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0: Hola, ¿qué tal están? Saludos y bienvenidos al Tiempo de Tertulia Política aquí en esta casa. Comenzamos semana, lunes 8 de junio de 2026. Vamos a abordar distintos asuntos de la actualidad con nuestras invitadas de hoy. Susana Gaspar, diputada del Partido Popular. Buenos días.
1: Buenos días.
0: Pilar Buch, diputada de Aragón Teruel-Existe. Buenos días.
2: Buenos días.
0: Bueno, vamos a comenzar con un tema que la semana pasada, la verdad es que fue noticia. Lo hemos traído precisamente a esta tertulia porque nos parece relevante e importante. Hablamos, por un lado, de una sentencia del juzgado, un juzgado contencioso administrativo de Ceuta, dando la razón al gobierno de Aragón. Vamos a recordar brevemente para nuestra audiencia que el Ejecutivo Autonómico recurrió el Real Decreto que, por parte del gobierno central, llevaba el traslado de menores extranjeros no acompañados a distintas comunidades autónomas, lo recurrió en vía administrativa. Ahí está esa sentencia, y también hay un recurso ante el Tribunal Constitucional. Es verdad, como decía la señora Vaquero, que no es una sentencia firme. Lo que se argumenta y se le da la razón al gobierno de Aragón es, o son, entre otras cosas, las razones arbitrarias de ese traslado de menores, en este caso a Aragón. Que, por cierto, ya por terminar mi introducción, tuvo la contestación de... del delegado del gobierno en Aragón, de Fernando Beltrán, a lo que había manifestado Mar Vaquero, la portavoz del gobierno de Aragón. Quiero conocer sus valoraciones sobre ello, Susana Gaspar y Pilar Buch. Susana.
1: Bueno, pues más o menos lo has explicado bien. Hay un real decreto que aprueba el gobierno, que modifica leyes orgánicas que no pueden ser modificadas a través de un real decreto, en el que se establece un sistema de reparto de menores, un sistema de reparto de menores migrantes, en el que se establece en una serie de criterios que son discriminatorios para unas comunidades autónomas, porque lo que se hace es establecer que hay comunidades autónomas como Cataluña y País Vasco que no van a participar en ese reparto de menores. ¿Por qué? Porque los votos de los diputados catalanes de Esquerra y Junts y los votos de los diputados vascos de Bildu y PNV son necesarios para que el presidente Sánchez se mantenga en Moncloa. Ante esa situación se recurre ese real decreto porque invade competencias de las comunidades autónomas, no puede modificar una ley, además establece un sistema de reparto que es discriminatorio contra unas comunidades autónomas frente a otro, y además sin ausencia de justificación. Y a partir de una vez que se recurre ese real decreto ante el Tribunal Constitucional, el Gobierno de Aragón anuncia que recurrirá todos los actos administrativos que devienen de ese real decreto. Y este es uno de los actos administrativos que deviene de ese real decreto. Y efectivamente, el tribunal lo que dice es que no se justifica suficientemente por qué este menor tiene que ser enviado a Aragón y no a otra comunidad autónoma. Es verdad que hay un periodo de recurso, o sea, no es firme, sí. Hay un periodo, me parece que son de 15 días de recurso, pero bueno, es la primera sentencia que da la razón a Aragón y entendemos que no será la última. A partir de ahí, el gobierno de Aragón lo ha dicho claro desde el primer momento, va a defender los intereses de Aragón y de los aragoneses. Y lo que llevamos diciendo mucho tiempo, el gobierno de Pedro Sánchez está siendo perjudicial para los intereses de Aragón y los aragoneses. Este real decreto fue prueba de ello, porque se hacía un reparto a la carta para evitar precisamente, se establecían unos criterios de reparto a la carta precisamente para evitar que las comunidades autónomas que soportan a Pedro Sánchez en la Moncloa recibieran más menores inmigrantes. Nosotros consideramos que esto era perjudicial, el gobierno de Aragón consideró que era perjudicial, se recurrió y a partir de ahí se recurrieron todos los actos administrativos y esta primera sentencia está dando la razón a Aragón y está diciéndonos que efectivamente que nuestra comunidad autónoma está siendo discriminada con el criterio, con los criterios de reparto que se establecen, y además nos está diciendo que no hay justificación suficiente para que este menor venga a Aragón y no vaya a otras comunidades autónomas. ¿Qué va a hacer el gobierno de Aragón? Esperar a que la sentencia sea firme, y una vez que sea firme, cumplir lo que marca la sentencia, que es retrotraer el proceso al inicio, hasta el momento de justificación de por qué ese menor tiene que venir a Aragón y no a otra comunidad autónoma.
0: Pilar.
2: Bueno, pues a ver, ante esta situación, que la verdad es que, por desgracia, va a ser un discurso que vamos a tener constantemente encima de la mesa, porque así se quiere y así quieren que en este lenguaje de crispación, tener a los ciudadanos entretenidos. La verdad es que nos llama la atención la rueda de prensa, ya que la señora Vaquero, lo que parecía que quiso hacer fue pretender competir con Vox por la inmigración. Y quizás debería pensar que al entrar en esta batalla y con esas formas, no está haciendo sino que darle la razón a Vox para engordar un mensaje populista. Vamos a repasar un poquito las formas de esa rueda de prensa. Mar Vaquero se prestó a ser la telonera de Nolasco para subir el volumen y la gravedad del discurso anti-inmigración. Los dos vicepresidentes del gobierno de Aragón, la señora Vaquero y el señor Nolasco de Vox, protagonizaron una inédita situación al comparecer por separado para valorar una misma sentencia cuando ambos estaban en la misma sala de prensa. Eso no había ocurrido no había ocurrido nunca. Hasta que Vaquero no ha terminado de responder a las preguntas de las periodistas, no subió el señor Nolasco a esa mesa de intervención para hacer una intervención muchísimo más dura aún. Yo ahora hoy quiero recordar, porque este fin de semana hemos tenido la visita del Papa, unas palabras de boca del Papa que creo que son importantes, porque nos ha dejado muchos mensajes importantes y nos dijo que las ideas se alejan de la realidad, las ideas se separan de la verdad. Y estas palabras las dijo hablando de los inmigrantes. E hicieron una rueda de prensa hablando de una sentencia que se refiere a un único caso. Un único caso en el que había un error. Un único caso en una sentencia no requiere de una rueda de prensa de dos vicepresidentes del gobierno. Hay 200 recursos, es cierto, pero los errores, los errores se subsanan. No es un error, sino una intención realmente peligrosa de pretender deshumanizar a los inmigrantes. Y esto se hace desde una tierra como Aragón, que los necesitamos. Necesitamos mano de obra, necesitamos personas que vengan a sumar, necesitamos talento, porque tenemos la demografía que tenemos, con lo cual necesitamos de la inmigración para tirar de nuestra economía, lo mismo que necesitan de la inmigración todos los países para tirar de las economías. Con lo cual, voy a terminar esta primera intervención diciendo también las palabras del Papa de este fin de semana, que puso como ejemplo, hablando de la inmigración, cuando decía que todos los inmigrantes son personas, es decir, un inmigrante que vive en Madrid ya se convierte en alguien de Madrid, puesto que entra a formar parte de la sociedad.
0: A lo dicho. Susana.
1: Bueno, a lo dicho, yo creo que lo que usted está haciendo, señora Buch, son fuegos de artificio.
2: De artificio los suyos, como siempre. Ustedes son los que
1: cuando venden. Usted termine, yo continúo. No le he interrumpido y espero que usted no me interrumpa.
0: Susana, continúe.
1: Son fuegos de artificio. Usted está poniendo el foco en las maneras y está diciendo que la vicepresidenta del gobierno fue telonera del señor Nolasco. Oiga, mire. Vamos por orden. El Real Decreto y el recurso ante el Tribunal Constitucional del Real Decreto viene de la anterior legislatura. Los recursos que se han interpuesto contra todos los actos administrativos que devienen de ese Real Decreto son de la anterior legislatura, y este gobierno tiene por tradición, cuando hay una sentencia de un recurso que ha puesto el gobierno de Aragón, salir a explicarlo. Ni es la primera vez ni va a ser la última. Ha pasado en muchas ocasiones. Ha pasado con multitud de sentencias que se han presentado. Dice, es un error individual de un menor. No. El problema, y lo he explicado desde el principio, el problema es que este acto administrativo deviene de un Real Decreto que está recurrido ante el Tribunal Constitucional por el Gobierno de Aragón, porque es un Real Decreto que es discriminatorio contra Aragón y los aragoneses, que falta los principios de igualdad, de solidaridad, que conculca nuestro Estado de Derecho y que además establece unos criterios de reparto que son xenófobos, y lo hace de tal manera para evitar que las comunidades autónomas del País Vasco y Cataluña reciban menores migrantes. Esto es así, por eso se recurre la sentencia y a partir de ahí se recurren todos los actos administrativos. Esta es la primera sentencia de un acto administrativo que efectivamente da la razón a Aragón, porque dice que no hay motivos suficientes o que no se argumenta suficientemente porque este menor tiene que venir a Aragón y no tiene que venir a otras comunidades autónomas. El foco no se tiene que poner en el menor. Y si el menor es migrante legal, ilegal, no. El foco se tiene que poner en donde se tiene que poner. En un real decreto que establece el gobierno de Aragón, en el que conculca la igualdad, la solidaridad, nuestro Estado de Derecho, vuelvo a decir, establece unos criterios que son racistas. Y los tribunales, a la hora, cuando en el recurso dan la razón a Aragón, están diciendo que efectivamente, que no se ha hecho bien ese real decreto y que los criterios que se utilizan para el que el menor venga a Aragón y no vaya a Cataluña no son suficientemente claros y no están suficientemente argumentados. A partir de ahí, los fuegos de artificio que queramos, que si esto Leonera, que si es una competición por la inmigración, no, mire, esto es una competición por defender los intereses de Aragón y los aragoneses ante un real decreto que perjudicaba seriamente los intereses de Aragón y los aragoneses, porque al señor Sánchez lo único que le interesa es beneficiar a dos comunidades autónomas que son los que le dan los votos suficientes para seguir un minuto más en la Moncloa, con todos los casos de corrupción y con todo el presunto merdé que tiene alrededor. Estos señores del PNV, de Bildu, de Esquerra y de Junts son los que están sosteniéndolo para que siga en la Moncloa. Y por eso se hace un real decreto que perjudica los intereses de Aragón, y el gobierno de Aragón, en defensa legítima de los intereses de Aragón, recurre el decreto y todos los actos administrativos que devienen del decreto. Pero no los recurrió ayer, es que este recurso viene ya desde hace tiempo.
0: Turno para Pilar.
2: A ver, evidentemente a la señora Gaspar, en el momento que se le contradice, acusa interpelando con ella siempre de fuegos de artificio, de demagogia. Bueno, pues absolutamente para nada. Fuegos de artificio los que ellos montan, y sobre todo con los socios de gobierno que tienen, que están haciendo lo que están haciendo. Vuelvo a repetir, simplemente he contado lo que dice esa sentencia. Luego ellos la utilizan para llevarlo a su discurso. También una cuestión importante de esa rueda de prensa es, y de la que participa la señora Mar Vaquero, es cuando el señor Nolasco nos habla también de esas pruebas de edad
0: a los inmigrantes, pruebas para determinar,
2: ¿vale?,
0: la edad de
2: que menores. Pues eso, que se hace en instancia de de la fiscalía.
0: Sí, de menores.
2: La verdad es que es espectacular, ¿vale? Nos dice que ya hemos ordenado la realización de una prueba forense de edad. Pero es que el señor Nolasco, el gobierno no tiene esa competencia, él no puede ordenar esas pruebas de edad. Sí. Es la fiscalía quien tiene esa competencia y es quien debe de autorizarlas. Son los especialistas del Instituto de Medicina Legal de Aragón quienes realizan las pruebas a instancias de la fiscalía. Y estas pruebas, de manera habitual, se están haciendo desde el 2019 y se están haciendo en los casos necesarios. Una vez más, utilizan las cuestiones que se realizan con normalidad para pegar fuego, para soflamar y para poner en el foco un discurso que simplemente deshumaniza a los inmigrantes. Y vuelvo a repetir que Aragón siempre ha sido tierra de acogida y que tiene que seguir siéndolo desde la normalidad.
0: Voy a poner en contexto porque salía el vicepresidente primero, el señor Nolasco, a hablar de una prueba a un menor que, según la prueba, no, se resultó no serlo, de Mauritania. A partir de ahí, es verdad que después Mar Vaquero salía en rueda de prensa para, es verdad, matizar que esas pruebas tiene que ordenarlas con un decreto la Fiscalía de Menores, y entonces se realizan. Y como hemos entrado en esta segunda parte del debate, los datos que aportó el Gobierno de Aragón, que desde octubre de 2019 ha habido 222 pruebas. El 77% de ellas ha resultado que efectivamente eran menores y el 23%...
1: No, al revés.
0: No.
1: No, no, el 77%, es decir, 171...
0: Eran menores.
1: No, son menores. El 51%,
0: no.
1: Sí.
0: Vamos a cotejar los datos que los tengo aquí.
1: Sí,
0: pero bueno, empiece o continúe el debate mientras verificamos esos datos que los dio la señora Vaquero en la rueda de prensa.
1: Es que los demuestra que son fuegos de artificio. No, la señora Vaquero no salió a la vez que el señor Nolasco a hablar de las pruebas. El señor Nolasco hizo una rueda de prensa el día anterior en el que explicó que había un menor, que la prueba había dicho que él había declarado que era menor y que resulta que no era menor. Y la señora Vaquero dice que...
0: Voy a rectificar mi error, es así, 77% tiene más de 18 años.
1: Es que tengo los datos aquí. Efectivamente, el gobierno de Aragón no es competente para ordenar las pruebas, pero el gobierno de Aragón es competente para solicitar a la Fiscalía de Menores que se hagan las pruebas, como lleva haciendo desde el año 2019 cuando hay dudas. Desde el año 2019, que quiero recordar, que gobernaba el Partido Socialista, que no gobernaba el Partido Popular, que el Partido Popular en el anterior legislatura, en el 2023, también ha llevado ha solicitado esas pruebas. Y como decías, Vicente, se han hecho en total 222 pruebas. Sí. Se habían ordenado 264. 7 eran duplicadas. De las 264 que se habían ordenado, 36 no acudieron a realizarse las pruebas y se han realizado 222. De las 222 que se han realizado, nos hemos encontrado con 171 de ellas, es decir, un 77,03%, en los que el menor no era menor, era mayor de edad, es decir, se estaba cometiendo un fraude. Y de las 222, solo 51, es decir, un 22,97%, realmente eran menores. Esta es la situación que nos encontramos. Nos estamos encontrando en una situación en la que hay un 77% de fraude en la declaración de la edad. ¿Por qué digo que es fraude? Porque la edad real con las pruebas no coincide con la edad que se declara. A partir de ahí, se llevan algunos la mano a la cabeza porque resulta que el gobierno de Aragón lo que hizo fue sacar a la persona que resultaba no ser menor de un centro de acogida de menores. ¿Por qué? Muy sencillo, porque hay que proteger el interés superior del menor, hay que proteger la integridad de los menores. ¿Y qué grado de protección le estamos dando a esos menores cuando permitimos que una persona adulta y mayor de edad esté conviviendo con ellos? ¿Estamos protegiendo realmente a los menores permitiendo que un adulto esté conviviendo con ellos? Yo creo que no. Con lo cual, evidentemente, la decisión que se toma una vez que se confirma que esa persona no es menor, sino que es mayor de edad, es sacarla de un centro donde están acogidos menores. Y es evidente que hay que proteger los derechos de los menores, la integridad de los menores y proteger el interés superior del menor. Y no se protege manteniendo a personas adultas y mayores de edad que convivan con esos menores. Obviamente.
0: Pilar.
2: A ver, evidentemente en todo lo que es el tema de inmigración y de menores hay que hacer un trabajo tremendamente escrupuloso, porque estamos hablando de que si ya un inmigrante es tremendamente vulnerable, si es menor, ¿cuánto mayor?
1: Habrá que protegerlo.
2: Por supuesto, hay que proteger a todos los menores derechos humanos. Ojalá en los tiempos en los que vivimos la Carta de los Derechos Humanos todos nuestros dirigentes la tuvieran encima de la mesa y la respetaran al máximo, porque no es lo que está ocurriendo, y esto no está ocurriendo con sus socios de gobierno, y usted lo sabe perfectamente. Inmigración y menores hay que mantener el máximo de los cuidados, hay que ser tremendamente escrupulosos, porque hay que hacer un trabajo muy minucioso para cuidar a esos menores, para integrarlos, para que pasen a ser parte de nuestra sociedad y acompañarlos en su crecimiento, porque estamos hablando de menores que aún tienen un recorrido que hacer, un crecimiento personal, y que evidentemente les tenemos que acompañar, pero sean inmigrantes o sean nacionales, exactamente igual, de la misma manera, igualdad, cosa que nos está haciendo, es decir, con todos estos discursos que se están generando y toda esta polarización, se está criminalizando al inmigrante y por contra, y a la vez se está criminalizando al inmigrante menor, utilizando la palabra menas de una forma tan despectiva y haciendo que la sociedad no esté trabajando la incorporación y el ayudar a los inmigrantes a formar parte de la de nuestra sociedad, sino todo lo contrario, que es la separación. Con lo cual es tremendamente importante trabajar todos los mecanismos legales para acompañar e introducir y ayudar a crecer a estos menores inmigrantes en nuestra sociedad.
1: Precisamente por eso, porque es tan importante ser tremendamente escrupulosos y cumplir la legislación, lo que está haciendo el gobierno es verificar la edad de esos presuntos menores y ver si realmente son menores o no son menores. ¿Y qué nos hemos encontrado? Vuelvo a insistir, que es que hay un 77% de fraude, de personas que se declaran menores y no lo son. Y si queremos acompañar, proteger el interés superior del menor, proteger los derechos, acompañarlos en su formación y en su crecimiento, creo que lo primero que tenemos que hacer es evitar que personas que son adultas y mayores de edad estén conviviendo con esos menores en los centros en los que están acogidos. Y por eso, precisamente, el Gobierno de Aragón lo que hace es, una vez que se confirma que el presunto menor no es menor, sino que hay un fraude, se ha declarado que es menor y no es menor, sacarlo del entorno donde conviven y donde tienen que convivir menores, a los que tenemos que proteger, a los que tenemos que guiar y a los que tenemos que cuidar en su desarrollo y en su crecimiento. Y es lo que ha hecho este gobierno, proteger a esos menores, sacando del entorno donde ellos están conviviendo a una persona que es mayor de edad y que no tiene por qué estar en ese centro.
0: Pilar, y pasamos a otro.
2: Yo solamente,
0: otro
2: muy
0: tema.
2: Breve, le deseo suerte a la señora Gaspar, que solo le quedan 4 años de estar constantemente repitiendo un discurso de querer dar una normalidad cuando tienen unos socios de gobierno que utilizan la inmigración y que utilizan la inmigración de los menores de una forma tan soflamera y tan perjudicial para la sociedad. Con lo cual, me alegro el escucharla a ella, que van a estar constantemente intentando hacer entrar en razón. Suerte que tienen un trabajo complicado por delante.
1: Señora Buch, esto se llama democracia. Y
2: claro,
1: los socios,
2: por eso, suerte.
1: Esto se llama democracia y los socios de gobierno que tenemos son los socios de gobierno que los aragoneses han elegido mayoritariamente. Los señores de Vox, los señores de Aragón Televisión, existe, los del PSOE, los del Partido Popular, nos presentamos con un programa de gobierno en el que cada uno decimos qué queremos hacer en cada una de las áreas. Y mire, a los señores de Vox los han votado más que a ustedes. De hecho, los señores de Vox tienen 14 diputados y ustedes tienen 2. A partir de ahí, ¿cuáles son las mayorías que han elegido los aragoneses en las urnas? Un gobierno de coalición entre el Partido Popular y Vox. Y esto se llama democracia. Y hay que dejar de demonizar a los socios de gobierno, a ninguno de los dos partidos. Oiga, que teníamos nuestro programa electoral, unos y otros nos hemos presentado y el Partido
2: señora
1: Popular
2: Gaspar,
1: ha ganado las elecciones y Vox también.
2: Señora Gaspar, democracia que respetamos absolutamente todos. Y en el momento que usted se siente acorralada porque le están
1: castigando
2: sus socios de gobierno, ya saca el discurso como si los demás no respetáramos la democracia. Usted tiene todo el derecho del mundo a decir y hacer el discurso que está haciendo, lo mismo que nosotros, independientemente de los votos que tengamos todo el derecho del mundo, porque así no lo da la democracia, de poner encima de la mesa cuáles son nuestras opiniones.
1: Bueno, pues mire, esto es muy sencillo. Ustedes están cuestionando unas posiciones políticas, unas posiciones políticas que han obtenido un respaldo mayoritario de los aragoneses.
2: Y que tenemos todo el derecho del mundo a poner encima de la mesa nuestra opinión.
1: Ya lo siento.
2: Y que consideramos que son unas opiniones soflameras.
1: Bueno. A partir de ahí, solo es lo que han elegido los aragoneses y lo que está haciendo este gobierno es cumplir la hoja de ruta que se han presentado. Y evidentemente, claro que protegemos los intereses y los derechos del menor y por eso se toman las decisiones que se toman. Que no les gustan, ya es otra cosa, pero es que habrá que proteger al menor. Digo yo.
2: A usted le gusta cuando la oposición le decimos otras cosas.
0: Nos quedan 5 minutos.
2: Democracia para todos.
0: La semana pasada, un crimen en Caspe, una situación también muy delicada, un tema muy controvertido. Caspe, que salió a la calle, ¿verdad?, para protestar contra ese crimen. La inmigración, evidentemente, también, según algunos, está detrás de esta situación. Y el trasfondo que hemos tocado alguna vez aquí, la seguridad en el medio rural. y lo que se vive ahora en el Bajo Aragón de Caspe, como se puede vivir en otras zonas de Teruel, etcétera, etcétera, si hace falta más.

0: oferta más recursos, claro que hay que reclamarle al Estado que ponga esos recursos, y en eso es en lo que se va a seguir insistiendo tanto la alcaldesa de Caspe desde el Ayuntamiento como el presidente Azcón desde el Gobierno de Aragón. Obvio.
1: Pilar.
2: Yo, en primer lugar, quiero mostrar nuestras condolencias y nuestra solidaridad con la familia y el entorno de la víctima. Esto en primer lugar. Seguridad en el medio rural. Es que llevamos años diciendo que nuestros cuarteles se han quedado sin guardias. Yo lo vuelvo a repetir, lo digo muchas veces. Este camino se empezó a recorrer hace muchísimos años. Lo empezó a recorrer el señor Mariano Rajoy cuando dejó de sacar a oferta pública todas las plazas que eran necesarias para cubrir todos los puestos vacantes, y absolutamente ningún gobierno lo ha revertido, hasta que ha llegado a un punto en el que los números ya los han hecho que sean mentirosos. Ahora mismo tenemos a un gobierno central diciendo que hay más guardias que nunca, porque evidentemente la sociedad cambia, avanza, y ha habido que crear unidades nuevas que ha habido que nutrir con guardias. Eso no quiere decir que haya más recursos que ha habido nunca. Eso lo que quiere decir es que, aunque el número sea mayor, los puestos que son necesarios para atender a todos los ciudadanos, y en este caso a todos los aragoneses, están sin cubrir, que son los del medio rural. Cuarteles vacíos, cuarteles cerrados, cuarteles en los que no puedes ir a poner una denuncia, ni siquiera en Teruel capital puedes ir a poner la denuncia a cualquier hora, como había pasado siempre. Con lo cual, hacen falta más medios y hace falta que se cubran las plazas de los fuerzas y cuerpos de seguridad del Estado. Y todo mi apoyo a Caspe, y bueno, y esa alcaldesa nos está hablando de una manera tremendamente clara y desesperada.
1: Y toda la población caspolina,
2: hay que acompañarla, de lo que está pasando, y hay que escucharla.
0: Qué bueno que haya niños, ¿verdad? 8 años de gobierno de Sánchez y la culpa sigue siendo de... Bueno,
2: la culpa es de quien la empieza y de quien la sigue. Ya es que ya continúe. Siento que le moleste tanto que le digan las cosas, señora Gaspar.
0: 8 años de gobierno socialista, 8 años de gobierno socialista en Aragón, pero la culpa sigue siendo de otros.
2: No,
0: bueno,
2: la culpa es de todos. Un camino que andó Rajoy y que sigue andando el Partido Socialista.
0: Luego nos preguntan en dónde se ubica. Luego nos preguntan que en dónde se ubica Aragón Teruel. Bueno, por supuesto.
2: Con los aragoneses en la realidad, en el pie de tierra y trabajando porque los servicios y los proyectos lleguen a los ciudadanos.
1: Bueno.
2: No para hacer teoría y filosofía como ustedes.
0: Cuando termine.
1: Venga,
0: no, nosotros
2: como
0: ni hacemos,
2: usted quiera, señora Gaspar.
0: Nosotros ni hacemos teoría ni hacemos filosofía. Nosotros o el Partido Popular
2: demagogia.
0: Gobierna y toma decisiones y gestiona.
2: A usted solo le molesta que la democracia vaya.
0: Déjeme hablar.
1: A ver.
0: Déjeme hablar. Es que
2: estoy hablando.
0: Es que es una mosquita ahí constantemente.
1: Venga,
0: déjeme hablar.
1: Venga.
2: ¿Cómo le molesta?
0: Bueno,
1: señora Gaspar.
0: Sí,
1: continúe.
0: Claro. Me molesta tener a la mosca ahí.
2: No, me molesta que le contradigan.
0: Bueno, a lo que vamos. Por supuesto que hay que poner más recursos, por supuesto que hay que trasladar todo el apoyo a la alcaldesa de Caspe, que lleva mucho tiempo reclamando ese incremento de los recursos de seguridad en el medio rural y en su municipio, y por supuesto que hay que trasladar nuestra condolencia a las familias, y a partir de ahí el Partido Popular lo que hace es gobernar y gestionar. De hecho, la alcaldesa de Caspe es del Partido Popular, y los que hacen filosofía son los que no gobiernan y se dedican a hacer la posición cual moscas. No voy a añadir más.
1: Bueno.
2: Soflama, señora Gaspar.
1: Haya paz. La mosca de la tele.
2: Libertad de opinión, ¿no? Se le llama.
1: No, había una mosca hace muchos años.
0: La mosca.
1: En la tele. Bueno, que no tenemos tiempo para más. Gracias a ambas, a las dos, Susana Gaspar, Pilar Buch. Y gracias a ustedes por su atención. Se quedan con la mejor programación. Hasta mañana.
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0: Muy buenos días, bienvenidos y bienvenidas una mañana más, un lunes más, una semana más, aquí Antena Aragón, a Café con Goles, a Ebro FM. Soy Adrián Oiz, como pone por aquí. Podéis seguirnos en redes sociales, arroba Café con Goles. Podéis seguirme a mí, arroba Adrián Oiz. Y podéis seguir sobre todo diarioaragones.com para que te cuenten toda la información por escrito de Aragón. 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Y hablando de familia, hoy se reúne Lalo Arantegui a las 12:30, saldrá a hablar a rueda de prensa. Yo creo que todo el mundo tiene muchísimas ganas de saber qué va a decir, qué nos va a deparar, qué puede explicar, qué va a presentar, qué va a anunciar, qué va a salir. A ver si nos puede dar una de esas ruedas de prensa que en su día ilusionaban a la gente, al menos por lo concreto de las mismas. Siempre aparecía con 3-4 fichajes y con algún descarte o opción de venta. Sí que es verdad. Me acuerdo que lo de los descartes no me gustaba que lo hiciera. O sea, me gustaba mucho que dijera los fichajes, pero no los descartes. Quien quiera saberlos, que venga y pregunte. Y pague. A ver si así se la cuelas a alguien. Te van a pagar por estos. Yo también tengo unas cosas. Ay. Buenos días, Michel Suñer.
1: Hola, buenos días.
0: Buenos días, Jorge Rubio.
2: Hola, buenos días a todos.
0: ¿Tenéis ganas de que salga Lalo a hablar? Ya que no habla ni Dios.
1: A ver, es el portavoz del Zaragoza actualmente, el único que parece que puede dar la cara. También es cierto que comparando con otras temporadas anteriores o finales de temporada, pues la ilusión, la expectativa es muchísimo menor. Yo he estado estos días en contacto con muchos zaragocistas en la Feria del Libro, muchos cafegoleros que venían, charlábamos de fútbol y tal, y la sensación que tengo es bastante similar a la que me ocurre a mí. Es una época ahora de racionalización, de asentar y asimilar lo que hemos sufrido y lo que está ocurriendo, como de plastificar el sentimiento todavía de dolor y de sufrimiento, y en esa transición hacia lo que nos depara el futuro, que es absolutamente desconocido, por mucho que ahora recibamos noticias, nos van a dar nombres de jugadores que en su mayoría nos van a pasar desapercibidos, porque no puede ser de otra manera, desconocemos los jugadores y la categoría, es un momento de transición. Entonces es bueno que se empiecen a tomar decisiones, con lo cual Lalo es palabra de Dios en este sentido, es el único que en este momento tiene capacidad de maniobra, al menos en el ámbito deportivo. Eso nos va a dar pistas de qué nos vamos a enfrentar, pero desde luego la situación es atípica, totalmente diferente a cualquier otra temporada, y por lo tanto creo que estamos un poquito todavía anestesiados, y a ver si este es el primer paso hacia esa ilusión, que no solamente debe ser ilusoria como ocurría otras temporadas, sino que esta vez más que nunca tiene que estar sustentada en hechos, en acciones y en esa purga que todavía está por venir.
0: Jorge, Lalo Arantegui.
2: Ahora, hace un momento comentábamos con Michel y Juan, el técnico, que por fin hemos estado un fin de semana sin sufrir. No ha habido partido, por lo tanto no hemos sufrido. Pero vamos, incertidumbre sí que la tenemos, porque nadie en este club ha salido a explicar nada, salvo una autoentrevista y un breve comunicado que ya lo tenían hecho. Entonces nos queda la esperanza, pues, que con Lalo aporte algo de luz al oscurantismo que hay en este club, ¿no? Pues yo me imagino que sí, que saldrá y sentará las bases de lo que va a ser la próxima temporada. Contará, o sea, nos explicará el equipo suyo de técnicos que van a venir con él a la ciudad deportiva, y seguramente, pues lo que decís, traerá ya 4 o 5 fichajes que en las redes sociales, vamos, han salido multitud de nombres. Ya veremos a ver cuáles son ciertos y cuáles no. A ver, yo, pues a Lalo ya lo conocemos, pues hay, para mí hay luces y sombras, pero bueno, después de los directores deportivos que han venido después de él, pues sí que tengo cierto optimismo de por lo menos que va a sentar las bases de un proyecto.
0: Lo que es muy triste es que hasta ahora nadie haya dicho nada. El máximo portavoz,
2: sí,
0: ha sido David Navarro, uh-huh, que quizá hubiera tenido que ser el mínimo portavoz, porque bastante tenía con lo que tenía encima, y como se le han dado las cosas y lo ha hecho, y la ayuda que ha tenido, encima ser el portavoz constante de este club, en el momento, sí, que eres cualquier tipo de figura de banquillo, te va a caer absolutamente todo. Que luego no haya salido nadie a hablar, yo entiendo que la hora anterior realmente poco te tiene que decir.
2: No, va a salir, yo hoy, creo que no.
0: Yo creo que es adecuado que salga hoy, pero antes de él debería haber salido algún responsable. Sí, uno ha salido, Fernando López, pero ha salido para irse.
2: Claro.
0: Alguien más responsable, el presidente, vamos, tenía que haber salido
2: de los siete,
0: a hablar.
2: De los 7 clubes que han descendido del fútbol profesional, los 3 de primera y los otros 3 que nos han acompañado a nosotros, a que no sabes cuál es el único equipo que todavía no han dado ninguna explicación la directiva a los dueños. Lo habéis adivinado, el Zaragoza. O sea, los otros 6, todos han dado explicaciones, han dado ruedas de prensa, o el presidente o el director general.
0: Vimos la de la Sociedad Deportiva Huesca, sí, por ejemplo. Bueno, hablando además bastante claro.
2: Claro, no se puede negar que era claro.
1: Es que además lo que se trata es de dar la cara. Es decir, los comunicados no sirven, las autoentrevistas es humo, mucho más. Tampoco nos sorprende a nadie, porque este perfilismo, ponerse de perfil, es lo habitual en el Real Zaragoza, en la cúpula. Dejan pasar el tiempo, toman medidas cosméticas, pues en este caso que hable Lalo, que sí, que saben que eso va a generar una cierta expectativa y noticias concretas en lo deportivo, pero los de arriba se ponen de perfil, miran para otro lado, dejan que pase el tiempo y así poco a poco pues se diluye en lo que va sucediendo. Pero ese es el problema permanente que tiene el Real Zaragoza. Como nadie de los de arriba toma el mando, ni asume responsabilidades, ni autocrítica, ni nada por el estilo, pues esto se perpetúa. De nuevo tenemos el mismo planteamiento que ha ocurrido temporadas atrás, una figura del ámbito deportivo que es el que no solamente toma las decisiones que le corresponden, sino que asume la portavocía, el dar la cara, el estar de cara al aficionado y el permanentemente cargarse a sus espaldas todo lo que el Real Zaragoza tiene que decir, y ese no es el camino. ¿Que no hay nadie que pueda asumir esta función? Pues para eso está el presidente, y si no, que deje de serlo y nombre a otra, claro, figura. Que no le viene bien venir por Zaragoza o ni siquiera dar la cara en una entrevista en directo o asumir su papel, pues que lo haga otro. Pero realmente el dilatar es más de lo mismo. De nuevo, lo de siempre, un escudo humano, en este caso Lalo, con cierta jerarquía o carácter emocional ante el zaragocismo, y lo utilizan para que haga lo que tiene que hacer y otras funciones que no le corresponden.
2: Así es.
0: En lo deportivo, ¿qué os ilusionaría que dijera en el día de hoy? A mí, por ejemplo, más que fichajes, que va a dar, estoy seguro, 4 nombres seguro. O sea, si ya sabemos 3, una sorpresa se guardará. Es que le gustaba hacer eso. Ojalá diga, este es Tronco Las Billy, extremo zurdo de 19 años de no sé dónde. Pero bueno, te lo compro. La última vez no salió mal. Bueno, ojalá diga algo así, pero casi me ilusiona más que diga, miren, hemos analizado el equipo, que creo que no va a pasar, ¿eh? Hemos analizado la plantilla, lo sucedido, hemos hablado con Francho, hemos llegado a un acuerdo con Francho y hemos llegado a un acuerdo con todos los demás.
2: A ver,
0: aparte.
2: Eso no cabe duda que tienen que salir todos los que estaban el año pasado. Salvo a lo mejor alguna pequeña excepción de algún jugador joven.
0: Si no me equivoco, por ejemplo, creo que era Heraldo. Es que disculpadme, por favor, si alguna vez cito mal. Lo siento, no lo hago queriendo. Creo que era Heraldo quien publicaba que le habían ofrecido la renovación a Aguirre Capitán.
2: Sí, era.
0: Esto es como cuando dijeron que
2: Chema R. Bravo era el que lo decía. Así
0: que ojalá ficháramos a Eder Sarabia. Dijo, vamos, me yo voy yo. Pues
2: quiero este creer partido, ¿eh? que el periodista seguro que tiene sus fuentes y estará acertado, pero ojalá no fructifique, porque lo vería un error. O sea, encima que se supone que se va a quedar el otro lateral derecho, o sea, ya quedarte con los dos de este año, pues yo lo vería un error.
0: Yo vería un error quedarme a cualquiera que no sea canterano irresponsable, entiéndaseme, a Cuenca, Pinilla y esta gente, si te los quedas o no, que sea por nivel, no por lo sucedido. Yo a Pinilla, por ejemplo, lo cedería para que tenga minutos y tal, pero no me quedaría, haría más fichajes. Pero el resto, es que quitando Francho es el único que en mi cabeza puede tener cabida en un Real Zaragoza de futuro y que no le tengo rencor. El resto no quiero ver a ni uno por aquí. A ni uno. Me da igual que... No, es que en primera ref sería muy bueno. Sí, sí, que lo sea en el Zamora, me da igual. Aquí no.
1: Yo lo de Aguirre Gaviria no me cabe en la cabeza, no lo entiendo. Espero que no sea verdad, y si es verdad, que sea intereses. Muchas veces los propios representantes juegan con según qué periodistas o medios de comunicación en pro de sus beneficios, de sus intereses. Si es verdad y eso se ha planteado, ojalá venga en nuestra ayuda algún equipo rival de segunda división que decida incorporar a esta figura del fútbol que probablemente los lleve de nuevo a la primera red, porque lleva 2 años consecutivos consiguiendo llevar a sus equipos a la división inferior. Y yo creo que lo que toca es fumigar, es decir, que no quede nada, ninguna mala hierba, ningún cactus, ningún secarral, ningún matojo. Y como habéis dicho, los únicos que se salvan son los canteranos, en un rol probablemente de menos jerarquía de la que han tenido, aunque estemos en una categoría inferior, que compitan por lo que puedan competir. Y como decíais, la opción de Francho, que quizás sí que podría ejercer ese, en este caso, ese liderazgo emocional, que no deportivo, competitivo, que necesitamos jugadores que sean capaces de, en el campo, de aportar mucho más. Y bueno, pues ese símbolo del zaragocismo, del jugador que desde luego siente los colores y que puede pues liderar de cierta manera a esos chavales y jugadores que vienen de fuera para cohesionar al grupo en torno a los valores del escudo. Todos los demás es que sobran, absolutamente todos. Y en primer lugar, futbolísticamente, viendo lo que han aportado. Y en segundo lugar, humanamente, porque el conjunto ha sido absolutamente vacío y negativo, así que no quede ninguno.
0: Vamos a Publi, enseguida volvemos.
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0: Continuamos en Café con Goles. 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Y estaba yo repasando, a veces hago eso, digo, voy a ponerme reflexivo. Entrevista a Sinan Bakis en el periódico. Le doy un 6 sobre 10 a mi etapa aquí. Soy autocrítico y sé que quería demostrar mucho más. Sin embargo, siempre lo di todo por el club. A pesar de haber jugado solo 9 partidos, el equipo sumó 14 puntos conmigo en la cancha. Un promedio de 1,5 puntos por partido. Sin mí, el equipo obtuvo 20 puntos en 33 partidos, con un promedio de solo 0,6 puntos por partido. Los números hablan por sí solos. Yo sí que te iba a hablar yo. Te iba a decir 4 cosas. Por sí solo. Les decía a mis compañeros que en esta segunda división tan mala, aparte de ser malo, tenías que conformar una cuadrilla con alguna que otra carencia más, aparte de la futbolística. Véase humana, véase deportivamente intelectual, pero que solo con, a poco con 2 piernas, algo de corazón y algo de cabeza, este año te salvabas. Pero es que ni hemos tenido las 2 piernas, ni hemos tenido la cabeza, ni mucho menos el corazón. Se nos ríen de una forma. Sí. Qué error tan grande permitir que este señor haya estado contratado en el Real Zaragoza durante 3 temporadas. Nosotros mismos, no cortando por lo sano con ciertos jugadores y actitudes, somos víctimas de nuestro automaltrato.
1: Sí, yo me quedé profundamente impresionado anoche cuando leí la entrevista. Además ha coincidido que estabas mirando eso y yo sin saberlo te comentaba el tema de Bakis, ¿no? Ese 6 sobre 10 que es absolutamente inconcebible. Claro, no me extraña que ahora con esa valoración personal pues considere y esté convencido de que tiene que denunciar al club porque le hemos pagado menos de lo que se merecía en estos 2 o 3 años que ha estado por aquí paseándose en nuestra ciudad y en las ciudades polacas donde ha recabado.
0: Si son malos, si son tan sumamente malos que consideran que no lo han hecho tan mal.
1: Claro.
0: Fíjate si saben que son malos.
1: Y es que luego hablamos de si la presión, que es que el primer problema es que ellos no se presionan, pero profesionalmente. Claro, dice, joder, ¿qué estancia en Zaragoza? Un bien. Es decir, a poco que mete otro gol de rebote se pone un notable. Y ya estamos hablando de que, bueno, que automáticamente habría que renovarle el contrato, que yo creo que va por ahí esa denuncia, ¿no? A ver, es absolutamente absurdo. Es un jugador que ha sido un cero a la izquierda, que tú puedes hacer cábalas con números y al final adornarlos para que te permita argumentar cualquier cosa, pero es que aquí ya no es una cuestión de números, es una cuestión de que cualquiera que lo hemos visto flotar en el campo sabemos que esto ha sido un bulto sospechoso y un lastre para, no solamente para el equipo, sino para la plantilla. ¿El problema cuál ha sido? Que nos hemos juntado con este, con el otro, con el de más allá y con el de la guitarra, y al final aquí estamos, ese lastre nos ha llevado al fondo del mar.
0: Pero esto es como si un portero suplente, un tercer portero, y que es que es así, ¿eh?, te dice, mister, conmigo 0 derrotas esta temporada. Pero Carlito, si no has jugado, mister, conmigo 0 derrotas. Claro.
2: A ver, la
1: si
2: verdad
1: me llegas a poner,
0: no. A la gloria.
2: A mí me sangraban los ojos cuando leí eso, ¿no?
0: También, bueno, es la definición perfecta, sí.
2: Porque
0: sí.
2: Digo, bueno, pero vamos, lo que dice Michel puede tener.
0: Tan escritor que eres, mira, sí. Qué literatura de terror.
1: Sí.
0: En una tarde te lo haces ir, ¿eh?
2: Eso claro. Vale para un guión. La verdad que puede ser que tenga razón Michel y que esto esté lo hagan para el juicio, para querer reclamar como que jugando él y tal. Que le paguen el 100% del salario, ¿no? Porque si no recuerdo mal, el año pasado solo bajaron un tanto por cien porque no había jugado X partidos. Bueno, a ver, es que estos jugadores.
0: Ojalá el juez sea del Real Zaragoza.
2: Sí, sí.
0: Y se quede mirando fijamente a Bakis así. cuando le diga, pues mira qué números. Y el zaragocista, el juez zaragocista, sí, sí. Numerazos.
1: Y que lo condene.
0: 4 años y un día de prisión.
1: Que lo condene por desacato, es lo que iba a decir ahora. Solamente por poner cara de tonto, que no pondrá otra.
2: Todos estos jugadores que nos han llevado al descenso, la verdad es que tengo yo curiosidad por ver a quién van a engañar a partir de ahora. Que alguno seguro que engañará y encontrará al equipo, pero en el caso de Baquís, vamos, si lo contrataran ya, sería, vamos, de nota, ¿eh? El representante se merecería.
1: Yo doy una recomendación para videntes. Los que se dedican a leer el futuro, pues que analicen qué jugadores de estos van a acabar en segunda división y podrán dar fácilmente candidatos al descenso sin mucho riesgo a equivocarse.
2: Sí, algunos se merece que no lo vuelvan a contratar nadie, o sea.
0: Decía Sinan, nunca me sentí tan cómodo en Zaragoza como en Andorra. Y ese tipo de cosas influyen mucho, pero no lo veo como una excusa. Quizás Sinan, quizá en Andorra comías ensalada y aquí kebabs y por eso te notabas como más incómodo. Igual era la digestión, fíjate lo que te digo. Yo también me he engordado un poco, te notas más pesado, ya como que sudas cuando subes las escaleras. Entiendo a Sinan, normal que se sintiera tan incómodo, pobre.
1: El problema ha sido el Almax, que no le han dado suficientemente y tenía la pesadez en el estómago y eso ha lastrado todo.
0: Nos claro, estaba como indigesto.
1: Sí.
0: La demanda, se está esperando la decisión del Tribunal Laboral, no puedo decir nada más. Estuve un año allí y el Górnik es un gran club con una afición extraordinaria. Me hace gracia porque esto lo estoy leyendo del Twitter de Mundo Blanquillo. Te mando un abrazo, un auténtico crack. Y al final de todo pone, no es fake.
2: Sí, ahora sí. Sí, porque yo pensaba que, digo, no, los actos inocentes no son todavía, ¿no? ¿Cómo es posible?
0: Sí, sí, una, decir, me la están colando, una cuenta de estas. Sí, sí. Bueno, arroba en vez de Mundo Blanquillo, Mudo Blanquillo o alguna cosa así. Bueno, ¿qué opináis? Podéis ponerlo en el chat de YouTube de Antena Aragón, por favor. No pongáis tacos ni insultos, automáticamente os hará YouTube View y quitará el mensaje. Por favor, sin insultos ni tacos, ¿qué opináis de las palabras de Sinan Baquís? ¿Estáis de acuerdo? Se da un 6. ¿Estáis de acuerdo? ¿Qué nota le das a las temporadas, el paso de Sinan Baquís por el Real Zaragoza? Ponlo en el canal de YouTube en directo, en Antena Aragón. Enseguida os leeremos. ¿Aprobar la temporada de alguien? ¿Aprobáis a alguien? Yo es que no, ¿eh?
1: No puedes aprobar a nadie, ¿eh? Si es que ha sido un ridículo manifiesto.
0: Miento, pido disculpas. Aproba a Robert González.
2: Sí, bueno, no ha estado la temporada entera, pero por lo que ha demostrado mientras
0: lo que ha estado
2: hasta lo que ha estado aquí, ha aportado mucho. O sea,
0: Michel, era como el repetidor del colegio, hombre, Michel.
2: Que sí, pero que a lo mejor sí. El nivel está bajo y
0: que hubo un partido que la dejó de pasar.
1: Que sí.
0: Que dijo, ya no sabía nadie.
1: Correcto, pero yo no aprobaría a nadie. Es que colectivamente ha sido un 0, un 1, si me apuráis. Ha sido de muy deficiente o de muy deficiente mental, ya que estamos hablando de estas cosas. Y entonces, que sí, que el más destacado, el tuerto en el mundo de los ciegos, sin duda ha sido Robert, y el único que le hemos visto cosas diferentes y que a veces ha intentado echarse el equipo a las espaldas, pero tampoco lo ha conseguido. Yo sinceramente, yo le pondría un 4 y es al que recomendaría, le haría una carta de recomendación si alguien me la pide, ¿no? Para que se pueda colocar en otro equipo. A los demás no, pero a mí incluso eso me parece injusto. Por bien que haya intentado estar, yo creo que no se ha merecido aprobar nadie en esta temporada.
2: Sí, no, que tienes razón, o sea, cuando no has conseguido el objetivo, todo lo contrario, que hemos descendido como colistas, pues se hace muy difícil darle a uno
1: una prueba. Perdona, Jorge, si en ese mercado de invierno, que todos sabíamos lo que necesitaban, menos Indias y los que estaban por encima de él, hubiesen traído a los 3 o 4 jugadores que nos hacían falta, el delantero, el medio centro, el central potente, Robert hubiera aportado lo mismo y hubiera sido un buen elemento, pero no diferencial. Tendría que haber... dices, claro, pues apruébalo porque ha fallado lo que venía alrededor. Pero es que en realidad, insisto, ha sido el tuerto en el mundo, en el país de los ciegos.
0: Pero si aislamos, si nos dedicamos solo a lo individual, yo le casco un 8 a Robert, ¿eh? Futbolísticamente bien, técnicamente bien, defensivamente mejor que en toda su carrera, corría para atrás, grandes esfuerzos. Le quito 2 puntos por lesionarse al final.
1: Claro, pero le pones un 8 en lo individual y un 0 en lo colectivo, media un 4. O sea, tenía yo razón. ¿Ves cómo los datos se pueden manejar como quieres?
0: Es verdad, ¿eh?
1: Ya está.
0: Quiero decir, es verdad,
1: que, a ver, que yo entiendo que eso también, las sensibilidades, la interpretación puede variar, ¿no? Si primamos una cosa u otra. Pero yo, esa
0: ¿qué,
1: máxima...
0: ¿Qué crees que opinará Robert? O sea, Sinan Baquís de Robert. Si él tiene un 6, creo... a Robert le tiene que llamar Maradona cada vez que está al vestuario.
2: Pensará que es Messi.
0: No, entraré a Diego Armando.
1: No, yo creo que dirá... Bah, este un 5, porque es que se ha sentido muy cómodo aquí en Zaragoza desde que llegó y a mí no me ha pasado. Yo a Sina no lo veo tampoco un jugador solidario y tal, que reconozca.
0: No, no, desde luego que no.
1: Así que yo creo que diría que este un 5, porque la ha tenido mucho más fácil que él. Entonces, bueno, ha cumplido, pero sin más. Y habrá que ver qué ratio de victorias hemos conseguido con Robert en el campo, ¿eh? Porque...
0: Ah, claro, claro, qué importante, claro.
1: Claro, ahí entonces estamos...
0: El dato
1: estamos,
0: está ahí. Es
1: estamos
0: más,
1: sin analizar
0: los hechos. Dados los minutos jugados por uno y por otro, es probable que Sinan tenga incluso mejores números.
1: Yo que creo que Robert. El principal error de Seyi es menos, pero sobre todo de David Navarro y de Gaby, es haber jugado con Sinan Bakis. O sea, no haber jugado con Sinan Bakis en vez de Robert cuando estaba. Eso hubiese sido determinante para salvarnos.
2: No, sí, está bien que no lo tomemos con humor, pero la verdad es que es vergonzoso. La...
0: Oh, claro, es... la... Es un humor este como el Joker cuando llora y luego se ríe.
2: Que esa persona que tenga una autoestima de esa manera y esa desfachatez, vamos, es que un impresentable, vamos.
0: Por otro lado, que envidia, ¿eh? Ojalá tener esa autoconfianza. Sí, sí. Mira al espejo cada mañana.
2: Pero vamos, lo puede demostrar.
0: Me doy un 6.
2: Lo puede demostrar de aquí en adelante. Y entonces, igual nos lo planteamos. Decimos, oye, pues igual.
0: Qué paciencia hemos tenido, ¿eh? Y tenemos. Es una cosa increíble. Lo que se ha tolerado en este club. Sí,
1: sí. Y este es uno de esos magníficos compañeros y deportistas que había en la plantilla. Según
0: que
1: decía,
0: lo primero era Guti, que fueran compañía. Buenas personas.
1: Claro, Indias decía que lo primero buenas personas. Pero Guti decía que esta era una plantilla fabulosa donde todos habían implicado.
0: Es que, a ver, tenemos.
1: Pues el que habla
0: que se da un 6. Tenemos a Pomares que te dice pa. es que hay que estar ciego, ¿eh? Hay que saber muy poquito de fútbol para ver que este equipo
2: Sí.
0: Este equipo cuando dijo eso para mí era, bueno, yo no esperaba tanta
1: debacle.
0: Exacto. Sí. Llegar a este punto.
2: Se veía la cosa mal, pero no pensábamos.
0: Pero, exacto, pero no hasta el punto de hacer el mayor de los ridículos colista, 36 puntos, ¿eh?
1: Pero Adrián, ¿por qué llegamos a eso? Pues probablemente por esas actitudes.
2: Claro.
1: Es decir, cuando tú lo estás haciendo bastante mal y piensas que no se puede hacer mejor, que es cuestión de mala suerte.
0: Claro, pero es que el primero que pregonaba ese discurso era el propio entrenador, Gaby.
1: Claro, pero aquí salves el que él pueda. O sea, volvemos a las cortinas de humo. Bueno, es una cuestión de mala suerte, los árbitros, los rebotes, no sé qué, no tenemos acierto, hoy que nos han metido un gol por no sé qué, y al final, ¿qué pasa? Que nadie asume consecuencias, y si no identificas los problemas y pones solución, cada vez se hacen mayores.
0: Y te presentas con una victoria en 12 partidos.
1: Claro, ¿no? Y ya no te vale decir, no, es que es mala suerte, hombre, mala suerte puede ser una victoria en 10, cuando llevas toda la temporada sin ganar, no, claro, es tendencia y es consecuencia de lo que estás haciendo mal.
2: Sí, por lo menos hemos aprendido la lección y no se vuelve a hacer en este club eso de ir echando cortinas de humo y exigir, o sea, no de hombre, que queda mucha liga, que no sé qué, que no, hay que exigir ahí desde el principio, y además lo estábamos también comentando, que si queremos ser campeones de grupo, ahora que son 20, tenemos que hacer una media de más de 70 puntos, o sea, eso
0: yo
2: que
0: creo es. Que la exigencia de Lalo es otra cosa. Tiene sus cosas, lo pero en pasa, ese tema desde el primer día te va a ir con el discurso de
2: mercado.
0: Hay que ganar la liga.
1: Claro, pero lo tienen que respaldar desde el club. O sea, al final no puede ser el llanero solitario, él y su equipo, de estar con el látigo enfrentándose a estas cosas, porque desde dentro alguien tiene que estar también dando la cara. Pones cara de dudarlo.
0: Sí, yo también, lo que creo que ha puesto gente en la que puede confiar debajo suyo, al menos.
2: Claro.
0: Va a tener un equipo de trabajo.
1: Pero el quiste del año pasado, el tumor, ya no solamente del director, o sea, del director deportivo hacia abajo.
0: Sí, es para arriba, es para arriba.
1: Si tú ves que permanentemente pasan de ti, no hay profesionalidad, cada uno va a lo suyo, tienes que pasar a distancias superiores. Y ahí no había nadie. Llamaba a la puerta, yo me imagino, de Fernando López, del otro y tal, y se ponía de lado, se escondía.
0: Ahí yo creo que hay dos tipos de profesionales en este sentido. Está el que cuando llega a un sitio le dan las llaves, la responsabilidad, y los ponen. Dice, pues esto qué pitorreo es. Y está el que dice, mejor así no me molestan. Yo creo que Lalo es de los segundos. Yo soy de los segundos.
1: Vale, pues a ver si es verdad.
0: Yo creo que Lalo también es de los segundos. Que pensará, no me des jugadores, dame todo el límite salarial íntegro.
1: Ay, gestión.
0: No os metáis nadie. Como no saben de fútbol ni saben de nada, tampoco me van a imponer mucha cosa. No creo que haya cedidos del Atlético de Madrid ya ni cosas así, la verdad. Y yo creo que dirá, bueno, pues al menos no me molestan. Yo con esto trabajo. Yo creo que pensará eso.
2: Cuando has preguntado lo primero que nos ilusionaría de la rueda de prensa de Lalo hoy, pues en colación con lo que estás diciendo, eso es lo que me ilusionaría. Que esté respaldado, o sea, que él tenga capacidad de decisión y que no permita estas cosas, o sea, que ejerza. Eso es lo que me ilusionaría.
0: Que no permita intromisiones e injerencias.
2: Exactamente.
0: ¿No?
2: Y cuando haya una manzana podrida, pues que la quite.
0: 4 años de contrato, ¿eh? Yo creo que es más. O sea, 2 más 2 eran, creo. Sí. Bueno, yo creo que no. Y luego, aparte, la incapacidad y el haberse visto superados desde arriba, no creo que tengan ganas de imponer mucho a nadie. Y eso, y que no saben en primera red. Si no sabían de segunda, imagínate lo que conocerán de primera red. Vamos a publicidad, enseguida volvemos y os leemos.
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0: 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Pon por el chat de YouTube qué piensas de las palabras de Sinan Bagis, por ejemplo. Y estaba tratando Michel Suñén en la pausa un tema muy interesante. Yo creo un tema que además va a generar interés en la afición del Real Zaragoza y que es muy importante este año dadas las circunstancias. Él hablaba de la posible campaña de abonados o de la campaña de abonados y que él ha trabajado en algunas campañas de abonados del Real Zaragoza en una situación similar a la que vivimos hoy día.
1: Sí, le comentaba a Jorge que la semana pasada estuvisteis hablando de la campaña aquella mítica de a la primera, que fue cuando el Zaragoza cayó a segunda división y en un año recuperamos la categoría. Yo en ese momento estaba trabajando en una agencia de publicidad de Zaragoza por cuenta ajena y llevábamos las campañas del Real Zaragoza. Y esa en concreto, yo fui el padre de la criatura, de la parte creativa, y les comentaba que hicimos dos campañas, era la época de Solán, Jerónimo Suárez, Paco Checa, nos reuníamos con ellos para presentar las campañas y les planteamos dos ideas. Una era esta de a la primera y otra un año de subidón. En aquel momento la dirección del Real Zaragoza en el tema de campañas siempre nos pasaba lo mismo, siempre nos decían: queremos una campaña como la de un añito en el infierno del Atlético de Madrid. Luego les preparabas algo así y se asustaban, ¿no? Decían: no, es que esto, a verlo, si no sale bien, ¿qué vamos a hacer? Y tal. Y entonces la del año de subidón les pareció demasiado fuerte por aquello de a ver si iba a tener consecuencias de drogas, tal, no sé qué, estábamos hablando de subidón emocional, y se quedaron con la de a la primera, que inicialmente tenía una gráfica distinta, era una especie de como un niño que se asemejaba, un bebé que se asemejaba un poquito a Pardeza y tenía unas alas, como que iba, era una cosa emocional muy impactante, quedaba muy chula visualmente, pero les pareció también, pues eso, hablaban de Pardeza y tal, les pareció demasiado, y al final se optó por la figura del muñeco del futbolín que estaba de rodillas celebrando el gol, y se hizo un spot con un futbolín que fue eso un poquito más a última hora, y son de esas campañas de aquella época. Yo estuve trabajando 5 o 6 años y es la que más se ha recordado, probablemente también porque se consiguió el objetivo, es claro. Decir, ese reto, decir, a la primera, luego se vio culminado, creo que era el equipo de Paco Flores, si no me equivoco,
2: sí,
1: que consiguió el ascenso realmente de inmediato. Yo guardo recuerdos interesantes de aquella época, de esas reuniones, porque era siempre muy parecido, ¿no? Presentabas algo potente y a priori les parecía bien, pero luego les...
0: ¿No te acordarás de una campaña que sacó el Getafe?
1: ¿Cuál?
0: Sacar una película porno.
1: Ah, no, no.
0: Pagada
1: no.
0: por el presidente Ángel Torres, y lo mejor es que en los créditos ponía productor Ángel Torres. Bueno. Director Ángel Torres, diría saber. ¿Cómo que director Ángel Torres, amigo? Y sí, era para la campaña de abonados.
1: Solo le faltó.
0: Aquí, o sea, ni tanto ni tan calvo, señoras y señores.
1: Solo le faltó ponerse como actor de reparto, ¿no?
0: Protagonista. O doblar, bueno, aquí el que no corre vuela.
2: Está claro que si no se hubiera conseguido, pues no hubiera tenido tanto tirón. Porque la que hacía referencia de Un año en el infierno, al final fueron dos.
0: Fueron dos.
2: O sea.
0: Ojalá fueran dos los nuestros.
2: Felizmente se logró y ojalá.
0: Yo incluso creo que no van a poner un siglo en el infierno.
1: Yo tengo otro recuerdo de otra campaña posterior que esa no llegó a salir, porque después de la de Un añito en el infierno fue la campaña del Mono Burgos, cuando ya ascendieron, que salía de unas alcantarillas, sacaba la cabeza y era algo así como ya estamos aquí, una cosa por el estilo, ¿no? Y precisamente a raíz de cuando el Real Zaragoza ascendió, nos volvieron a insistir en ese concepto que luego no servía de nada porque no se atrevían, e hicimos una campaña que incluso tuvimos a Cani, que en ese momento era nuevo, había hecho la campaña buena en segunda división y era un poco el referente del zaragocismo. Hicimos una campaña que era algo así como vamos a dar miedo a los rivales, y era la idea de que Cani, con unas luces tétricas y tal, pues posaba y le vamos a poner unos colmillos, Soriano iba a llevar la máscara del silencio de los corderos, tres o cuatro jugadores en ese ámbito terrorífico. Hicimos la gráfica con Cani, incluso el pobre mozo aguantó una sesión de fogón porque eran unas luces muy intensas que le pegaban en la cara.
0: Cani es muy majo.
1: En ese momento era un encanto, sí.
0: Ahora y también.
1: Ya no, le he perdido la pista. Quiero decir, yo ahí era un chaval que todo lo que le pedimos hacer, el pobre se rindió.
0: Es muy majete.
1: Pero luego ya ahí les entró miedo a la y dijeron lo mismo, ¿no? Y si luego empezamos a perder, ¿qué va a pasar con esto?
0: Pues lo más caro. Leemos mensajes. Sergio Calavia, Adrián, cuéntanos algo que ilumine. Nada, eso Lalo, a las 12:30. A las 12:30 te va a contar Lalo. A ver con qué nos sorprende. Fernando Ayagaramón. Saludos a Jorge, que lleva desde las 9 con la radio puesta para comprar las entradas del miércoles, que es un compañero de trabajo o algo. Un abrazo muy fuerte, pues claro que sí, Jorge. Pero no las vas a tener que comprar, que si no me equivoco son gratis. Has tenido mucha suerte. Si alguna vez metemos muchísima gente, alguna cosa, pues ahí sí que habrá que poner entrada, me imagino, porque no creo que nos regalen la estancia en los teatros. Jonathan Sanz, buenos días amigos, esta semana hablará Lalo, hoy, 12:30. Quien tiene que hablar para pedir perdón, quien ha llevado esta situación, ni palabra. Antonio, buenos días, ¿sabéis cuántos fichajes hay para el año que viene? Lo que importa es que vengan con ganas y que sepan en todo momento lo que se espera de ellos. Ignacio Serrano, buenos días, necesito terapia de grupo. Adrián, ¿qué opinas de que Bakis se ponga un 6? Que es que
2: muy duro.
0: No quiero que este programa llegue a la audiencia nacional, eso es lo que opino, así que me reservo mi opinión. Yo tengo clara la nota, vamos, como su panza más o menos, un 0. Anika, buenos días, hoy parece que habla Lalo, aquí siempre hablan los mismos. Jorge Cazorla, buenos días, cafegoleros. Yo no podré asistir esta semana, me toco a trabajar de noche. Oh. David Ollada, qué bueno escuchar la cancioncilla de Café con Goles cada día a las 9:30 de la mañana. ¡Qué grande! Otro, un abrazo para mi mano derecha, el Chule. Saludos. José María Cortina, buenos días. Pues mira, estoy ilusionado con lo que viene, parece mentira, pero es así. Yo por ahora no, la verdad. A ver si Lalo me cambia un poco te mete un poco en... ¿Cómo decirlo? En inicio de nueva temporada.
2: Si al final acabaremos ilusionándonos todos con los jugadores, pero no, estoy seguro, ¿no? Pero parece como que cuesta, ¿verdad?
1: A ver, es que realmente, sí, igual que decíamos que cada uno vive el duelo como puede, la recuperación es igual, pero el batacazo que nos hemos pegado es tal y el desconocimiento de lo que nos espera tan brutal, que yo creo que lo de ilusión, claro, por lo menos lo que yo vivo en primera persona, y he hablado con zaragocistas estos días que más o menos lo refrendaban, es que hasta que no empecemos la temporada, ya no la pretemporada, sino que llevemos 3-4 partidos en contacto con la categoría y veamos cómo empieza a funcionar funcionar, nos va a costar ilusionarnos, esperanzarnos, cambiarnos el semblante, que en vez de verlo todo negro, como claro, no puede ser de otra manera, nos hemos caído con todo el equipo, ¿no? Empecemos a ver las cosas de otra manera, pues esto es progresivo, claro. Y somos zaragocistas y lo llevamos en el corazón, y antes o después digo, venga, vamos al campo a renovar el abono, salvo que nos sangren esta gente y hagan una más de las suyas, pues vamos a ir a respaldar al equipo. Pero lo de ilusión,
2: claro,
1: ostras, yo creo que es que venimos de donde venimos y estamos en donde estamos.
2: Es que el lunes pasado hacías una comparación con las heridas, y es que yo lo veo así también. Si no desinfectas, si no limpias la herida, no va a cicatrizar y no va a cerrar bien. Y yo veo que esto no se ha hecho. O sea, la herida está igual que estaba hace una semana.
0: Al igual que pasó como la temporada pasada, que nunca llegamos de abandonar esa temporada, ¿no? Que dio la sensación de que continuábamos
2: en esto.
1: Sí, sí.
2: Que era el partido 43, ahí, o sea, continuábamos igual.
0: Sí, pues. Sí. Un declive evidente que se ha ido sucediendo. ¿Llevo tres pausas? No, dos.
1: Dos.
0: Vale, pues vamos a hacer una pausa ahora así rapidilla, para luego cojo todos los mensajes del tirón y ¡fium! Vamos con ello.
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0: Seguimos leyendo mensajes de ese canal de YouTube. Esemble decía: buenos días, a mí no me ilusiona nada, ni siquiera lo que fiche Lalo. Solo quiero que se gane desde el 20 de julio. Han tenido 4 años para hacer la Academy. Nos dijeron que estaríamos en primera y nos han mentido. Bueno, depende de cómo lo mires, en primera sí que estás. Luis Martínez Salas: ¿es cierto que dijo Florentino que si coincidíamos con el Castilla jugaremos en el Bernabéu en homenaje a Alierta? Que yo sepa, no. Que yo sepa, Florentino no ha hablado, ¿no? No lo sé.
1: Ha estado de campaña.
2: En las redes sociales ha salido solo que no sé.
0: Ojalá Florentino opinando sobre la media de nota de Bakis.
2: Ya, pues, yo creo que ha estado ocupado con
1: las elecciones. Cosas, ¿eh? Yo vi un fake antes de las elecciones que era Sinan Bakis presentado por Florentino Pérez como fichaje estrella.
0: Dani Gómez vi yo,
1: como
0: sí.
1: Fichaje estrella, ¿no? Pues bueno.
0: José González: yo apostaría en el lateral por Ángel López y Juan Sebastián. J.R. Baz: cuando haya director general, ¿quién lo presentará? ¿Jorge Mas? Buena pregunta. ¿Y a Lalo? A Lalo lo va a presentar el de comunicación, digo yo. ¿Quién va a presentar a Lalo?
1: Yo creo que son tan cutres que se presentará el mismo.
0: Hola, soy Lalo.
1: A ver, si
0: vengo a hablar.
1: Si Jorge Mas se ha hecho una autoentrevista, ¿qué diferencia hay con salir y presentarte?
2: Una videoconferencia con el Jorge Mas y lo presentamos.
1: Sí, sí, probablemente. Sí, sí. Con un muñeco, ¿no? Sí, tipo sí, títere sí. De José.
0: Yo creo que saldrá la comunicación y hará, bueno, con todos ustedes, el director deportivo del Real Zaragoza, Lalo Arantegui, Lalo hará, hola.
2: No, pero y ya es está. Que, alguien lo tiene que presentar, o sea, no va a salir el.
0: ¿Quién?
1: Yo, mi apuesta es que va a salir solo. Lo vamos a ver dentro de un par de horas o dos horas y pico y a ver qué pasa.
0: Qué misterio, ¿eh? Jorge Youth, cuidado con el tema de las cesiones que han cambiado este año. Sí, pero no debería haber problema. No debería haber problema con las cesiones. No lo habrá. Fernando Arasco Esteban, van a hacer un equipo con jugadores que saben cómo se juega y con algo más de calidad que fichemos. Pata de Rado, buenos días, zaragocistas de corazón. Todo lo que suena de fichajes es todo relleno. Sergio Calavia, ya regalaron a Luna, ¿por qué no iban a hacer lo mismo con Juan Sebastián? Fabio Pérez, buenos días. ¿Qué tiempo más sombrío nos toca vivir a los zaragocistas? ¿Qué tal la feria? Suñén, me acerqué a saludarte.
1: Muy bien, muchas gracias. Fuisteis muchos, ¿eh? Los de Café con Goles que veníais, unos con más desparpajo, otros ya lectores, otros a conocerme, y tuvimos de vez en cuando así conversaciones chulas, y todos coincidíais en lo mismo, que os gustaba mucho Café con Goles y que me estás contando, y un poco con ese efecto de psicólogo, ¿no? De que cuando caía el Zaragoza, pues oír a gente que habla de lo que tú no puedes decir, que te servía de, os servía de catarsis y os sentíais muy identificados, y recuerdo que varios de vosotros me dijisteis, es que sois los únicos que decís las cosas como son y como las sentís, lo cual en otros medios de comunicación no ocurre. Así que muchas gracias a todos y orgulloso de pertenecer a esta comunidad.
0: Pues yo aprovecho el tema para la ronda de saludos que tú ahí. Bueno. Saludo a Rubén de Gargantúa, que estuve con él, qué majo es. A Isma, estuve en una parada de bus. A Rubén J del Cipotegato. Y a el equipo Brewer, bueno, no sé pronunciar. Brewers al Finden Fútbol 7, que me dieron estas pegatinas de su equipo. Y ahí está Juan Fútbol 7, los chavales más majos que para qué. No sé si me dejó alguien, otro grupo me vino, pero ya no lo debía apuntar. Muy majos todos, la verdad, que nos dais muchísimo cariño. Este miércoles nos vemos. José Luis Sánchez Barbero, soy salmantino y vi jugar a Miguel de Unionistas. Es buen jugador, pero creo que tenía algún problema en la rodilla. Uno de los posibles fichajes. Decía Arancha Ada. Un 6, no, un 10 para Bajis y un cum laude para el iluminado que lo fichó. Decía el calvo de Movera, mensaje enviado, entradas conseguidas, ahora solo falta que la... ¿Ya las has conseguido? ¿Ya te lo han dicho? ¿Qué eficiencia? ¿Quién está trabajando aquí? Han venido los umpalumpas de Natalia Chueca, del Atril. Ya, enhorabuena, oye. Miguel Ángel Camacho, que me diga Bakis, por favor, que se toma porque joe. Sí. Rubén Sebastián, buenos días, yo como él le doy un 6 pero sobre 100. Daniel Pinamonti, a Sinan Bakis le mide 8 centímetros el autoestima, pero dice que mide 25. Madre mía, que el autoestima. Nest, buenos días, Bakis, aparte de inepto con el balón, no conoce tampoco el valor absoluto de los números. Qué malos. Fide, por favor, no volváis a hablar de Bakis. Cuanto antes lo olvidemos, mejor. Pues sí. Lo peor no ha sido la poca calidad futbolística, sino la baja calidad humana, ni para exigirse a sí mismo. Jorbilbo decía que aprobaba a Cuenca, Francho y Robert. Yo creo que mis compañeros van a decir que son los que suspenden por menos.
1: A ver, yo hablo el mismo criterio que aplicaba para Robert, se lo aplico a ellos, ¿no? Francho, desde luego, si le podemos poner un 10 en entrega, en sacrificio, en zaragocismo, ha hecho todo lo que ha podido y más, arriesgando su salud y su futuro deportivo. Cuenca ha estado por encima de lo que esperábamos y ha sido de los poquitos que lo han dado todo hasta el final, con lo cual los dos son valorables, y Robert ya hemos hablado. ¿Qué ocurre? Con ese promedio que estoy haciendo del cero colectivo, a mí me salen suspensos todos, pero desde luego son de lo poco que podríamos honrarlos porque han hecho pues lo que han podido.
2: Que sí, a ver, que no hay que darle más vueltas, que dentro de la mediocridad pues son jugadores que por lo menos han demostrado entrega y han peleado y oye, pues que sí, que comparado con el resto, pues se puede decir así, pero aprobado habiendo descendido, cuesta la verdad. Pero vamos, y
0: además no con un 5, con un 6.
2: Si se quedan más tranquilos,
0: pues, o sea, no es ni con un 5, no, es con un 6.
1: ¿El 6 de Bakis o el 6 real? Porque ahora hay que matizar estas cosas, ¿eh?
2: Sí. Han demostrado más que el resto.
0: Decía Arthur, lo de Bakis es cachondeo puro y reírse de todos. Claro que se ha llevado la pasta por la cara y encima nadie de la dirección le ha puesto en su sitio. Ezequiel García, si la soberbia diera títulos con solo Baquis, tendríamos más que Milán, Madrid, Barça y United.
1: Mira, yo, perdona Adrián, al hilo de esto yo he dicho muchas veces que los grandes problemas de la humanidad son tres: ignorancia, soberbia y pereza, y se lo ha achacado a la dirección. Pues que Baquis también los tiene todos. Es un perezoso porque no entrena, por lo que yo sé, es un
0: y gula.
1: Bueno, pues a ver, ya la envidia y tal, todas estas cosas, lujuria, esas ya no nos metemos, ¿no? Ya cada cual. Pero realmente es que lo tiene todo este personaje. Y decís bien de dejar de hablar de él, pero bueno, es que está tan reciente que nos sangran los ojos, como ha dicho, y los oídos, como ha dicho Jorge.
0: Decía García Mayor, ¿para qué se contrató un psicólogo si el 90% viven en una realidad alterada?
1: Sí, sí. Igual hay que...
0: Y cuando se van, aún la tienen más alterada.
1: Dice. Yo creo que habría que haber contratado, en vez de un psicólogo para esta plantilla de la temporada anterior, un abofeteador, para darles abofetadas de vez en cuando de realidad.
0: Jordi Cantarero, buenos días. Vaya diferencia de jugadores, las declaraciones de señor de Rado y las de meme de Baquis. ¿Pero qué podemos esperar de un club que no hay nadie? Una vergüenza. ¿Queréis comentar algo de las declaraciones de Baquis?
1: Sí, hemos...
0: Ahí va, de Rado.
1: A ver, yo las declaraciones de Rado, yo comparto la preocupación que tú expresaste. A mí me da la sensación de que son hiperbólicas, pero creo que son reales, y eso genera una sensación de que, bueno, pues hay que tener cuidado con él porque puede estar perjudicado en el sentido emocionalmente, al menos, ¿no? Desde luego ha demostrado zaragocismo, también se ha implicado, ha hecho lo que ha podido dentro de que tiene sus limitaciones, ha jugado lesionado, lo ha dado todo, pero bueno, no ha sido suficiente tampoco. Y bueno, hay que ver si esas declaraciones, habría que estar pendiente de él para que no pasen de una mera anécdota y no vayan más allá.
2: Sí, yo me las creo. O sea, hay gente que se piensa que todos son iguales, ¿no? Pues en este caso, el mozo, cuando ha jugado, pues ha demostrado implicación y, oye, y ha ido a por todas. Que tiene algún problema, está claro. O sea, se trasciende de las declaraciones.
0: Decía Dani Majo, saludos desde la ciudad del Hierro y Hormigón de Casti, y declara: ¡Aupa Zaragoza! ¡Aupa Dani! Un abrazo fuerte. Hugo Blancas, la foto de Akugu comiendo un kebab en Mira el Bueno habrá sido recomendación de Baquis.
1: Se llevaba muy bien, ¿eh? La plantilla era muy buena gente. Era una piña.
0: Podían haber ido a comerse una ensaladita.
1: Sí, sí.
0: Juan Carlos López, buenos días. Rado ha sido el más sincero para mi gusto. Además, nunca olvidaré que fue el único que defendió a un compañero para que no lo lincharan. Un saludo, eso es cierto. Y jugó con el esternón roto. La contraparte contra el Huesca se borró y dijo que no tenía la mente en el partido y no podía jugar. Pero también lo veo yo como... Si un jugador se hace un esguince, no puede jugar, ¿verdad? Y si tiene un esguince cerebral, que es más o menos lo que le pasa, pues igual claro, tampoco puedes jugar un día.
2: Y que desconocemos qué es lo que ocurría. Claro.
0: Cuando tenía permiso. Alguien se borra constantemente, si uno se me borra un día porque ya se ve, no sé.
1: Mira,
0: no sé cómo tomármelo ya nada.
1: Yo personalmente, en este caso concreto, yo no veo sospechoso que Rado se borrara en ese partido. Así como cualquier otro me...
0: Yo le veo muy sensible.
1: Sí, yo...
0: Para ser un serbio llamado Aleksandar Radovanovic, es muy sensible.
1: Un jugador que ha,

0: todos, si es de los peores jugadores de la historia del Real Zaragoza. Luis Alberto, buenos días. Para mí el único que se salva este año es Belsué, y Pomares nos hizo un Marcos Alonso con sus declaraciones. La Bruja Berti, esta temporada que ha terminado, los jetes han crecido como hongos. Podéis buscar nombres, es fácil encontrarlos. Encima, no se esconden por Zaragoza. Mike, buenos días. Solo se salvan Cuenca, Francho y los del filial. Lo demás, cambiar todo, hasta en la directiva. No, sobre todo en la directiva, ojalá, pero no se va a dar. Decía Farra Chucho, está todo el mundo con que si nos hemos quedado sin Fuoli. Y una cosa tengo clara, esta temporada todo el que venga será porque quiere estar. Y si él no quiere estar, que esté otro y ya está. Yo opino así, ¿eh? Si el chico quiere jugar en segunda y tiene la oportunidad, no hay problema.
1: A ver, que no han dicho ni que iba a venir ni que no. O sea, está claro que si asciende, pues se complica la cosa, pero...
2: A ver, objetivamente, claro, él está compitiendo.
0: Se ha publicado que se ha fichado a un portero que estuvo con Ibai, un chaval.
1: Sí, sí.
2: Recomendado por él. Insisto, Fuoli está compitiendo, es que para él no acabó la temporada, claro. Se están jugando el playoff. Es lógico que su futuro esté en el aire, nos pasaría a cualquiera. A partir de ahí, coincido con el oyente, el espectador. Los que quieran venir, que vengan, y aquí no hay que esperar eternamente a nadie. Ya vimos lo que nos pasó con Akoku el año pasado. Y bueno, pues si quieren estar, que estén desde el principio, y si no, pues otro vendrá. Y bueno, será si elegimos bien.
0: Decía Nachete, me gusta oír a Michel, es como escuchar a alguien que te da esperanzas. Julio Martínez, un fichaje que nos vendría genial, Jordi Cano, 31 años del Europa, extremo izquierdo. Pero este ha metido un porrón de goles, ¿no? Pero un porro, ¿no es este el que ha metido siendo una barbaridad, en plan 30, 40 goles, una barbaridad? No lo sé, ¿eh? Hablo de memoria y se me cruzan hasta todos
2: pero
0: los deportes.
2: Fíjate, Adrián,
0: no sé si es delantero o extremo el que digo.
2: Fíjate lo que esconde ese comentario, que lo compartimos todos, que estando en primera ref nos da la sensación de que cualquier jugador bueno de la categoría es inalcanzable para el Real Zaragoza. Que porque sí, que puede a progresar a segunda, claro, que lo entiendo, ¿no? Pero es que esa sensación es muy triste, pero que es pues consecuencia tristísimo de lo que hemos vivido. Sí. O sea, que no digo que sea...
0: Pero también, por otra parte, tú si te fijas, yo veo el mercado como que podemos elegir.
2: Claro.
0: No podemos llorar de nada.
2: A eso voy. Es decir, si
0: somos
2: en esta,
0: el Madrid de la categoría.
2: Si tienes el principal presupuesto en esta categoría, y salvo los que no se quieran ver presionados por la afición, que alguno habrá en primera ref que le parecerá excesiva la presión de Zaragoza, puedes elegir a quien quieras. Que este se te va a segunda, ¿vale? Se te va de...
0: Esto te pasó cuando bajaste de primera a segunda. Podías elegir a quien quisieras. Elegiste mal.
2: Si lo dilapidas.
0: Dilapidaste toda la ayuda del descenso. Adiós.
2: Pues eso nos puede pasar este año. O subimos a la primera, ya que hemos hablado antes de la campaña, o tendremos cada vez más problemas y al final te enquistas en la categoría, y lo que nos ha pasado, cada vez vas para abajo en vez de para arriba.
1: Sí,
0: Mike,
1: la cosa es que se elija bien.
0: La pena, no puedo ir a lo del miércoles por asuntos personales. Espero que nos veamos en las fiestas de la J. Otro año que no soy pregonero, ¿cuándo empiezan? No me han dicho nada, qué vergüenza. Oye, con estas audiencias, ay, que me parece fatal, y encima que hago un montón de promoción. Hice promoción de la protesta de que querían quitar las vallas de alrededor de unos columpios. Ay, de verdad. Luis Miguel Sanz, perdón, pero mi religión zaragocista me prohíbe ilusionarme en primera red. Un poco de razón tiene también.
2: Pero.
0: Siempre que tengamos ilusión la vamos a tener con él. Ya, pero es que en primera red.
2: No. Yo no estoy de acuerdo.
0: La antorcha del optimismo ahí.
2: No. Yo estoy hablando de una hipótesis, ¿eh? Imaginaos
0: dale.
2: Que vamos primeros, que hacemos una temporada donde permanentemente, para ser primeros, tienes que ir ganando. Nos ilusionaremos con el ascenso, que es un objetivo menor, evidentemente, pero es el único válido y real y positivo que tenemos ahora. Ilusionarnos a priori, yo también lo comprendo. Ahora me va a costar a mí mucho ilusionarme hasta que vea el equipo jugar y ganar en la categoría. Pero si las cosas van bien, ojalá sea así, toquemos todos madera, acabaremos ilusionados con el ascenso y lo celebraremos como no puede ser de otra manera. Ya está, es que es el escalón para poder llegar a donde Zaragoza.
1: Yo tenía un compañero de trabajo que tristemente ya falleció hace años, pero era bastante más mayor que yo, me sacaba más de 20 años. Y cuando bajamos la temporada esa que hacemos mención de que vino Paco Flores, pues él me lo decía, porque él había vivido el descenso anterior cuando vino el Arsenio, y me lo decía que esa temporada se la había pasado muy bien. Dice, esa temporada es de las que más he disfrutado porque se ganaron muchos puntos, fuimos los primeros en segunda
0: división. A ver, y si seguimos bajando, en tercera regional no, pero, este equipo gana todos los partidos.
1: Decir, bueno, no, estamos, bueno, hablando, no. Estamos hablando de ilusionarnos. Entonces, si se van ganando partidos,
0: me tengo que ir.
1: Se hace buena temporada, al final te ilusionas.
0: Jorge, muchísimas gracias.
1: Un placer como siempre.
0: Michel, muchísimas gracias.
2: Hasta pronto, chicos.
0: Unai Rubio, Adrián manda un saludo a Óscar.

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0: Muy buenos días a todos. Hoy es lunes 8 de junio. Soy Pilar Sopesens y quiero dar la bienvenida a todos los que ahora se unen a nosotros aquí en Esto es Aragón, en Ebro FM. Saludamos también a los que lo hacen después, por la tarde, por la noche. Les recuerdo que nos pueden sintonizar en cualquier momento y desde cualquier parte del mundo a través de www.diarioaragones.com. Como cada lunes les pregunto, ¿qué han hecho este fin de semana? Quizá han estado en Madrid viendo al Papa, le regalaron una medida de la Virgen del Pilar en el avión y parece que había muchísimos aragoneses en esas primeras jornadas del pontífice en España. O puede que fueran a la Feria del Libro en el Parque Grande, que ha cerrado con un balance muy positivo, buena afluencia, público fiel, un nivel de ventas elevado y con casi 2.000 personas participando en las actividades programadas. También han abierto las piscinas municipales este fin de semana. Tuvo lugar ayer la marcha contra el cáncer en el Parque del Agua, fue el Corpus en Daroca. Como ven, muchas opciones y poco tiempo. En cualquier caso, espero que hayan comenzado la semana con energía y muchas gracias por elegirnos. Hablando del Papa, el pontífice se ha reunido esta mañana a las 9:30 con Pedro Sánchez y en estos momentos se está dirigiendo al Congreso de los Diputados. Lo pueden seguir en directo en Antena Aragón. Y mientras tanto, en Zaragoza brilla el sol. Vamos a conocer los detalles que nos depara la jornada de hoy de la mano de la Agencia Estatal de Meteorología.
1: Buenos días. Esta tarde en Aragón son probables los chubascos aislados acompañados de tormenta en el sistema ibérico y el Pirineo Oriental, sin descartar que se extiendan a puntos del Bajo Aragón. En puntos del sistema ibérico de Teruel no se descarta que sean localmente fuertes y vengan acompañados de tormenta. Hoy comenzamos con cielo despejado. Esta tarde aparecerá la nubosidad de evolución en el Pirineo y el sistema ibérico. En cuanto a las temperaturas, hoy suben, salvo en el oeste de Zaragoza, donde se mantienen o bajan ligeramente. Hoy con máximas de 34 grados en Zaragoza, 33 en Teruel, 32 en Huesca, 30 en Albarracín. Les adelantamos que mañana y el miércoles las temperaturas bajarán. Hoy comenzamos con viento flojo de dirección variable, tendiendo a noroeste moderado en la depresión del Ebro en la segunda mitad del día, con intervalos fuertes, incluso con rachas muy fuertes a últimas horas en el Valle del Ebro y el Bajo Aragón. Es una información de AEMET.
0: Hoy arranca la Semana de los Archivos. Diferentes instituciones celebran esta efeméride. El día clave es mañana, pero la Universidad, el Ayuntamiento, la DPZ celebran diferentes actos en torno a estos valiosos documentos. Hoy conoceremos algunos detalles de la DPZ. Y este fin de semana, el sábado, se celebra el Día de la Comarca de Tarazona y el Moncayo, un amplio programa para hacer de esta unión de los 16 municipios que la conforman, pues una fortaleza. En unos minutos conoceremos los detalles. Y este mes es el mes internacional del lipedema. Vamos a conocer en qué consiste esa enfermedad y cómo afecta al día a día de quien la padece. Esos son algunos de los temas que hemos preparado para este lunes 8 de junio, pero como siempre vamos a comenzar hablando de agua.
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4: Zaragoza contará a partir de septiembre con un refuerzo de sus conexiones aéreas con la ciudad italiana de Milán. El Gobierno de Aragón ha llegado a un acuerdo con la aerolínea Wizz Air, que ofrecerá 40.000 plazas entre septiembre de este año y marzo de 2027 para volar al segundo aeropuerto con mayor tráfico de Italia. Este acuerdo mejora el número de asientos perdidos tras el recorte de Ryanair por su guerra con Aena sobre las tasas aeroportuarias. Se espera que próximamente lleguen nuevas rutas al aeropuerto zaragozano.
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9: El 99% de la materia del sistema solar se encuentra en el Sol. 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Un 71% de la corteza terrestre está cubierto de agua. 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
11: Un equipo de científicos ha logrado un prometedor avance desde Aragón al identificar una nueva familia de compuestos con actividad frente a bacterias resistentes a antibióticos. Hoy hablamos con uno de ellos, con José Antonio Ainsa, del Grupo de Genética de Microbacterias de la Universidad Mico. Bien, madre mía, qué día llevo. No pasa nada, yo sigo.
12: No te preocupes.
11: Hablamos con José Antonio Ainsa, investigador del equipo de antimicrobianos del Grupo de Genética de Micobacterias de la Universidad de Zaragoza. Buenos días, José Antonio.
12: Hola, buenos días.
11: Primero vamos a explicar por qué esto es un problema, la resistencia a los antibióticos.
12: Bueno, la resistencia a los antibióticos es un problema que viene desde hace muchos años, porque es un fenómeno que sucede de forma completamente natural en las bacterias. Las bacterias tienen, por su forma de funcionar como seres vivos que son, tienen la capacidad de desarrollar resistencia frente a los antibióticos. Lo que sucede es que en las últimas décadas, con el uso cada vez más intensivo de los antibióticos y muchas veces con el uso inadecuado de antibióticos, se han empezado a seleccionar, es decir, a aumentar el número de aquellas bacterias que son resistentes a los antibióticos. Esto es un problema porque cuando estas bacterias resistentes a los antibióticos causan una infección, entonces nos quedamos sin medicamentos, sin antibióticos, para poder combatirlas porque las bacterias se han hecho resistentes. Por eso, una de las medidas que se está fomentando a nivel mundial para luchar contra las bacterias resistentes a antibióticos es tratar de buscar nuevas moléculas que tengan la capacidad de matar a las bacterias y sobre todo a las bacterias que son resistentes a los antibióticos que tenemos disponibles en la actualidad.
11: Claro, en esta línea es esta investigación que han desarrollado ustedes durante los últimos 5 años aproximadamente.
12: Sí, bueno, fue un trabajo que fue oscilando porque las cargas de trabajo en los laboratorios de investigación pues muchas veces van variando, pero el trabajo sí que es cierto que empezó hace cinco años, sí, efectivamente.
11: Que además acaba de ser publicado en la revista Antibiotics. ¿Y en qué consiste este descubrimiento que han hecho ustedes?
12: Bueno, pues de nuestro trabajo, realmente, aunque lo más llamativo podría ser la identificación de unas nuevas moléculas que son capaces de actuar, de matar a las bacterias resistentes, a nosotros lo que nos parece mucho más interesante es la estrategia que hemos abordado. ¿Por qué? Pues porque normalmente para buscar un nuevo antibiótico o buscar un nuevo medicamento en general es un proceso muy largo que lleva muchos años y que requiere una inversión muy elevada. Para hacer esto, las compañías farmacéuticas lo que hacen es buscar entre sus colecciones de compuestos químicos aquellos que tienen actividad frente a las bacterias que quieren, en este caso, tratar. ¿no? Uh-huh. Lo que sucede es que estas colecciones de compuestos químicos que poseen las empresas farmacéuticas tienen unas características muy concretas. Y nosotros, la apuesta que hicimos fue que probablemente compuestos que nunca se hubieran diseñado o concebido o sintetizado para ser utilizados como posibles fármacos, que a lo mejor también podríamos encontrar allí compuestos que tuvieran actividad antibacteriana. Por eso contactamos con los investigadores del Departamento de Química Orgánica de la Universidad de Zaragoza, que tenían una serie de compuestos que habían desarrollado ellos para aplicaciones fotovoltaicas, que no tienen nada que ver con la, uh-huh, con la medicina. Entonces nosotros, aplicando nuestros ensayos microbiológicos, encontramos que algunos de estos eran capaces de matar bacterias. Por eso la estrategia es, digamos, dicho en palabras así simples, nos atrevimos a buscar moléculas con actividad antibacteriana donde a lo mejor pocas personas se les hubiera ocurrido buscar que y pensar que podríamos encontrar esto. Uh-huh. Entonces, esta en una estrategia sería un poco lo distintivo del trabajo nuestro.
11: Uh-huh. Es cada vez más habitual en la ciencia este pensar out of the box, como dirían los ingleses, buscar esas sinergias con otros departamentos que quizá... Ahora imagino que también están ustedes más conectados, ¿no?
12: Sí, sí, sí, efectivamente. Perdón. Perdón, técnico, pero sí que es una tendencia en ciencia el tratar de buscar hipótesis que sean completamente rompedoras. Esto, hubo una persona que fue Albert Einstein que dijo: si siempre haces lo mismo, siempre obtendrás lo mismo. Y son tontos aquellos que, haciendo siempre lo mismo, esperan encontrar algo diferente. Uh-huh. Entonces nosotros, para buscar algo diferente, dijimos, pues vamos a buscarlo de forma diferente o en sitios diferentes a los que las empresas o los laboratorios de investigación lo hubieran podido pensar.
11: Además de lo novedoso del método, entre estos avances han logrado algo con una bacteria que es una de las más peligrosas según la Organización Mundial de la Salud por la resistencia a los antibióticos convencionales. Le dejo a usted lo de pronunciar el nombre en latín.
12: Sí, el nombre de la bacteria es Staphylococcus aureus. Efectivamente, es una bacteria que es muy común, que forma parte de la microbiota de nuestras fosas nasales, de la piel, pero que en ocasiones pues puede producir patologías. Y es una de las bacterias que, cuando ha desarrollado resistencia a los antibióticos, resulta mucho más difícil de erradicar. Por eso nuestros primeros ensayos detectaron que dentro de estos compuestos que habían sido sintetizados con fines fotovoltaicos, pues que había unos cuantos que eran activos frente a bacterias de la especie Staphylococcus aureus, que eran sensibles a antibióticos, porque son las que normalmente utilizamos para hacer los primeros ensayos. Una vez que teníamos unos compuestos que eran activos frente a la cepa, frente a la bacteria sensible, dijimos, vamos a ver si también son activos frente a las bacterias resistentes. Y comprobamos que efectivamente también lo eran. Esto es muy importante porque el segundo punto destacable de nuestro trabajo no solo es la estrategia out of the box que decíamos, uh-huh, hace un momento, sino también que hemos visto que estos compuestos, la forma que tienen de matar a las bacterias es completamente distinta. Es una forma, es un mecanismo completamente nuevo. Entonces esto es fundamental porque si tienen un mecanismo nuevo, gracias a eso van a poder ser activos frente a las bacterias resistentes a los antibióticos, que son resistentes porque han alterado los mecanismos convencionales, digamos. Uh-huh,
11: uh-huh. Sí. Claro, que les pillan, digamos, las desconcierta, ¿no? Serán más efectivos porque no están, claro, preparadas.
12: Efectivamente, las estamos atacando donde no esperaban, uh-huh, por decirlo así, ¿no? De forma coloquial. Uh-huh,
11: uh-huh. Sí. ¿Cuál sería el siguiente paso?
12: Bueno, el siguiente paso, vamos a ver, con estos compuestos realmente nosotros hemos demostrado que tienen una actividad antibacteriana, que matan a las bacterias, pero como decía anteriormente, su desarrollo hasta que pudieran estar disponibles en el mercado sería muy largo y muy costoso. Muy probablemente las moléculas con las que hemos probado nuestras hipótesis no sean las moléculas óptimas para llegar a ser utilizadas como antibióticos. Pero como decía, lo importante de nuestro trabajo es una estrategia distinta, buscar donde no nadie podría ocurrírsele buscar moléculas con actividad antibacteriana, y luego tener una diana, un mecanismo de acción diferente. Nosotros con esto lo que hemos demostrado es que es posible encontrar moléculas antibacterianas siguiendo esta aproximación. Que las moléculas que hemos identificado ahora sean o no sean las mejores, probablemente no sean las mejores, pero bueno, lo importante es haber abierto una nueva vía que permitirá a nosotros o a quien sea poder encontrar moléculas que realmente tengan características óptimas para poder ser utilizadas en medicina.
11: Pues con eso nos quedamos. José Antonio Ainsa, del Departamento de Microbiología y del BIFI de la Universidad de Zaragoza y del Centro de Investigación Biomédica en Red, muchísimas gracias por habernos atendido hoy.
12: Muchas gracias a vosotros.
10: ¿Sabía que el 80% del agua que se encuentra en los continentes está en la superficie? El 20% restante se encuentra bajo tierra o en forma de vapor de agua atmosférico. 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

0: Mañana y pasado, 9 y 10 de junio, se celebran las novenas jornadas científicas del IUCA, que reunirán en Zaragoza a investigadores de diferentes universidades españolas para reflexionar sobre los retos actuales en la investigación ambiental. Hoy hablamos con Alfonso Abecia, director del IUCA, el Instituto Universitario de Investigación en Ciencias Ambientales de Aragón, de la Universidad de Zaragoza. Buenos días, Alfonso.
1: Hola, buenos días.
0: Bueno, cuéntenos, porque son bianuales estas jornadas y muy importantes para las ciencias ambientales.
1: Bueno, pues sí, nosotros nos reunimos, esta es la novena edición de las jornadas propias, digamos, de nuestro instituto, donde los investigadores pues del instituto presentamos a los compañeros nuestros trabajos. Pero este año la novedad es que también es la primera reunión de la red RIMA, que creamos el año pasado, de la que formamos parte 10 institutos universitarios también de ciencias ambientales de diversas universidades españolas, y también ellos van a venir a presentar algunos de sus trabajos. Entonces, para nosotros esa es una novedad muy importante.
0: Sí, recuerdo que hablamos cuando cuando se creó esta red. ¿Cuáles serían algunos de los temas más relevantes en estos momentos o que ustedes van a estar debatiendo en estos dos días?
1: Bueno, pues dentro de los trabajos del propio instituto, pues vamos a hablar de, dentro de todas las áreas del IUCA, pues va a haber trabajos sobre arqueología, geografía, climatología, prácticamente todos los temas que toca el IUCA. Y luego de los institutos que vienen del resto de universidades, pues también cada uno de ellos les dijimos que trajeran, que seleccionaran un trabajo de cada uno de estos institutos. Y bueno, pues va a haber distintos temas, desde temas de calidad de agua, de utilización, por ejemplo, de drones para manejar ganadería o para manejar agricultura, reactualización de aguas residuales depuradas en ciudades. Bueno, diversos temas, todos relacionados con el medio ambiente y todos muy interesantes.
0: ¿Por qué son tan importantes estos encuentros, Alfonso? Hoy en día que están ustedes, pues bueno, estamos conectados de diferentes maneras, pero verse las caras, dos días hablando juntos en el mismo salón, en el mismo espacio.
1: Sí, bueno, pues porque para eso nos hemos constituido como red y además, de hecho, mañana el Ministerio de Ciencia y Universidades pues abre una convocatoria de ayudas para este tipo de redes. A la que nos vamos a presentar, pues bueno, pues somos una red, y como red de investigadores pues tenemos que poner en común nuestros trabajos, profundizar y sobre todo pensar en próximas convocatorias de proyectos, ya sean nacionales o europeos, en la que podamos ir en conjunto. Desde luego, ahora mismo la ciencia no puede ir en solitario, los grupos de investigación tienen que unirse, la transversalidad es fundamental, y sobre todo cuando constituimos o cuando nos juntamos grupos de distintas universidades, de distintas ciudades, pues todo es enriquecedor. Podemos compartir equipamiento, podemos compartir personal, podemos compartir estudiantes de doctorado, y bueno, ahora mismo no se puede ir por libre en ciencia, y esto nos abre una puerta a nivel nacional, y desde luego también el siguiente paso debería ser a nivel internacional, porque cada uno de nosotros tiene sus propias relaciones con otros grupos de otros países, y esto pues al final tenemos que crear una red al menos europea de institutos que trabajamos todos en el medio ambiente.
0: Sí, desde luego, en el mundo de la investigación, aquí que conversamos con muchos investigadores, siempre pertenecen, ¿no?, a varios grupos, son actualmente trabajos de colaboración, como nos ha dicho, con otras instituciones, otros institutos de investigación también a nivel europeo. Alfonso, también se va a hacer mucho hincapié en la divulgación, porque hay veces que en algunas materias cada vez menos la ciencia, los avances, los descubrimientos se quedan en la esfera científica, pero es importante transmitirlos al resto de la ciudadanía.
1: Pues sí, en el segundo día, el miércoles por la tarde, pues tenemos un poco dedicado a divulgación de dos maneras muy diferentes, aunque todas tienen en común que es divulgar ciencia. Primero vamos a tener un show de los researchers, que supongo que conocéis, sí, o habéis hablado alguna vez, este grupo de científicos de la Universidad de Zaragoza que divulgan sus trabajos de una manera muy con humor, ¿no? Uh-huh. En forma de monólogos. Varios de ellos son de nuestro instituto y los que van a venir, pues, son de nuestro instituto, ¿no? Con lo que estamos muy contentos. Y luego vamos a proyectar el corto que ganó recientemente del Festival de Cine de la Almunia, el que nosotros patrocinamos este año por primera vez una sección especial de de cortos científicos. Pues el corto que ganó va a ser proyectado y viene su directora, es una profesora de la Universidad Complutense de Madrid, sí. Almudena Muñoz, y vamos a porque solo se ha podido ver en el festival, pues lo vamos a proyectar también aquí, el Latido de las Rocas, y que, bueno, pues yo creo que es también una manera de divulgar la ciencia a base de cortometrajes y que se han hecho con mucho cuidado, con mucho cariño y con una calidad cinematográfica y espectacular.
0: Sí, sí, tuvimos oportunidad de hablar cuando fue el festival, hablamos con Almudena Muñoz por ese Latido de las Rocas. También concursos de pósteres científicos y fotografías.
1: Sí, pues como es habitual en nuestras jornadas, pues aparte de las comunicaciones en forma oral que tenemos, pues se van a presentar casi 40 pósters científicos y pues vamos a valorarlos por parte de un jurado y pues los mejores en cuanto a su presentación, ese colorido, atracción al público, pues se van a llevar un premio. Y también hacemos un concurso de fotografía, también es un clásico, y también pues tenemos premios para las mejores fotografías, que cada año pues ponemos también un tema, y este año es el tema es el agua. Al fin y al cabo es un tema fundamental en el medio ambiente, y como vamos a juntarnos en el Acuario de Zaragoza, pues considerábamos que el tema del agua era importante, y todas las fotos que se han presentado, que este año han sido espectaculares, pues giran en torno al agua, pues también daremos premios a las mejores fotografías.
0: Bueno, y hablando de premios, también se entrega el premio Yuca Profesor Juan Ramón Castillo, que este año recae en la Confederación Hidrográfica del Ebro.
1: Pues continuamos con el agua, ¿no? De alguna manera. Este premio, pues, es la tercera edición. Lleva el nombre del profesor, de uno de los fundadores del instituto, el profesor Castillo, que falleció y que decidimos, pues, para homenajearlo cada dos años, pues, dar este premio que lleva su nombre. Y este año, pues, consideramos a la Confederación Hidrográfica del Ebro por sus 100 años que cumplen este año, y luego porque varios grupos del instituto pues colaboran con la Confederación en trabajos científicos, y consideramos que eso está dentro de esa valoración de ese premio, que consiste también en que instituciones colaboren en la divulgación y que participen en la ciencia sobre el medio ambiente con nosotros, pues por eso hemos elegido este año a la H como merecedora de nuestro premio.
0: Alfonso, en este contexto en el que vivimos, que sabemos que el cambio climático es una realidad, la sufrimos cada día, también los recursos naturales, como puede ser el agua, cada vez más escasos, es necesario gestionarlos de una manera eficiente, sostenible. También hace poco hablábamos de biodiversidad en ese día que se dedicaba a este asunto. Todo nos empuja a seguir investigando, a poner en valor la investigación en ciencias ambientales, aunque hay veces que, pues bueno, desde otras estancias no parecen contribuir mucho, ¿no? Porque es necesario poner en valor este tipo de investigaciones.
1: Yo creo que en general hay que poner en valor la ciencia, sobre todo en un contexto que incluso a nivel político pues está cuestionada, ¿no? Pero creo que hay que divulgar y divulgar y divulgar. Es uno de los principales objetivos de nuestro instituto, que la ciudadanía conozca lo que hacemos, la importancia de lo que hacemos, y en el medio ambiente y en el agua, por supuesto, pues la educación ambiental, la educación de los niños, la ciudadanía, y todo eso también debe venir desde las universidades, desde los centros de investigación, porque tenemos que educarnos a todos y a toda la sociedad, y creemos que es una responsabilidad nuestra intentar transmitir todo lo que desde los laboratorios y de los artículos científicos publicamos, pues divulgarlo a la sociedad, lo primero, para que sepan también un poco la sociedad en qué se gastan sus impuestos, porque todos somos instituciones públicas. Y desde luego, pues para que la ciencia que se hace se transmita y se pueda aplicar, y que todos intentemos, en nuestro caso, cuidar el medio ambiente, pero bajo un prisma siempre científico, serio, riguroso, y no a base de conversaciones de bar, ¿no?
0: Pues con ese mensaje nos vamos a quedar. Seguro que son un éxito esas novenas jornadas científicas del Yuca y primera de la red RIMA. Alfonso Abecia, director del Instituto Universitario de Investigación en Ciencias Ambientales de Aragón, el Yuca, muchísimas gracias por haber hablado hoy con nosotros.
1: Gracias a vosotros, como siempre, por darnos altavoz, ¿eh? Muchas gracias.
0: Hacemos ahora una pequeña pausa y regresamos enseguida porque tenemos muchos temas interesantes que compartir con ustedes en este lunes 8 de junio.

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0: Continuamos en este lunes 8 de junio. El Pirineo aragonés ha arrancado la temporada de verano con las alertas encendidas por la gran cantidad de nieve que aún conservan muchas cumbres y el peligro que supone. Recordamos que el último fin de semana de mayo una montañera inglesa falleció al resbalar en un nevero y despeñarse en el Balaitus. Los expertos avisan del peligro de accidentes en las cumbres y también de los riesgos que entrañan las altas temperaturas. Este fin de semana un senderista tuvo que ser rescatado por un golpe de calor. Los especialistas del Graim de Jaca, Boltaña y Benasque han cerrado la primera semana de junio con 9 rescates y 11 auxiliados, entre ellos 4 senderistas extranjeros que sobreestimaron sus posibilidades. El Servicio Público de Empleo Estatal, el SEPE, ha publicado el monográfico Mercado de Trabajo y Productividad en la Era de la Inteligencia Artificial, que pone de manifiesto que la inteligencia artificial ya ha comenzado a alterar el mercado laboral. Una transformación que afecta a quienes hasta ahora parecían más protegidos, los trabajadores cualificados de oficinas y empresas del ámbito digital, que en Aragón son unos 250.000 trabajadores. Según los expertos, la clave para evitar la pérdida de empleo es contemplar la tecnología como una herramienta de apoyo, no como un sustituto, y reorientar al trabajador hacia funciones más avanzadas. En el programa de hoy vamos a celebrar la Semana de los Archivos. Desde hoy hasta el viernes, numerosas entidades celebran actos relacionados con estos importantes documentos. Hoy conoceremos lo que ha preparado la DPZ. ¿Y saben ustedes de qué les hablo si digo lipedema? Es una enfermedad bastante desconocida que a menudo se suele confundir con otras. Junio es el mes que se dedica a conocer mejor esta enfermedad. Conoceremos también las actividades que se han preparado en torno a ella. Estos son algunos de los temas que hemos preparado para este lunes 8 de junio. Vamos con nuestra noticia de portada. Los atropellos se disparan un 14,7% en Zaragoza y alcanzan su peor dato en 6 años. Los atropellos aumentaron en Zaragoza durante 2025 hasta alcanzar su cifra más alta de los últimos 6 años. Según la policía local, el año pasado se registraron 281 atropellos en la ciudad que dejaron 3 peatones fallecidos, 37 heridos graves y 186 leves. La evolución de los datos refleja una tendencia creciente y preocupante en los últimos ejercicios, pese a la labor preventiva desarrollada por la policía local en materia de seguridad vial. Durante 2025, fíjense, los agentes realizaron más de 70.800 pruebas de alcoholemia y 869 controles de drogas en las calles de Zaragoza. Estas actuaciones forman parte de las campañas de vigilancia y prevención destinadas a detectar conductas de riesgo antes de que se puedan producir esos accidentes. En cuanto a las víctimas, los mayores de 65 años volvieron a ser el colectivo más vulnerable. Ellos representan cerca del 38% del total de peatones atropellados con lesiones. También resultaron afectados 58 peatones de entre 46 y 65 años, 39 de entre 31 y 45 y 20 menores con edades comprendidas entre los 7 y los 15 años. La última, si recuerdan, una menor de 10 años atropellada por un autobús cuando cruzaba en Conde Aranda el pasado 29 de mayo, que resultó herida grave. Y es que la mayoría de los atropellos se produjeron mientras los peatones cruzaban la calzada. En concreto, 110 personas fueron arrolladas cuando atravesaban un paso de peatones sin semáforo y otras 40 mientras cruzaban correctamente por un paso regulado con el semáforo en verde. Estos siniestros suman más de la mitad de todos los casos registrados. También esta memoria recoge atropellos de peatones que cruzaban fuera de los lugares habilitados y otros ocurridos sobre aceras o refugios peatonales. Los turismos concentraron la mayor parte de las consecuencias lesivas, pero también se registraron atropellos de furgonetas, autobuses, motocicletas, bicicletas y vehículos de movilidad personal, como los patinetes, cuya presencia en la ciudad continúa reflejándose en las estadísticas de siniestralidad. Esta era nuestra noticia de portada. Los atropellos se disparan en Zaragoza y alcanzan su peor dato en 6 años. ¿Y qué ocurría en la historia un 8 de junio? Se lo cuento ya mismo en nuestras efemérides.
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0: ¿Qué ocurrió en la historia un 8 de junio? Arrancamos las efemérides del 8 de junio en el año 632, cuando durante una peregrinación muere en Medina, Arabia, a la edad de 62 años, Mahoma, fundador del Islam. Gracias a su actividad religiosa y política, consiguió la unidad de los pueblos árabes, permitiendo la fundación de un reino que, basándose en la religión, logró una posición de fuerza frente a otras grandes potencias de la época. El 8 de junio de 1236 nació en Zaragoza la infanta aragonesa y reina consorte de Castilla, Violante de Aragón. Hija de Jaime I el Conquistador y de Violante de Hungría, se casó con Alfonso X el Sabio y desempeñó un papel político clave durante el reinado de su marido y las posteriores disputas sucesorias. Un día como hoy, de 1591, en Zaragoza, falleció Íñigo López de Mendoza y Manrique de Luna, primer marqués de Almenara, un personaje fundamental en la historia de Aragón del siglo XVI, porque era el hombre de confianza de Felipe II en el territorio aragonés. Actuó como pieza clave de la corona frente a las instituciones forales aragonesas. Su muerte coincidió con un momento de gran tensión política y social en la capital, las alteraciones de Aragón, y fue un detonante clave que llevó a Felipe II a enviar un ejército a Aragón para restablecer el orden real. El 8 de junio de 1637, en Leiden, Holanda, el filósofo y matemático francés René Descartes publica su Discurso del Método, donde expone su teoría del conocimiento, liberándolo del autoritarismo y dogmatismo de la escolástica y del despotismo de la religión. El 8 de junio de 1867 nace en Wisconsin, Estados Unidos, el arquitecto Frank Lloyd Wright, una de las figuras más influyentes de la arquitectura moderna y conocido por ser el creador de la arquitectura orgánica, que promueve la armonía entre el hábitat humano y el mundo natural. El 8 de junio de 1867, Francisco José I, último gobernante influyente de la dinastía de los Habsburgo, y su esposa, la emperatriz Sisi, son coronados reyes de Hungría. Las medidas que adoptó el emperador durante su mandato tuvieron fundamental repercusión en los acontecimientos que desembocaron en la Primera Guerra Mundial. El 8 de junio de 1925, el cineasta Antonio Tramullas rodó la primera película de Miguel Fleta, titulada Miguel Fleta en los jardines del chalet de los señores Pies o Pena, con ocasión de la inauguración del Teatro Olimpia. En ella aparecía una animada charla entre los protagonistas del filme. Tal día como hoy, de 1949, se publica simultáneamente en el Reino Unido y Estados Unidos la novela de ciencia ficción de George Orwell, 1984. En ella se describe una supuesta sociedad policial donde el Estado ha conseguido el control total sobre el individuo con ayuda de la policía del pensamiento. Está considerada una de las obras más influyentes, inquietantes y atractivas del siglo XX. El 8 de junio de 1963 se inauguró en Zaragoza la primera exposición del Grupo Zaragoza, formado por un conjunto de artistas locales que buscaba renovar el panorama artístico de la ciudad y dar a conocer su obra al resto del país. La exposición contó con más de 100 obras de diferentes disciplinas y supuso un antes y un después en el arte contemporáneo de Aragón y de España. En el calendario de días internacionales resaltamos que el 8 de junio se celebra el Día Mundial de los Océanos, promovido por la ONU para concienciar sobre la importancia de los mares y la necesidad de proteger los ecosistemas marinos. The Child. Para nuestra efeméride musical viajamos hasta el 8 de junio de 1940, cuando nace Nancy Sinatra en Nueva Jersey, Estados Unidos. Además de ser una celebridad por ser hija de Frank Sinatra, alcanzó fama mundial con el lanzamiento de su álbum debut, Boots, en 1966, que incluye el sencillo These Boots Are Made For Walking. Otras grabaciones exitosas son Sugar Town, Something Stupid, en dueto con su padre, la versión de Cher, Bang Bang Man Baby Shot Me Down, o Solo Se Vive Dos Veces, tema central de la película de James Bond con el mismo título. Je me souviens.

0: Mañana, 9 de junio, es el Día Internacional de los Archivos y durante toda esta semana diferentes instituciones han preparado actividades alrededor de los valiosos documentos que conservan y protegen. Hoy hablamos con José Manuel Latorre, diputado de Archivos y Bibliotecas de la Diputación Provincial de Zaragoza. Buenos días, José Manuel.
1: Hola, ¿qué tal? Buenos días. Encantado de hablar en la radio.
0: Igualmente de tenerle, porque qué interesante, ¿no?, ser diputado de Archivos y Bibliotecas.
1: Bueno, sí, la verdad es que es un regalo, ¿eh? Para mí es un regalo de la vida, porque tener la posibilidad de al menos aportar o incidir o contribuir a que los archivos y las bibliotecas, que muchas veces parecen la misma cosa, pero son muy diferentes, pues es realmente un placer, y poder celebrar pues la Semana de los Archivos, por ejemplo, o la Semana de las Bibliotecas, o tener conocimiento del estado de esos depósitos de documentación tan tan interesante, tan histórica, uh-huh, en los archivos y en las bibliotecas, pues bueno, también es un gustazo.
0: Uh-huh. ¿Qué tipo de documentos se conservan allí en estos archivos y bibliotecas, en este caso de la DPZ?
1: Bueno, la biblioteca de, o sea, los archivos de la Diputación son muy muy diversos. Hay está el Archivo del Reino, hay archivos relacionados con especialmente la documentación administrativa de la propia Diputación. O sea, digamos que el archivo de la Diputación es un archivo de archivos también. Uh-huh. Entonces, bueno, pues hay, por ejemplo, uno de los más conocidos o de los que muchas personas se acercan a conocerlo, por ejemplo, son los archivos relacionados con los establecimientos de la beneficencia que eran propiedad de la propia Diputación, los del Archivo de Nuestra Señora de Gracia, por ejemplo, o la Casa de la Misericordia, o el Hogar Pignatelli, y bueno, pues los hospitales relacionados con lo que tradicionalmente se llamaba la Inclusa, son los archivos que mucha gente viene a consultar, precisamente por el valor que tiene para muchas familias encontrar a sus antepasados.
0: Claro, porque estas instituciones, el archivo, la biblioteca, están al servicio de los ciudadanos, entre otras cosas.
1: Exacto, todos los archivos son, pues lógicamente, documentación pública custodiada en las instituciones por el secretario o la secretaria, es el responsable mayor de los archivos, y luego, bueno, son archivos de consulta para muchas cuestiones. Pues los archivos, por ejemplo, tienen valor para las personas que quieren saber, pues como decía antes, sus antepasados o bueno, hay muchas personas que buscan el origen, por ejemplo, de sus madres, ¿no? Que es si tienen alguna relación con los hospitales de la beneficencia. Uh-huh. Y bueno, y luego también hay un archivo administrativo, pues donde la propia Diputación sigue custodiando pues toda la producción archivística, o sea, administrativa, que tienen sus distintas pues, dependencias o servicios, etcétera. Luego, pues también la Ciudad Escolar Pignatelli es otro archivo también muy muy interesante, y bueno, pues en conjunto sí, que hay, uh-huh, que hay mucha documentación muy interesante, ¿no?
0: Claro, en ese sentido de investigación y de, bueno, pues de fuente fidedigna con la universidad, imagino que también mantienen ustedes estrecha relación.
1: Sí, bueno, al fin y al cabo la universidad es donde se forman los profesionales de información y documentación, que es como ahora se llama la carrera en la que forman los archiveros, que muchas veces, bueno, pues son archiveros que luego van a trabajar, por ejemplo, a las administraciones. Lo que pasa es que sí que es cierto que a lo largo del tiempo la figura del archivero municipal ha ido desapareciendo de las administraciones. Apenas en toda la provincia quedan dos o tres archiveros municipales en ayuntamientos. Luego la Diputación tiene también un cuerpo de archiveros también, que responsables tanto de la custodia de los documentos en la propia Diputación como de la asistencia a los municipios, porque una de las funciones que tiene la Diputación es asistir a los ayuntamientos de la provincia en todo lo que tiene que ver con la custodia de la documentación. De hecho, ahora mismo estamos trabajando en la creación de un nuevo plan municipal de archivos, uh-huh, para apoyar a los ayuntamientos, y porque también el sistema de custodia y de administración de los archivos o de guarda de los archivos también ha ido evolucionando. De hecho, cada vez tenemos menos documentos en papel y más documentos a nivel digital. Por tanto, los ayuntamientos necesitan de un programa cada vez más evolucionado, más perfeccionado de administración de los archivos y de guarda de los archivos. Uh-huh. De hecho, ahora se está bueno, ya poniendo en práctica un archivo que todos los ayuntamientos, si digo la palabra Veruela, todos los ayuntamientos saben de qué estoy hablando. Pero el Veruela ya se ha quedado anticuado y ahora vamos a un nuevo programa que se llama el A3W, que es otro nivel.
0: Uh-huh. Bueno, hablando del formato, ¿no? Porque es verdad que todos nos imaginamos esos documentos físicos, ese papel, uh-huh. pero uh-huh. También existen archivos sonoros. Precisamente dentro del programa de uh-huh. actividades que han organizado ustedes, esta tarde uh-huh. hay una conferencia sobre fonografía.
1: Exacto. Los archivos sonoros es una de otras facultades que tiene la propia Diputación y que ha hecho a lo largo del tiempo, y es investigar y recoger y recopilar la documentación sonora, pues por ejemplo, de algunas comarcas. Una de las más conocidas es toda la investigación que se hizo de los archivos de tradición oral en el Moncayo, por ejemplo. Bueno, pues eso está guardado en muchas piezas o muchos soportes digitales, y bueno, especialmente en DVDs y demás, de lo que se recogía por la provincia, de canciones, cantadas, etcétera. Y bueno, en este año sí que le hemos dado más importancia pues a un experto aragonés, zaragozano, de origen almuniense, que es Javier Barreiro, que va a impartir una conferencia sobre los archivos de la memoria sonora de Aragón, porque él es experto en fonografía y es precisamente pues una de las personas que también ha trabajado mucho en la recuperación de los soportes, que el tema de los soportes también es muy curioso, desde los cilindros de cera hasta uh-huh. bueno, las grabaciones en discos de piedra y en otro tipo de soportes, los que yo también tengo muchas ganas de esta charla de esta tarde, porque Javier es un experto también en música popular en Aragón.
0: Uh-huh, uh-huh. Mañana va a tener lugar una visita guiada precisamente al archivo de la Diputación de Zaragoza. Uh-huh. Bueno, como hemos comentado, el tipo de documentos, ¿no?, que se conservan allí.
1: Sí, la visita de mañana va a ser muy ilustrativa. Acabamos de clausurar una exposición que ha estado durante, pues yo creo, ya 3 años en la Diputación, de lo que eran los archivos municipales especialmente, y el trabajo de la Diputación de apoyo a los archivos. Pero es cierto que pocas veces abrimos al público los archivos de la propia casa, de la uh-huh. propia Diputación. Y mañana, bueno, pues vamos a hacer una visita guiada con las archiveras municipales y con el personal de la Diputación para visitar todos esos espacios de los archivos, porque la propia Diputación es un albergue en sí mismo, ¿no?, de archivos. Entonces, pues bueno, vamos a poder ver las distintas ubicaciones, los compactus, dónde están, cómo están guardadas las fotografías, por ejemplo, también, que también hay una colección muy importante de fotografía en la Diputación, la hemeroteca, los archivos del reino, bueno, pues todos estos archivos que comentaba ahora, los archivos del Hogar uh-huh. Pignatelli y toda la documentación, pues bueno, que a lo largo del tiempo pues han ido custodiando por la propia Diputación de Zaragoza. Vamos a ver, o van a ver, mejor dicho, las personas que estén, el archivo especialmente de la Plaza de España. Uh-huh. No, porque la Diputación tiene otras ubicaciones distantes a la propia Plaza de España donde están otros archivos, especialmente la parte administrativa.

0: Japón con un calígrafo experto que es Ricardo Vicente, y bueno, pues él tiene una exposición sobre caligrafía histórica que se titula Scribendi, donde pues se narra la historia de la escritura. Y luego queremos que la gente siga también practicando la caligrafía histórica y vamos a hacer un taller de caligrafía histórica en la Diputación de Zaragoza, totalmente gratuito, todas las actividades son gratuitas, pero luego también vamos a hacer en distintos municipios de la provincia, uh-huh, en Egea, en Borja, en la Almunia Neogodina, en Calatayud, en Rueda de Jalón, en Tarazona, en Torres de Berrellén y en Torrijos de la Cañada. En total, 9 talleres de acercamiento, de aproximación a la caligrafía histórica.
1: Uh-huh. Y el día 11, el jueves, se estrena un documental que me ha parecido una historia curiosísima. Dos reales azul, historia de un sello de 1 millón de euros. ¿De Exacto. qué va y por qué es tan importante el papel del archivo de la DPZ?
0: Bueno, pues este es un estreno mundial, realmente ese es un hito histórico en la historia de la filatelia. La colección el coleccionismo de sellos es, bueno, pues una de esas rarezas, pero que mueve muchísimo, muchísima gente y muchísimo dinero. En este caso, la película de José Manuel Herraiz narra la historia de un sello que constituye una de las rarezas más importantes de la historia de la filatelia, teniendo en cuenta que en un momento dado se emiten un pliego de sellos, pero se comete la fábrica de moneda y timbre, pues comete un error, lo que ahora entenderíamos como un gazapo. Uh-huh. Bueno, pues el gazapo de unos sellos que tienen un color diferente a los que tocaría en ese momento, se emiten por error y se distribuyen. Pero esos sellos, que quiero recordar, dentro de un pliego, pues si hay 50 sellos o 100, pues hay 10 sellos que tienen ese error. Y esos deberían ser rojos, pero se fabrican en azul. Entonces esos 10 sellos, de los que actualmente en el mundo, quiero recordar, solamente quedan 2, ahora mismo han adquirido un valor de coleccionista de 1 millón de euros.
1: Madre.
0: Y el archivo de la Diputación es clave porque un investigador, un filatélico, mirando documentación relacionada con la filatelia, descubre un documento que acredita que efectivamente ese sello existió, porque había una leyenda de que ese sello no existía, ¿no? Entonces, bueno, para los coleccionistas es como una obra de arte que pasa de mano en mano, que a medida que se va vendiendo va adquiriendo cada vez más valor de mercado, pero también entra en el mercado, por así decirlo, pues bueno, casi sería el mercado negro, ¿no? Uh-huh. Pues ese sello ha pasado de estar en España a ahora mismo, pues creo que uno de ellos está en Suiza, en manos de un coleccionista que no lo soltará nunca, y porque no lo tiene que soltar también realmente, porque se lo puede permitir. Entonces, bueno, pues en el archivo de la Diputación es donde está el documento que acredita que efectivamente fue un error, y la fábrica de moneda y timbre le dice a la Diputación de Zaragoza que le envía los sellos buenos y que le devuelva los que habían cometido el error. Pero ese documento es clave, es como la piedra roseta, uh-huh, del enigma. Y José Manuel Herraiz ha rodado una película precisamente con la persona que descubrió ese sello. Y ya digo que es un estreno mundial, de hecho, pues es un documental del estilo de los que José Manuel Herraiz firma con muchísima calidad y con muchísima delicadeza, y que seguramente será uno de los documentales más curiosos sobre la historia de la filatelia, porque no solamente cuenta la historia del propio sello azul, del 2 reales, ya digo, valía 2 reales y ahora vale 1 millón de euros, o sea que ahí está la curiosidad. Y bueno, pues va a ser un documental que se va a ver en distintas salas. En este caso el estreno es en el Cine Palafox y es gratuito, con lo cual, bueno, pues hasta completar aforo, si la gente llama al teléfono 976-28-87-82, puede hacer la reserva y entrar en esta presentación mundial. Luego se verá en otras plataformas, o se verá en la tele, uh-huh, en Aragón Televisión, y bueno, porque es un documental también que ha sido financiado, uh-huh, aparte por la Diputación de Zaragoza, por otras instituciones.
1: Uh-huh. José Manuel, para terminar, ¿dónde podemos estar al tanto de toda esta programación? Porque habrá gente, uh-huh, interesada en acudir a al menos uno de estos actos tan interesantes. ¿Dónde se puede uno informar? Uh-huh.
0: Sí, bueno, pues la manera más sencilla de entrar en la publicidad, bueno, en la semana, es a través de la página web de la Diputación, y bueno, también, como digo, llamando al teléfono de la Diputación, el que acabo de citar, lo recuerdo especialmente para

0: para la película es el 976 28 87 82 y bueno, sino también al teléfono de la centralita de la Diputación, que se encuentra fácilmente en las redes sociales, en internet, etcétera, entrando también en la página web de la Diputación, de pz.es, también se accede a esa información.
1: Pues con ese mensaje nos quedamos. José Manuel Latorre, diputado delegado de Archivos y Bibliotecas de la Diputación Provincial de Zaragoza. Un placer, muchas gracias por haber hablado con nosotros.
0: Pues muchas gracias a vosotros y encantado de hablar de nuevo en la radio.
1: Como decíamos, numerosas instituciones celebran esta Semana de los Archivos, también en la Universidad o el Ayuntamiento. Por cierto, desde hoy hasta el viernes, en el Palacio de Montemuzo, se puede ver el documento más antiguo custodiado en el Archivo de Zaragoza, que cumple 900 años. Se trata de un documento del año 1126, un privilegio otorgado por Alfonso I de Aragón para favorecer la llegada de pobladores mozárabes a la ciudad tras su conquista cristiana.
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0: La localidad de Torrellas acogerá el próximo sábado 13 de junio una nueva edición del Día de la Comarca de Tarazona y el Moncayo. Hoy hablamos con José Ángel Alonso Coloma, alcalde de Los Fallos y organizador de este Día de la Comarca. Buenos días, José Ángel.
1: Hola, buenos días.
0: Bueno, cuéntenos, porque se ha consolidado ya esta cita como uno de los principales encuentros, no solo institucionales, también sociales, ¿verdad?, de todo el territorio.
1: Sí, sí, a ver, es un día que llevamos ya desde que se fundaron las comarcas. Es un día muy especial y posiblemente sea el día más especial para la institución, ¿no?, de la comarca. Se venía haciendo desde que se fundaron las comarcas, y es un día en el que existe el hermanamiento, el encuentro de todos los habitantes de la comarca en un municipio que cada año toca en uno distinto, y también un poco para conocer más el municipio que ese año toca y saber lo que nos ofrece, todo lo que nos ofrece el municipio.
0: Claro, uno de los principales objetivos de seguir celebrándolo después de estos años es ese fortalecer, ¿no?, los vínculos, ese sentimiento de comarca.
1: Sí, exactamente. Uno de los principales objetivos es el reforzar los vínculos entre los vecinos y vecinos de los distintos municipios para poder poner el valor de desempeñar todas las localidades que integran la comarca. Los 16 municipios que conforman el territorio, con toda la zona como capital y referente patrimonial y cultural, pero también con pequeños pueblos que también tienen sus cosas, conservan sus tradiciones, su patrimonio propio y una intensa actividad asociativa.
0: En este Día de la Comarca, uno de los momentos, podríamos decir, más emotivos es el reconocimiento a vecinos y a vecinas de todos estos municipios, ¿verdad?
1: Sí, este año sobre todo, particularmente este año, cada año vamos, se va pensando en una forma de reconocer el esfuerzo de los vecinos de cada municipio, ¿no? Y este año particularmente ha sido nosotros creemos que es el plato más fuerte que vamos a hacer, y una forma de agradecer a todos los vecinos y vecinas de los pueblos, uno de cada pueblo, que durante tantos años pues o han sido referentes en el municipio, o han hecho allí su vida laboral, o tienen un vínculo muy muy muy especial con el pueblo, ¿vale? Entonces lo que se ha hecho ha sido invitar a cada ayuntamiento, a su alcalde, y decir pues que cada ayuntamiento ponga el nombre de una persona que ellos creen que hay que reconocerle su esfuerzo y su contribución con el municipio y la comarca, por supuesto.
0: Bueno, además de este plato fuerte que nos acaba de contar, se van a celebrar actividades durante todo el día. Se va a empezar temprano, además, haciendo ejercicio, ¿verdad?
1: Sí, se empieza para hacer un poco de hambre, se empieza desde las 9 de la mañana, para recordar que es la salida. Se sale desde Tarazona andando hasta subir a Torrellas, que son unos 7 kilómetros más o menos. Y suben ahí pues bastante gente de la que está acostumbrada a andar, y luego se está esperando ahí en Torrellas pues con un pequeño agape para recuperar fuerzas. Y tiene luego pues lo que, como bien dices, hay muchas actividades durante todo el día. Otra de las actividades, ya le digo, el plato fuerte es a las 11:30 de la mañana, con el que estamos diciendo el conocimiento a las personas estas emprendedoras o representativas de cada municipio. Y luego también está otro tema muy importante, que se va a presentar en el cuaderno del Moncayo. Es un libro que una publicación vinculada a los manuscritos de los errantes, impulsado por Juan Rubio, y la iniciativa de este libro intenta recoger y preservar la memoria colectiva de los pueblos rurales a través de los encuentros con las personas mayores de cada localidad, recopilando pues las historias. Él ha estado hablando con ellos, ha estado preguntándoles cosas, preguntándoles tradiciones, costumbres, su vida en los pueblos, y es una forma de que ahí se quede reflejado en el el día a día de lo que han sido nuestros pueblos durante los años más antiguos, ¿no? Uh-huh. Es un trabajo que ha costado, lleva muchos años ya por ahí el escritor este Juan Rubio, le ha costado 2 años el hacer el trabajo este, pero la verdad es que es un libro que es un muy bonito y está muy muy bien explicado, y ves las experiencias y cuenta lo que nuestros mayores han vivido durante sus años de juventud allí uh-huh. en el pueblo.
0: Claro, qué maravilla, ¿no? Para que no se pierda todas esas experiencias, poder conocer todas juntas además esos años de vivir allí en los pueblos de la comarca.
1: Sí, sí, la verdad es que es lo que decimos, es un recuerdo ahí que vamos a tener la gente joven de decir, así se vivía en el pueblo, pues eso que decíamos, pues cuando te pones con un abuelo a hablar, cuando decía, pues luego cuando era joven, pues yo vivía, yo iba al campo, luego vivíamos de con dos, o sea, son experiencias de, ya le digo que particularmente son muy, muy emotivas y la verdad que tienen su fondo y es agradable el tenerlo.
0: Uh-huh. Nos ha dicho al principio que va rotando la celebración de este Día de la Comarca, este año recae en Torrellas y también se aprovecha la jornada para conocer mejor este municipio, ¿verdad?
1: Exactamente, cada pueblo que se hace, pues lo que bien dices, se busca lo que tiene de encanto cada ese pueblo, ¿no? Entonces, en este caso, Torrellas tiene un, aparte de que es un pueblo pues que tiene su arte ya de musulmán y por ahí con las torres, las plazas y tal, tiene una cosa especial que tiene pintadas de las fachadas del municipio, tiene unos murales uh-huh. y tiene, pues la verdad que tiene pues un buen recorrido por el dentro de la localidad, donde se puede ver distintos murales de distintos artistas, y son visitas guiadas que se hacen, y la verdad es que es muy muy muy bonito, porque ya le digo, tanto puertas, pues cualquier sitio donde se puede hacer un mural o una, y tiene su arte urbano ahí, vamos a decirlo así también.
0: Bueno, no faltará la comida ni la música, porque por la noche hay música para los asistentes, y además para facilitar la asistencia a los conciertos se han puesto a disposición de los interesados autobuses, ¿verdad?
1: Sí, exactamente, pues como dices, el Día de la Comarca, aparte de eso, lo que hemos dicho, que es un día de convivencia, de vernos pues vecinos de todos los pueblos y comer y estar por ahí, pues luego, pues la verdad que una vez de los actos institucionales y de todas estas cosas que decimos, presentación del libro y las visitas guiadas, pues terminamos, pues como bien dices, pues con música en el parque, con un buen grupo ahí de la zona también. Y si es que es verdad, para evitar pues los accidentes, el alcohol y todas esas cosas, se ponen autobuses para facilitar el desplazamiento al municipio. Uh-huh. Son autobuses totalmente gratuitos y la verdad es que normalmente todos los años se suelen utilizar bastante bien.
0: Me imagino. ¿Dónde podemos, José Ángel, consultar todo este programa? Porque habrá mucha gente también que esté interesado en conocer Torrellas y conocer mejor también la comarca del Moncayo.
1: Pues el programa lo tenemos colocado por las redes sociales ya, por todas las redes sociales, incluida pues la principal, la comarca de Tarazona del Moncayo. Lo tenemos también los municipios, de todos los municipios de la comarca, también los tenemos en nuestras redes propias. Y luego pues por los medios, tanto como en este caso nos toca con la radio, como nos toca con las prensas más cercanas de la comarca. Uh-huh. Y ya digo, pues sobre todo en los medios locales.
0: Bueno, pues nos quedamos con esa recomendación para este próximo sábado en Torrellas, Día de la Comarca de Tarazona y el Moncayo. José Ángel Alonso Coloma, alcalde de Los Fallos, organizador de este gran día tan importante para toda la comarca y sus municipios, muchísimas gracias por haber hablado hoy con nosotros.
1: Muchas gracias a ustedes, y lo he dicho, pues este año nos toca Torrellas, pero tenemos 16 municipios dentro de la comarca de Tarazona del Moncayo, que cada uno tiene su encanto y merece la pena visitarlos.
0: Pues si no tienen planes para este próximo sábado día 13, la localidad de Torrellas, como decíamos, acoge ese día de la comarca de Tarazona y el Moncayo. Una cita que sirve, bueno, pues para fortalecer esos lazos sociales, un programa de convivencia, cultura, deporte, patrimonio y también, como nos decía José Ángel Alonso Coloma, de reconocimiento ciudadano.
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1: Es el momento de conocer la última hora de la actualidad. Lo hacemos con Vicente Alcaide. Buenos días, Vicente.
2: Buenos días, Pilar.
1: ¿Qué nos traes en este lunes 8 de junio?
2: Hoy sí, hoy es un día histórico porque es la primera vez, como sabes, que un pontífice habla a las Cortes Generales reunidas en el Palacio del Congreso de los Diputados. Media hora el discurso de León XIV, del que vamos a extraer dos sonidos. Uno, justo en el cierre de su discurso, que para nosotros, para los aragoneses, pues ha sido la mejor despedida de ese discurso de León XIV.
3: Que España continúe siendo tierra de encuentro, de cultura, de solidaridad y de esperanza. Y que su vida pública sepa unir siempre la firmeza de las convicciones con la nobleza del diálogo y la grandeza del servicio. Que Dios conceda paz a todas las naciones de la tierra, concordia a las familias y serenidad a las conciencias, y que sobre el reino de España, marcado por la huella apostólica de Santiago y por la presencia maternal de la Virgen del Pilar, desciendan días de prosperidad, justicia y paz duradera.
1: Pues esa mención a la Virgen del Pilar, claro, que encima le dieron una cinta en el avión.
2: Efectivamente, Victoria Cardiel, periodista aragonesa, y además el gesto en el avión de León XIV era no puedo estar en Zaragoza, ¿no? Parece evidente que, bueno, no ha sido posible, pero le hubiera gustado, y esa mención, no solo a la Virgen del Pilar, a Santiago también.
1: A los, bueno, patrón de España.
2: Patrón de España, vinculado, claro, aquí a Zaragoza y a la Avenida de la Virgen. Bueno, ese ha sido el cierre de un discurso donde, fíjate, lo que más ha repetido el Papa ha sido la dignidad de la persona humana. Ha repasado la familia, ha repasado la educación, el drama migratorio, la polarización, la paz como aspiración política y exigencia moral, pero había mucha expectación, ¿sabes?, antes por saber si iba a hablar del aborto y la eutanasia. El gobierno de España quiere blindar el aborto en la Constitución y aprobó ya una ley de eutanasia. Esto es lo que ha dicho León XIV sobre la defensa de la vida.
3: Si la vida deja de ser reconocida como un valor fundamental, ¿qué futuro pueden tener nuestras sociedades? ¿Puede llamarse plenamente justa una comunidad que deje en la sombra al niño aún no nacido, al anciano, al enfermo, a quien sufre en silencio o a quien depende enteramente del cuidado de los demás? La defensa de la vida humana no es una cuestión parcial ni un interés confesional, es una meta de civilización. Toda vida humana debe ser reconocida y custodiada desde su concepción hasta su ocaso natural.
1: Esto era lo que decía el Papa León XIV, esa defensa de la vida de los niños no nacidos y de los ancianos y los enfermos, ¿no?
2: Ninguna sorpresa. Uh-huh. La Iglesia siempre ha defendido la vida desde la concepción hasta el final, pero había que saber si el Papa lo iba a hacer en el Congreso de los Diputados ante el gobierno de Pedro Sánchez. Uh-huh. Bueno, ahora esperaremos las reacciones, ¿no?
1: Claro, porque estaba a rebosar, abarrotado estaba el Congreso.
2: Claro, porque estaban los diputados y los senadores en esa sesión conjunta de las Cortes Generales. Hoy te traigo dos cosas más. Hoy el Papa lo absorbe todo, pero son noticias destacadas, importantes. Datos sobre acoso escolar y la ideación suicida. Cuidado, porque se han abierto 505 aperturas de protocolo de acoso escolar, 164 más que en el curso anterior. Aumenta. Claro, la consejera Susina ha dicho que el dato positivo es que se sabe más. Y los temas de ideación suicida han alcanzado los 1.118 casos. 847 el año pasado, pero es que cuando se empezó en el curso 21-22 eran 409. Se ha triplicado prácticamente los protocolos de ideación suicida entre los escolares.
1: Qué duro, pensar que un niño, pues no sé, desde los 9 años a los adolescentes
2: tiene ideas,
1: han pensado en quitarse la vida.
2: Tremendo. Y polémica en el Ayuntamiento de Zaragoza. Vox ha pedido la dimisión del director del área de grandes proyectos, del llamado concejal número 32, Ruiz de Temiño, por el parque de atracciones y por otros grandes proyectos. La alcaldesa se acaba de manifestar, le sorprende, lo ha dicho varias veces, que Vox, que nos ha aprobado 3 presupuestos donde estaban esos grandes proyectos, ahora, ha dicho, haga seguidismo a la izquierda con este tema.
1: Seguiremos pendientes de la actualidad. Muchas gracias, Vicente Alcaide.
2: A ti.

0: 12:03 de este lunes 8 de junio, momento para hablar con la policía local y conocer cómo está la ciudad. Óscar Zueco, portavoz de la Policía Local de Zaragoza, buenos días.
1: Hola, muy buenos días, ¿qué tal?
0: Muy bien, ¿alguna situación o novedad que destacar en estos momentos en Zaragoza?
1: Pues continúa la mañana de este lunes 8 de junio con tráfico más lento de lo habitual en la confluencia de la avenida Anselmo Clavé con la avenida Goya debido a las obras que están llevando a cabo en la zona. Agentes están encontrando en el lugar regulando la circulación para minimizar las retenciones y garantizar la seguridad vial. Recomendamos a los conductores prestar atención a sus indicaciones y extremar la precaución al circular por el entorno afectado. Además, durante la jornada de hoy han comenzado trabajos en vía Universitas, en el tramo comprendido entre la calle Barcelona y la calle San Rafael. Son trabajos para sustituir una tubería de abastecimiento, lo que hace necesaria la ocupación del carril derecho de circulación sentido calle Rioja. También queremos destacar que han iniciado trabajos en la calle Domingo Miral, dentro de las obras de renovación integral de la calle Pedro Cerbuna. Como consecuencia de ello, permanece cortada al tráfico la calle Domingo Miral, entre el número 1 y la calle Pedro Cerbuna. Los vehículos que circulan en dirección a Pedro Cerbuna deberán utilizar el desvío habilitado a través del bulevar a la altura del cuartel de Palafós. Se recomienda planificar estos desplazamientos con antelación y siempre que sea posible utilizar itinerarios alternativos para evitar demoras en el tráfico. Esto es lo más destacado en estos momentos desde Policía Local de Zaragoza.
0: Nos sumamos a ese mensaje, ese recordatorio de precaución a todos los conductores, sobre todo alrededor de esas zonas de obras que en estos momentos en Zaragoza son bastante numerosas, y que hagan caso obviamente a las indicaciones de los agentes y que sigan a la Policía Local de Zaragoza en sus redes sociales, donde vais informando de esas afecciones al tráfico. Muchas gracias, Óscar Zueco, buen servicio y hasta mañana.
1: Así es, gracias por la información y hasta mañana.
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4: Zaragoza ultima la construcción de 384 pisos de alquiler asequible en el barrio de Valdecierro, San José, Las Fuentes y El Raval. El consistorio tiene previsto entregar las primeras 78 viviendas este verano mediante sorteo público. Estas viviendas son las primeras del gran plan de más de 3.000 viviendas. El Ayuntamiento de Zaragoza ya no es el más endeudado de España. Continúa el saneamiento de las cuentas con una reducción de la deuda financiera en más de 13 millones. La deuda es, en estos momentos de gran transformación urbana, la más baja en 30 años. El gobierno de Natalia Chueca ha aprobado una inversión de 250.000 euros para el mantenimiento de los más de 4.000 árboles y zonas verdes de los colegios públicos de Zaragoza. El contrato lo realizarán centros especiales de empleo social y empresas de inserción.
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0: Hoy en nuestro 15 de Sol vamos a recordar, iba a decir a conocer, pero conocer mejor, porque llevan muchos años en activo, hablamos a menudo con ellos, pero nos gusta de vez en cuando revisitar, volver a conversar con el Patronato Benéfico Social Nuestra Señora de los Dolores. Hoy nos acompaña José Ángel Aznar, gerente. Bienvenido, José Ángel.
1: Hola, buenos días, igualmente.
0: Vamos, decía yo, porque ¿cuántos años ya cumple el patronato?
1: Ya hemos pasado de los 50, vamos para 52 años ya allí estando al día, sí.
0: Que también es, lo decimos a veces, ¿no?, cuando hablamos con entidades así, que sí. Es casi una pena que tengáis que seguir existiendo, ¿no? Que ojalá celebráramos que no fuera necesaria esa labor.
1: Sí, qué duda cabe, pero de momento, pues por supuesto es necesaria y bueno, pues de alguna forma es transmitir a hacernos cargo de estas familias que dentro de lo que cabe, pues es necesario para todos, nos necesitan, sí.
0: Vamos a recordar que, porque tenéis diferentes proyectos, sí. Diferentes programas, recuérdanos cuál es la labor o en qué está metida el patronato.
1: Sí, pues vamos a ver, mira, Pilar, basándonos en la, vamos a decir, la principal, que es el proyecto Creciendo a Salvo, Familias a Salvo, es donde tenemos una, en su día empezó como la guardería y ahora ya es un centro de educación infantil, donde tenemos, pues a lo largo del año puede haber perfectamente de 80 a 90 niños, ahora por la mañana, pues 70 niños estarán allí desde un año hasta tres. Estarán atendidos, como al ser centro escolar regulado por educación, pues por maestras o técnicas en educación infantil. Con que, bueno, eso partiendo desde el centro de educación infantil. A partir de ahí, la forma de globalizar o de porque habitualmente, lógicamente, estamos abiertos a todas las familias, a todos los niños, pero bueno, porcentaje alto, pues son familias vulnerables. A partir de ahí, pues vamos por edades. Estos están hasta los 3. Desde los 4 años hasta los 14 tenemos tanto ludoteca como repaso escolar. Ahí, ¿qué es lo que preparan? Pues normalmente por la tarde, en el día habitual, pues lo que hacen es los deberes, incluso se relacionan con los tutores y los profesores de estos niños para, lógicamente, ser más eficaces en cuanto a la educación de ellos. A partir de ahí estaríamos hablando de los campamentos, que ahí sí que hablamos de 7 a 17 años. Ahora empezamos, lógicamente, la temporada de verano. Son 8 campamentos en el campamento que tenemos en Villanúa, campamento Cheso. Y ya pasaríamos un poquito, pues, a los padres de estos niños, que pueden hacerse cargo del resto de los proyectos, que son banco de alimentos, ropero, la bolsa de empleo, que es muy importante, la formación. En cuanto a formación, pues tanto cursos, impartimos cursos, lógicamente, tanto del INAEM, del IAS, incluso cursos nuestros, particulares. Con lo cual, pues se llegan a bastantes personas. Un ejemplo, por ejemplo, pues en cuanto al Pirineo, pues pueden pasar perfectamente 900 niños. En cuanto a lo que es banco de alimentos, pues podemos llegar hasta entre 13 y 14 mil personas.
0: Claro, por lo que nos cuentas, entiendo que todo empezó con la idea del niño, ¿no? De ayudar a los que son, pues, los más vulnerables, los más frágiles de las familias, pero que se vio esa necesidad de que si un niño está en una casa que obviamente, pues igual no entra una alimentación adecuada o no hay una estructura adecuada para educar, para ser familia, ¿no? Pues que esa ayuda se tenía que extender.
1: Eso es. Tendría que ser un proyecto global, porque a la larga, pues el bienestar del niño es el bienestar de la familia. Entonces, a partir de ahí entendemos que a todos los niveles, pues es la forma real, tanto de educarse como de integrarse, como que el tener que los padres tengan un apoyo, que cuando pues hay que trabajar, por supuesto, están fuera de casa, pues los niños estén atendidos y ya no solamente guardados, sino además educados en valores y en un desarrollo, pues lógicamente, adecuado para estas edades.
0: En estos 52 años años de historia, ¿cómo ha evolucionado? ¿Qué cosas han cambiado en este tiempo?
1: Sí, sí. ¿Cómo partimos? Pues partimos en su día de la guardería, de guardar niños, a hoy en día, incluso en el repaso escolar que tenemos, pues hay un apoyo de profesores que ya están titulados, ya tienen pedagogía terapéutica, ya son PTs, hay niños que incluso en estas familias pues puede ser el porcentaje mayor, pues con trastornos pues de TDAH, y trastornos de hiperactividad, de falta de concentración, y ya pues lo que hacemos es de alguna forma que el niño se desarrolle o que la educación sea pues más personalizada para ese niño. Como hemos comentado antes, la relación con los profesores y los tutores de ellos en sus clases normales pues es total, colaboramos perfectamente por el buen desarrollo del niño.
0: Claro, nos has dicho que son profesionales en el centro de educación infantil, sí. Y también, por ejemplo, esos tutores de apoyo, pero también contáis, es importante para vosotros, el voluntariado.
1: Eso es, ese es el punto a donde sí que nos gusta llegar, porque la verdad que todos estos proyectos sin voluntarios es que no podrían llevarse a cabo. Entonces ahí es donde sí que nos interesaría pues contactar y sobre todo pues enseñar, mostrar los proyectos, porque la verdad que ves que la persona y sobre todo la persona que viene por primera vez pues se involucra y se va con un, vamos a decir, una aura nueva, se van diferentes. Uh-huh. Es un poco pues el darse a una sociedad que entiendo yo que ayuda a un desarrollo normal, de vida normal, y además pues la propia satisfacción del voluntario pues que ve que se pueden hacer cosas y que satisfacen, que no solamente por el hecho de recibir un sueldo o de por eso nos vamos a desarrollar más o nos vamos a sentirnos más satisfechos con nosotros mismos. Yo llamaría a que probaran, a que probaran. Tenemos, al tener tanta posibilidad de proyectos, ya incluso tenemos una entrevista con ellos y los dirigimos o les mostramos dónde pueden sentirse pues más útiles en cuanto a todo lo que hay.
0: Uh-huh. Eso te iba a preguntar, ¿qué es lo que hace o puede hacer un voluntario en el patronato?
1: Sí, pues vamos a ir otra vez por edades, para ir ordenado. En el centro escolar, pues mira, pues necesitamos pues un perfil que por supuesto te tienen que gustar los niños, y a partir de ahí ya nos adaptamos a todos los horarios, a las fechas que puedan venir, y en el cuadrante de voluntarios pues siempre ayudan. Vamos, es curioso, solamente por la presencia es que te quedarías viendo a los niños cómo actúan, las costumbres que tienen. Entonces llamo a ese tipo a probar, primero en el centro escolar. Uh-huh. Bueno, sí, lógicamente a todos no nos gusta todo. Bueno, pues a partir de ahí, que tenemos un poco esa labor de querer enseñar, o pues para maestros, prácticamente para una persona, para todas las personas, pues podían intentar en el repaso escolar pues llevar un seguimiento de los niños por la tarde. Igual en cuanto de lunes a viernes y en horarios de 5 a 8, cuando lógicamente les fueran apropiados y pudieran hacerlo bien. Ayudan a hacer deberes, ayudan a preparar exámenes. Hay niños que incluso a nivel de comunicación, pues lógicamente vienen flojos en el idioma, en el español, y hay que incentivar más ese tipo de para luego poder que puedan asimilar otro tipo de ideas. Ahí hablamos pues niños, lo que hemos comentado, de 4 a 14 años, cada uno a su nivel, y a partir de poder estar con ellos en los deberes tenemos los ratos de ocio. Y todo el mundo con buena voluntad se pueden hacer muchas cosas, y la verdad, y más aún en este aspecto.
0: Uh-huh.
1: Ya pasamos a los más mayorcitos, voluntarios de campamento. Además, aquí tenemos la opción de pasar pues uno o dos campamentos, lo que queramos hacer, en el Pirineo. Los niños ya no son tan niños, ya vamos a niños y adolescentes. Aquí hablamos de 7 a 17 años. ¿Posibilidades que tenemos? Pues incluso hasta compaginarlo con los cursos de monitor de tiempo libre que tenemos y de director de campamentos. Ahora en julio van a salir cursos que además les permitimos hacer las prácticas en la entidad. Uh-huh. Es la ventaja que al tener el campamento podemos hacerlo. Y luego ya pues para el banco de alimentos, el ropero, pues todo tipo de personas nos vendría bien. Ahí no vamos a decirle a nadie que no.
0: O sea, que el que quiere, el que tenga voluntad, desde luego hay donde sí, ayudar.
1: Con diferentes opciones. Ya hemos visto, Pilar, que la verdad que no siempre no es encasillar, pero siempre podrá elegir la que más le convenga.
0: Uh-huh. José Ángel, alguien que nos esté escuchando y que diga, oye, pues me interesa, o por lo menos visitar el centro, que ya nos has dicho que uno se queda con otra imagen, con ganas de desde luego de colaborar, ¿cómo contacta con vosotros? ¿Dónde estáis?
1: Sí, a ver, nosotros lo puede hacer lógicamente a través de la página web, sería www.patronatolosdolores.es. Puede contactar a través de la página web, pero bueno, a partir de ahí, llamándonos por teléfono, tanto al fijo como a los móviles que figuran además en la página web, solamente por enseñarles, a partir de ahí que decidan, pero por conocer dónde pueden estar, sí.
0: Uh-huh. Además, ahora que se acercan las fechas estivales, ¿no? Además de esos campamentos en Villanúa, hacéis también colonias urbanas, que es muy importante también para la gente pues que se queda en Zaragoza, que necesita que sus hijos estén no solo atendidos, ¿no?, sino que aprendan, que se lo pasen bien, que tengan también su verano como se merece. Háblanos un poquito de esas colonias.
1: Sí, también tenemos tanto Ludo, o sea, es en la ludoteca, lógicamente en un local anexo a la entidad. Llegamos ahí con, por supuesto, no están allí todas las mañanas, porque les organizamos salidas tanto a las piscinas del ayuntamiento, en este caso la más cercana que tenemos es la piscina de la granja, donde van pues dos y tres veces por semana.

0: vacaciones, pues esos días lógicamente no vienen, no pasa nada. De hecho, incluso puede ser por días sueltos. Lo tenemos organizado de tal forma que las inscripciones se hacen así.
1: José Ángel, mencionabas lo de los voluntarios y que siempre hace falta manos, ¿no? Porque hablando con otras entidades también nos han comentado, cuesta ahora más encontrar, a la vez que se incrementa el número de gente que ayudáis o el número de proyectos, cuesta más encontrar a personas comprometidas.
0: Sí, yo creo que sí que cuesta. Normalmente las personas que tenemos ahora continúan en los proyectos durante bastantes años. Pero claro, todo lleva por la edad a participar, como es normal, menos tiempo. Yo animaría, sobre todo, pues a los jóvenes, animaría, y no a buscar, no pensar que un voluntariado es mucho tiempo a la semana. Realmente, podemos, a partir de los 18 años, con tener una o dos horas a la semana sería más que suficiente para de alguna forma desarrollarnos en ese sentido, en darnos un poquito a los demás en todos los sentidos.
1: Uh-huh. Bueno, y hablando aquí en otras ocasiones con voluntarios, todos dicen lo mismo, ¿no? Que se llevan más de lo que ellos aportan, que es, como nos decías antes, muy gratificante.
0: Exacto, es muy satisfactorio. Y a ver, y llenan y te desarrollan y lógicamente pues a partir de ahí solamente a nivel de sociabilizar con y dar y valorarse ellos mismos por los actos que realizan, pues te sientes mucho mejor. Y que es muy fácil probar, que no es simplemente, como es normal, hay que firmar una ficha de voluntariado para realizar, como es normal, cualquier acción. Y yo les invitaría a eso, a que probaran una tarde, porque seguro que se enganchan. El trabajo social tiene esa verdadera virtud que engancha.
1: Pues nos quedamos con esa invitación. Les recuerdo que en la página web patronatolosdolores.es está toda la información para contactarles, también esas colonias de verano que acaban de abrir la matriculación y bueno, y todos esos proyectos desde el Centro de Educación Infantil hasta el Banco de Alimentos que lleváis a cabo. Muchísimas gracias, José Ángel Aznar, gerente del Patronato Benéfico Social Nuestra Señora de los Dolores, por haber estado hoy con nosotros.
0: Muchas gracias, Pilar, por darnos otra vez voz para de alguna forma, como lo habéis hecho ya más de una vez, para ponernos en contacto con más personas. Muchas gracias. Buenos días.

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0: es el mes internacional de la visibilización del lipedema. ¿Qué es esta enfermedad? Porque sigue siendo muy desconocida. ¿Y cómo afecta a las personas, sobre todo mujeres, que la padecen? Lo averiguamos con Emilia Fabregat, presidenta de la Asociación de Personas con Linfedema, Lipedema y otras patologías linfáticas en Aragón, ADPLA. Bienvenida, Emilia.
1: Hola, buenos días, Pilar. Muchísimas gracias, lo primero de todo, a Radio FM Ebro. Y aquí estamos para contestaros cualquier duda.
0: La primera sería, ¿qué es el lipedema?
1: Pues el lipedema es una enfermedad reconocida por la Organización Mundial de la Salud desde el año 2018 y es una patología que consiste en una acumulación patológica, valga la redundancia, de grasa que el cuerpo no es capaz de procesar. Entonces se va acumulando y se va inflamando los miembros, normalmente piernas y brazos.
0: Claro, comentábamos que es una enfermedad todavía desconocida, que se confunde con otras patologías.
1: Claro, es una enfermedad que tiene una problemática de diagnóstico. Se puede dar casos en los que una persona afectada puede estar meses, incluso hasta años, hasta que por fin es bien diagnosticado, entonces ya se establece el protocolo para el tratamiento, teniendo en cuenta que en España no se trata todavía porque todavía no está reconocida como enfermedad.
0: A pesar de que la OMS sí que la declaró.
1: A pesar de que la OMS desde el 18 no está contemplada. Uh-huh. No se atiende, no se protocolariza, no hay mecanismos de acción, no hay recetas de cosas que son imprescindibles para su tratamiento, conservador siempre, claro, y claro, pues es un problema muy, muy grande.
0: Uh-huh. Claro, entiendo además que al ser una enfermedad crónica se necesita una serie de cuidados, de tratamientos, pues para el resto de la vida, desde que existe el diagnóstico.
1: Claro, es interesante que lo plantees así porque también existe la prevención, es decir, no cura, pero sí que con una serie de mecanismos se puede llegar a prevenir que esto se convierta en una enfermedad pues que afecta a la movilidad, que afecta al día a día, que afecta a los dolores, etcétera. Entonces, si hubiera un diagnóstico precoz, aunque no sería curable, como ya sabemos, se podría prevenir muchísimas, muchísimas molestias y muchísima prevalencia, claro.
0: Uh-huh. Enseguida hablaremos con una paciente del lipedema para saber cómo le afecta a ella a su día a día, pero antes, Emilia, este mes estáis aprovechando desde ADPLA para hacer un montón de actividades relacionadas precisamente con la visibilización, con la concienciación, la educación en este tema.
1: Claro, en el 18 se estableció también que el mes de junio sería el mes de visibilización del lipedema. Y en la asociación en ADPLA nos encargamos de organizar un montón de actividades para ayudar a que la enfermedad sea conocida como tal y que la gente tenga una cierta sensibilización ante tal. Hemos hecho talleres de nutrición, talleres de formas de vida, talleres de deporte, de muchas cosas y centramos los actos principales el próximo sábado 13, en el Parque Grande, en el que vamos a desarrollar una cantidad de actividades más.
0: Uh-huh. Ahora enseguida profundizamos un poquito más en ese programa. Me gustaría ahora hablar con Gladys Arbeck Miguel, que es paciente del lipedema. Gladys, buenos días.
2: Hola, buenos días. ¿Qué tal?
0: Muy bien. Bueno, Emilia nos adelantaba que en ocasiones se confunde con otras patologías, que es difícil de diagnosticar. En su caso, ¿cómo fue? ¿Cuáles fueron los síntomas y cómo fue su viaje hasta conseguir el diagnóstico?
2: Sí, pues mira, como bien decía Emilia, es una patología que, claro, que como no se conoce, las propias pacientes no la conocemos. Entonces, bueno, normalmente al ser algo que te afecta sobre todo al volumen de los miembros, sobre todo de las piernas y también puede que de los brazos, muchas veces se confunde, por ejemplo, con obesidad. El problema que tiene es que te conlleva que tú vas por un camino que no es el correcto para tratar tu problemática y que te empeora tu situación, ¿no? Entonces, al final, bueno, en mi caso y yo creo que en el de muchas mujeres, llega un momento después de años que ves que haces de todo, pero no consigues nada, que, bueno, dices, bueno, aquí pasa algo raro, ¿no? Y empiezas a ver, yo en mi caso por redes, que ahora la verdad es que lo tenemos más fácil porque hay más información, ves que eso no es normal y bueno, empiezas a preguntarte, ves casos de otras chicas que comparten su experiencia y finalmente yo también en mi caso pues me puse en contacto con la asociación y ahí es donde ves que, bueno, pues ya sabes lo que te pasa, ¿no? Ves que bueno, que es una enfermedad, efectivamente, y que claro, que no la conocías ni sabías lo que era. Y a partir de ahí ya empiezas a hacer las cosas de otra manera.
0: Una vez que ya recibe usted ese diagnóstico, que se confirma que es lipedema, ¿cómo es su día a día? ¿Qué tratamientos, si son, como decíamos, de manera constante o cómo se tiene que cuidar?
2: Claro, mira, hay está lo que es el tratamiento conservador, que efectivamente es ya de por vida, a no ser que te operes. Creo que la cirugía hoy en día pues es bastante cara y bueno, pues hay muy poquitos sitios donde se hace. Y bueno, el tratamiento conservador consiste básicamente en tener muchos cuidados de la piel, drenajes linfáticos manuales, ejercicio de fuerza, una alimentación antiinflamatoria que es súper importante, y luego evitar todo lo que te pueda condicionar al tema de la inflamación. Entonces, bueno, también existen medias de compresión, pero que esto también pues se lo tienen que prescribir un médico, que no siempre, como no conocen la enfermedad, no siempre te lo recetan. Bueno, pues un poquito, esto es lo que se puede hacer ahora mismo.
0: Eso le iba a preguntar, ¿cómo se sintió usted atendida por su médico? Si fue, pues si sabían de lo que hablaban, ha tenido que buscar mucho hasta encontrar un profesional que haya respondido a sus necesidades.
2: Pues mira, yo en mi caso, con mi médico de cabecera tuve suerte, es una doctora que conocía, porque es verdad que la asociación ya lleva bastante tiempo pues informando y visibilizando. Entonces, tenía suerte de que mi médico de cabecera, aunque bueno, no tenía todas las respuestas, pero al menos conocía la enfermedad y sabía de lo que estábamos hablando. Otra cosa ya son los especialistas, ¿no? Pues y desde endocrinología empiezan también a saber y ya, pues bueno, ya no vas desde cero y no te ponen la típica dieta estricta para adelgazar y ya está. Pero bueno, cuando vas a un traumatólogo porque te duele la rodilla, pues lo primero que te dicen es que adelgaces. Entonces, bueno, ahí ya hay mucho recorrido que hacer. Pero claro, bueno, se va avanzando.
0: Para terminar, Gladys, por lo que nos acaba de decir, ¿el tener lipedema le obliga o le condiciona a tener otro tipo de problemas? ¿Tiene que visitar usted a más de un profesional de la salud?
2: Claro, es que realmente el lipedema, en el punto en el que estamos ahora mismo, te condiciona mucho otros aspectos, ¿no?, de tu salud física y mental, porque es verdad que muchas pacientes del lipedema, pues bueno, han pasado por circunstancias que les han hecho sentirse bastante mal con su cuerpo, porque al final te afecta, claro, al volumen de tu cuerpo, ¿no?, que es además un poco desproporcionado. Y luego físicamente también es una enfermedad que es bastante dolorosa. Según el grado en el que estás, también te afecta las articulaciones, porque al final te oprime las articulaciones de las piernas y de los brazos. Entonces, bueno, realmente es que es una enfermedad además hormonal, que ese es el, se parece ser, ¿no?, que es hormonal y genético además, con lo cual sí está implicado pues todo nuestro organismo con esta enfermedad.
0: Pues muchísimas gracias por haber compartido con nosotros su historia, Gladys Arbej Miguel, paciente de lipedema. Gracias por haber hablado con nosotros.
2: Gracias a vosotros, porque es muy importante desde luego que se vaya conociendo, que se hable con normalidad y que se le dé visibilidad para que las chicas que se detecten en cuanto vean algo raro, que bueno, pues que sepan un poquito por dónde ir, ¿no? Que eso sería lo importante. Gracias a vosotros.
0: Gracias. Emilia, muy importante lo que ha dicho Gladys, ¿no?
1: Muy bien explicado.
0: De ir cuando la mínima sospecha, además, claro, sobre todo esa prevalencia en mujeres por esos motivos, claro, hormonales.
1: Claro. ese llega el momento en que la persona que está empezando a padecer el lipedema ya empieza a notar cosas, un engrosamiento de muy, muy desproporcionado con relación al resto del cuerpo. Y es el momento de ponerse en manos de un especialista lo antes posible. Cuanto antes se trate, antes se diagnostique, mucho mejor futuro tendrá esa persona afectada.
0: Uh-huh. Sí. Hablamos ahora sí de ese día central de estas celebraciones para sensibilizar, para concienciar, que será este próximo sábado en el Parque Grande de Zaragoza. Desde las 10 de la mañana van a estar ustedes.
1: A las 10 de la mañana empezamos con una mesa informativa. Llevaremos folletos de todo tipo y atenderemos a todas las personas interesadas. Mantendremos la mesa informativa de 10 de la mañana a 2 de la tarde y luego haremos un grupo de marcha nórdica que solemos trabajar en esa especialidad porque hemos visto que tiene muchos beneficios para las personas con linfedema y con lipedema. Haremos un taller de relajación, haremos un taller de ejercicio de fuerza, que también es otra de las cosas que también promocionamos desde la asociación. Y haremos al final un pequeño final de fiesta con swim.
0: Sí. Sí, bueno, que nos ha contado Gladys, ¿no? Que entre los cuidados que lleva, además de cuidarse la piel, de esos drenajes linfáticos y la alimentación, también los ejercicios de fuerza son muy importantes.
1: Sí, sí. Desde ATPLA llevamos varios años promocionando actividades deportivas que vamos viendo con evidencias científicas que se está demostrando que va bien. Y, por ejemplo, este año hemos empezado a trabajar el ejercicio de fuerza. Vamos a un centro, al centro Velar Wellness, con nuestra profe Andrea Casado. Hacemos marcha nórdica todo el año, todas las semanas, con la profe Laura Casaña, y hacemos terapia acuática también en una piscina municipal, también con Claire Dos Santos, que nos tratan y nos atienden y nos cuidan, que es una maravilla. Promocionamos mucho el deporte específico para estas patologías.
0: Uh-huh. Además de esta jornada más lúdico-festiva, sí, va a haber otra el 22 de junio, más científica, podríamos decir, ¿no?
1: Sí.
0: El mes del lipedema, origen, diagnóstico, sí, y tratamiento conservador. Es la charla que se va a celebrar por lo del rigor científico frente a esa confusión que nos comentaba.
1: Claro. Es muy interesante que nosotras estemos siempre abriendo la ventana a ese conocimiento más científico, más testado, más objetivo, porque es una enfermedad que realmente causa mucha confusión. Lo ha explicado Gladys, pero me gustaría reiterarlo. Te recibe un médico con esta patología y te dice: estás muy gorda, te tienes que poner a dieta, cuando pierdas 15 kilos ven a verme. Y esto es una cosa que se repite continuamente. Siempre empezamos a hablar de un caso, siempre empezamos por ahí. Estás muy gorda, no haces ejercicio, comes mal. ¿Qué pasa? Que te pueden poner una dieta, te pueden poner a adelgazar, te pueden mandar una serie de alimentos tal, etcétera. 2, 3, 4, 5, 6, un año después no ha pasado nada. El miembro sigue engrosando, la persona sigue estando en un normopeso y sigue habiendo ese problema.
0: Y además, doloroso, como nos decía Gladys. Quedan por delante el día 10 una charla en Huesca, el 17 otra charla en el Centro Joaquín Roncal y la culminación de este mes de concienciación el 22 de junio, como decíamos, esa charla de rigor científico. Emilia,
1: exactamente,
0: me gustaría también, aprovechando este mes, ¿no?, ustedes están exigiendo a las administraciones sanitarias una serie de medidas pues para facilitar la vida de estas pacientes.
1: Claro, estamos exigiendo que se sepa que existe esta enfermedad en sanidad, que se sepa diagnosticar cuanto antes, que se sepa tratar durante todo el proceso, y no tenemos nada de esto hasta el momento. No tenemos nada, cero. La sanidad no atiende esta enfermedad.
0: Pues con esas reclamaciones nos quedamos. Emilia Fabregat, presidenta de la Asociación de Personas con Linfedema, Lipedema y otras patologías linfáticas en Aragón, ADPLA. Muchas gracias por haber estado hoy con nosotros hablando de lipedema.
1: Muchas gracias, Pilar.

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Llegamos ya al final del programa de este lunes 8 de junio. Antes de despedirnos, les doy un dato que nos ha hecho sonreír, y es que ayer domingo más de 2.300 personas participaron en la marcha contra el cáncer en el Parque del Agua de Zaragoza. Tanto es así que se tuvieron que cerrar las inscripciones antes de tiempo porque los zaragozanos una vez más demostraron ese carácter solidario y comprometido contra el cáncer y con los familiares de personas que padecen esta enfermedad. Mañana regresamos, será a partir de las 10:30. Recuerden que hoy suben un poquito las temperaturas, aunque mañana y pasado vuelven a descender, así que seguro que es una jornada agradable para pasear por la ciudad y para escuchar la radio. Pues ¿qué van a escuchar? Pues esto es Aragón de Ebro FM, ¿qué va a ser? Les esperamos aquí a partir de las 10:30 en Esto es Aragón. Soy Pilar Sopesens y solo me queda desearles que pasen un feliz resto del día.

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0: Muy buenos días a todos. Hoy es lunes 8 de junio. Soy Pilar Sopesens y quiero dar la bienvenida a todos los que ahora se unen a nosotros aquí en Esto es Aragón, en Ebro FM. Saludamos también a los que lo hacen después, por la tarde, por la noche. Les recuerdo que nos pueden sintonizar en cualquier momento y desde cualquier parte del mundo a través de www.diarioaragones.com. Como cada lunes les pregunto, ¿qué han hecho este fin de semana? Quizá han estado en Madrid viendo al Papa, le regalaron una medida de la Virgen del Pilar en el avión y parece que había muchísimos aragoneses en esas primeras jornadas del pontífice en España. O puede que fueran a la Feria del Libro en el Parque Grande, que ha cerrado con un balance muy positivo, buena afluencia, público fiel, un nivel de ventas elevado y con casi 2.000 personas participando en las actividades programadas. También han abierto las piscinas municipales este fin de semana. Tuvo lugar ayer la marcha contra el cáncer en el Parque del Agua, fue el Corpus en Daroca. Como ven, muchas opciones y poco tiempo. En cualquier caso, espero que hayan comenzado la semana con energía y muchas gracias por elegirnos. Hablando del Papa, el pontífice se ha reunido esta mañana a las 9:30 con Pedro Sánchez y en estos momentos se está dirigiendo al Congreso de los Diputados. Lo pueden seguir en directo en Antena Aragón. Y mientras tanto, en Zaragoza brilla el sol. Vamos a conocer los detalles que nos depara la jornada de hoy de la mano de la Agencia Estatal de Meteorología.
1: Buenos días. Esta tarde en Aragón son probables los chubascos aislados acompañados de tormenta en el sistema ibérico y el Pirineo Oriental, sin descartar que se extiendan a puntos del Bajo Aragón. En puntos del sistema ibérico de Teruel no se descarta que sean localmente fuertes y vengan acompañados de tormenta. Hoy comenzamos con cielo despejado. Esta tarde aparecerá la nubosidad de evolución en el Pirineo y el sistema ibérico. En cuanto a las temperaturas, hoy suben, salvo en el oeste de Zaragoza, donde se mantienen o bajan ligeramente. Hoy con máximas de 34 grados en Zaragoza, 33 en Teruel, 32 en Huesca, 30 en Albarracín. Les adelantamos que mañana y el miércoles las temperaturas bajarán. Hoy comenzamos con viento flojo de dirección variable, tendiendo a noroeste moderado en la depresión del Ebro en la segunda mitad del día, con intervalos fuertes, incluso con rachas muy fuertes a últimas horas en el Valle del Ebro y el Bajo Aragón. Es una información de AEMET.
0: Hoy arranca la Semana de los Archivos. Diferentes instituciones celebran esta efeméride. El día clave es mañana, pero la Universidad, el Ayuntamiento, la DPZ celebran diferentes actos en torno a estos valiosos documentos. Hoy conoceremos algunos detalles de la DPZ. Y este fin de semana, el sábado, se celebra el Día de la Comarca de Tarazona y el Moncayo, un amplio programa para hacer de esta unión de los 16 municipios que la conforman, pues una fortaleza. En unos minutos conoceremos los detalles. Y este mes es el mes internacional del lipedema. Vamos a conocer en qué consiste esa enfermedad y cómo afecta al día a día de quien la padece. Esos son algunos de los temas que hemos preparado para este lunes 8 de junio, pero como siempre vamos a comenzar hablando de agua.
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4: Zaragoza contará a partir de septiembre con un refuerzo de sus conexiones aéreas con la ciudad italiana de Milán. El Gobierno de Aragón ha llegado a un acuerdo con la aerolínea Wizz Air, que ofrecerá 40.000 plazas entre septiembre de este año y marzo de 2027 para volar al segundo aeropuerto con mayor tráfico de Italia. Este acuerdo mejora el número de asientos perdidos tras el recorte de Ryanair por su guerra con Aena sobre las tasas aeroportuarias. Se espera que próximamente lleguen nuevas rutas al aeropuerto zaragozano.
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9: El 99% de la materia del sistema solar se encuentra en el Sol. El Sol ha consumido hasta hoy el 50% de sus reservas de hidrógeno. El hidrógeno, en términos de masa, supone el 0,9% de la corteza terrestre. Un 71% de la corteza terrestre está cubierto de agua. El agua es el principal componente del cuerpo humano. Somos un 75% de agua.
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0: Hablamos con José Antonio Ainsa, investigador del equipo de antimicrobianos del Grupo de Genética de Micobacterias de la Universidad de Zaragoza. Buenos días, José Antonio.
11: Hola, buenos días.
0: Primero vamos a explicar por qué esto es un problema, la resistencia a los antibióticos.
11: Bueno, la resistencia a los antibióticos es un problema que viene desde hace muchos años, porque es un fenómeno que sucede de forma completamente natural en las bacterias. Las bacterias tienen, por su forma de funcionar como seres vivos que son, tienen la capacidad de desarrollar resistencia frente a los antibióticos. Lo que sucede es que en las últimas décadas, con el uso cada vez más intensivo de los antibióticos y muchas veces con el uso inadecuado de antibióticos, se han empezado a seleccionar, es decir, a aumentar el número de aquellas bacterias que son resistentes a los antibióticos. Esto es un problema porque cuando estas bacterias resistentes a los antibióticos causan una infección, entonces nos quedamos sin medicamentos, sin antibióticos, para poder combatirlas porque las bacterias se han hecho resistentes. Por eso, una de las medidas que se está fomentando a nivel mundial para luchar contra las bacterias resistentes a antibióticos es tratar de buscar nuevas moléculas que tengan la capacidad de matar a las bacterias y sobre todo a las bacterias que son resistentes a los antibióticos que tenemos disponibles en la actualidad.
0: Claro, en esta línea es esta investigación que han desarrollado ustedes durante los últimos 5 años aproximadamente.
11: Sí, bueno, fue un trabajo que fue oscilando porque las cargas de trabajo en los laboratorios de investigación pues muchas veces van variando, pero el trabajo sí que es cierto que empezó hace cinco años, sí, efectivamente.
0: Que además acaba de ser publicado en la revista Antibiotics. ¿Y en qué consiste este descubrimiento que han hecho ustedes?
11: Bueno, pues de nuestro trabajo, realmente, aunque lo más llamativo podría ser la identificación de unas nuevas moléculas que son capaces de actuar, de matar a las bacterias resistentes, a nosotros lo que nos parece mucho más interesante es la estrategia que hemos abordado. ¿Por qué? Pues porque normalmente para buscar un nuevo antibiótico o buscar un nuevo medicamento en general es un proceso muy largo que lleva muchos años y que requiere una inversión muy elevada. Para hacer esto, las compañías farmacéuticas lo que hacen es buscar entre sus colecciones de compuestos químicos aquellos que tienen actividad frente a las bacterias que quieren, en este caso, tratar, ¿no? Lo que sucede es que estas colecciones de compuestos químicos que poseen las empresas farmacéuticas tienen unas características muy concretas. Y nosotros, la apuesta que hicimos fue que probablemente compuestos que nunca se hubieran diseñado o concebido o sintetizado para ser utilizados como posibles fármacos, que a lo mejor también podríamos encontrar allí compuestos que tuvieran actividad antibacteriana. Por eso contactamos con los investigadores del Departamento de Química Orgánica de la Universidad de Zaragoza, que tenían una serie de compuestos que habían desarrollado ellos para aplicaciones fotovoltaicas, que no tienen nada que ver con la, uh-huh, con la medicina. Entonces nosotros, aplicando nuestros ensayos microbiológicos, encontramos que algunos de estos eran capaces de matar bacterias. Por eso la estrategia es, digamos, dicho en palabras así simples, nos atrevimos a buscar moléculas con actividad antibacteriana donde a lo mejor pocas personas se les hubiera ocurrido buscar que y pensar que podríamos encontrar esto. Uh-huh. Entonces, estar en una estrategia sería un poco lo distintivo del trabajo nuestro.
0: Uh-huh. Es cada vez más habitual en la ciencia este pensar out of the box, como dirían los ingleses, buscar esas sinergias con otros departamentos que quizá ahora imagino que también están ustedes más conectados, ¿no?
11: Sí, efectivamente. Pero sí que es una tendencia en ciencia el tratar de buscar hipótesis que sean completamente rompedoras. Esto hubo una persona que fue Albert Einstein que dijo: si siempre haces lo mismo, siempre obtendrás lo mismo. Y son tontos aquellos que, haciendo siempre lo mismo, esperan encontrar algo diferente. Uh-huh. Entonces nosotros, para buscar algo diferente, dijimos, pues vamos a buscarlo de forma diferente o en sitios diferentes a los que las empresas o los laboratorios de investigación lo hubieran podido pensar.
0: Además de lo novedoso del método, entre estos avances han logrado algo con una bacteria que es una de las más peligrosas según la Organización Mundial de la Salud por la resistencia a los antibióticos convencionales. Le dejo a usted lo de pronunciar el nombre en latín.
11: Sí, el nombre de la bacteria es Staphylococcus aureus. Efectivamente, es una bacteria que es muy común, que forma parte de la microbiota de nuestras fosas nasales, de la piel, pero que en ocasiones pues puede producir patologías. Y es una de las bacterias que, cuando ha desarrollado resistencia a los antibióticos, resulta mucho más difícil de erradicar. Por eso nuestros primeros ensayos detectaron que dentro de estos compuestos que habían sido sintetizados con fines fotovoltaicos, pues que había unos cuantos que eran activos frente a bacterias de la especie Staphylococcus aureus, que eran sensibles a antibióticos, porque son las que normalmente utilizamos para hacer los primeros ensayos. Una vez que teníamos unos compuestos que eran activos frente a la cepa, frente a la bacteria sensible, dijimos, vamos a ver si también son activos frente a las bacterias, a las bacterias resistentes. Y comprobamos que efectivamente también lo eran. Esto es muy importante porque el segundo punto destacable de nuestro trabajo no solo es la estrategia out of the box que decíamos, uh-huh, hace un momento, sino también que hemos visto que estos compuestos, la forma que tienen de matar a las bacterias es completamente distinta. Es una forma, es un mecanismo completamente nuevo. Entonces esto es fundamental porque si tienen un mecanismo nuevo, gracias a eso van a poder ser activos frente a las bacterias resistentes a los antibióticos, que son resistentes porque han alterado los mecanismos convencionales, digamos.
0: Uh-huh, uh-huh. Sí. Claro, que les pillan, digamos, las desconcierta, ¿no? Serán más efectivos porque no están, claro, preparadas.
11: Efectivamente, las estamos atacando donde no esperaban, uh-huh, por decirlo así, ¿no? De forma coloquial.
0: Uh-huh, uh-huh. Sí. ¿Cuál sería el siguiente paso?
11: Bueno, el siguiente paso, vamos a ver, con estos compuestos realmente nosotros hemos demostrado que tienen una actividad antibacteriana, que matan a las bacterias, pero como decía anteriormente, su desarrollo hasta que pudieran estar disponibles en el mercado sería muy largo y muy costoso. Muy probablemente las moléculas con las que hemos probado nuestras hipótesis no sean las moléculas óptimas para llegar a ser utilizadas como antibióticos. Pero como decía, lo importante de nuestro trabajo es una estrategia distinta, buscar donde no nadie podría ocurrírsele buscar moléculas con actividad antibacteriana, y luego tener una diana, un mecanismo de acción diferente. Uh-huh. Nosotros con esto lo que hemos demostrado es que es posible encontrar moléculas antibacterianas siguiendo esta aproximación. que las moléculas que hemos identificado ahora sean o no sean las mejores. Probablemente no sean las mejores, pero bueno, lo importante es haber abierto una nueva vía que permitirá a nosotros o a quien sea poder encontrar moléculas que realmente tengan características óptimas para poder ser utilizadas en medicina.
0: Pues con eso nos quedamos. José Antonio Ainsa, del Departamento de Microbiología y del BIFI de la Universidad de Zaragoza y del Centro de Investigación Biomédica en Red, muchísimas gracias por habernos atendido hoy.
11: Muchas gracias a vosotros.
10: 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El 20% restante se encuentra bajo tierra o en forma de vapor de agua atmosférico. 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

0: Mañana y pasado, 9 y 10 de junio, se celebran las novenas jornadas científicas del IUCA, que reunirán en Zaragoza a investigadores de diferentes universidades españolas para reflexionar sobre los retos actuales en la investigación ambiental. Hoy hablamos con Alfonso Abecia, director del IUCA, el Instituto Universitario de Investigación en Ciencias Ambientales de Aragón, de la Universidad de Zaragoza. Buenos días, Alfonso.
1: Hola, buenos días.
0: Bueno, cuéntenos, porque son bianuales estas jornadas y muy importantes para las ciencias ambientales.
1: Bueno, pues sí, nosotros nos reunimos, esta es la novena edición de las jornadas propias, digamos, de nuestro instituto, donde los investigadores pues del instituto presentamos a los compañeros nuestros trabajos. Pero este año la novedad es que también es la primera reunión de la red RIMA, que creamos el año pasado, de la que formamos parte 10 institutos universitarios también de ciencias ambientales de diversas universidades españolas, y también ellos van a venir a presentar algunos de sus trabajos. Entonces, para nosotros esa es una novedad muy importante.
0: Sí, recuerdo que hablamos cuando cuando se creó esta red. ¿Cuáles serían algunos de los temas más relevantes en estos momentos o que ustedes van a estar debatiendo en estos dos días?
1: Bueno, pues dentro de los trabajos del propio instituto, pues vamos a hablar dentro de todas las áreas del IUCA, pues va a haber trabajos sobre arqueología, geografía, climatología, prácticamente todos los temas que toca el IUCA. Y luego de los institutos que vienen del resto de universidades, pues también cada uno de ellos les dijimos que trajeran, que seleccionaran un trabajo de cada uno de estos institutos. Y bueno, pues va a haber distintos temas, desde temas de calidad de agua, de utilización, por ejemplo, de drones para manejar ganadería o para manejar agricultura, reactualización de aguas residuales depuradas en ciudades. Bueno, diversos temas, todos relacionados con el medio ambiente y todos muy interesantes.
0: ¿Por qué son tan importantes estos encuentros, Alfonso? Hoy en día que están ustedes, estamos conectados de diferentes maneras, pero verse las caras, dos días hablando juntos, sí, en el mismo salón, en el mismo espacio.
1: Sí, bueno, pues porque para eso nos hemos constituido como red, y además, de hecho, mañana el Ministerio de Ciencia y Universidades pues abre una convocatoria de ayudas para este tipo de redes, a la que nos vamos a presentar. Pues bueno, pues somos una red, y como red de investigadores pues tenemos que poner en común nuestros trabajos, profundizar y sobre todo pensar en próximas convocatorias de proyectos, ya sean nacionales o europeos, en la que podamos ir en conjunto. Desde luego, ahora mismo la ciencia no puede ir en solitario, los grupos de investigación tienen que unirse, la transversalidad es fundamental, y sobre todo cuando constituimos o cuando nos juntamos grupos de distintas universidades, de distintas ciudades, pues todo es enriquecedor. Podemos compartir equipamiento, podemos compartir personal, podemos compartir estudiantes de doctorado, y bueno, ahora mismo no se puede ir por libre en ciencia, y esto nos abre una puerta a nivel nacional, y desde luego también el siguiente paso debería ser a nivel internacional, porque cada uno de nosotros tiene sus propias relaciones con otros grupos de otros países, y esto pues al final tenemos que crear una red al menos europea de institutos que trabajamos todos en el medio ambiente.
0: Sí, desde luego, en el mundo de la investigación, aquí que conversamos con muchos investigadores, siempre pertenecen, ¿no?, a varios grupos, son actualmente trabajos de colaboración, como nos ha dicho, con otras instituciones, otros institutos de investigación también a nivel europeo. Alfonso, también se va a hacer mucho hincapié en la divulgación, porque hay veces que en algunas materias, cada vez menos, la ciencia, los avances, los descubrimientos se quedan en la esfera científica, pero es importante transmitirlos al resto de la ciudadanía.
1: Pues sí, en el segundo día, el miércoles por la tarde, pues tenemos un poco dedicado a divulgación de dos maneras muy diferentes, aunque todas tienen en común que es divulgar ciencia. Primero vamos a tener un show de los researchers, que supongo que conocéis, sí, o habéis hablado alguna vez, este grupo de científicos de la Universidad de Zaragoza que divulgan sus trabajos de una manera muy, con humor, ¿no? Uh-huh. En forma de monólogos. Varios de ellos son de nuestro instituto y los que van a venir, pues, son de nuestro instituto, ¿no? Con lo que estamos muy contentos. Y luego vamos a proyectar el corto que ganó recientemente del Festival de Cine de la Almunia, el que nosotros patrocinamos este año por primera vez una sección especial de de cortos científicos. Pues el corto que ganó va a ser proyectado y viene su directora, es una profesora de la Universidad Complutense de Madrid, sí. Almudena Muñoz, y vamos a porque solo se ha podido ver en el festival, pues lo vamos a proyectar también aquí, el Latido de las Rocas, y que, bueno, pues yo creo que es también una manera de divulgar la ciencia a base de cortometrajes y que se han hecho con mucho cuidado, con mucho cariño y con una calidad cinematográfica y espectacular.
0: Sí, sí, tuvimos oportunidad de hablar cuando fue el festival, hablamos con Almudena Muñoz por ese Latido de las Rocas. También concursos de pósteres científicos y fotografías.
1: Sí, pues como es habitual en nuestras jornadas, pues aparte de las comunicaciones en forma oral que tenemos, pues se van a presentar casi 40 pósters científicos y pues vamos a valorarlos por parte de un jurado y pues los mejores en cuanto a su presentación, ese colorido, atracción al público, pues se van a llevar un premio. Y también hacemos un concurso de fotografía, también es un clásico, y también pues tenemos premios para las mejores fotografías, que cada año pues ponemos también un tema, y este año es el tema es el agua. Al fin y al cabo es un tema fundamental en el medio ambiente, y como vamos a juntarnos en el Acuario de Zaragoza, pues consideramos que el tema del agua era importante, y las fotos, todas las fotos que se han presentado, que este año han sido espectaculares, pues giran en torno al agua, pues también daremos premios a las mejores fotografías.
0: Bueno, y hablando de premios, también se entrega el premio Yuca Profesor Juan Ramón Castillo, que este año recae en la Confederación Hidrográfica del Ebro.
1: Pues continuamos con el agua, ¿no? De alguna manera. Este premio, pues, es la tercera edición. Lleva el nombre del profesor, de uno de los fundadores del instituto, el profesor Castillo, que falleció y que decidimos, pues, para homenajearlo cada dos años, pues, dar este premio que lleva su nombre. Y este año, pues, consideramos a la Confederación Hidrográfica del Ebro por sus 100 años que cumplen este año, y luego porque varios grupos del instituto pues colaboran con la Confederación en trabajos científicos, y consideramos que eso está dentro de esa valoración de ese premio, que consiste también en que instituciones colaboren en la divulgación y que participen en la ciencia sobre el medio ambiente con nosotros, pues por eso hemos elegido este año a la H como merecedora de nuestro premio.
0: Alfonso, en este contexto en el que vivimos, que sabemos que el cambio climático es una realidad, la sufrimos cada día, también los recursos naturales, como puede ser el agua, cada vez más escasos, es necesario gestionarlos de una manera eficiente, sostenible. También hace poco hablábamos de biodiversidad en ese día que se dedicaba a este asunto. Todo nos empuja a seguir investigando, a poner en valor la investigación en ciencias ambientales, aunque hay veces que, pues bueno, desde otras estancias no parecen contribuir mucho, ¿no? Porque es necesario poner en valor este tipo de investigaciones.
1: Yo creo que en general hay que poner en valor la ciencia, sobre todo en un contexto que incluso a nivel político pues está cuestionada, ¿no? Pero creo que hay que divulgar y divulgar y divulgar. Es uno de los principales objetivos de nuestro instituto, que la ciudadanía conozca lo que hacemos, la importancia de lo que hacemos, y en el medio ambiente y en el agua, por supuesto, pues la educación ambiental, la educación de los niños, la ciudadanía, y todo eso también debe venir desde las universidades, desde los centros de investigación, porque tenemos que educarnos a todos y a toda la sociedad, y creemos que es una responsabilidad nuestra intentar transmitir todo lo que desde los laboratorios y de los artículos científicos publicamos, pues divulgarlo a la sociedad, lo primero para que sepan también un poco la sociedad en qué se gastan sus impuestos, porque todos somos instituciones públicas, y desde luego pues para que la ciencia que se hace se transmita y se pueda aplicar, y que todos intentemos, en nuestro caso, cuidar el medio ambiente, pero bajo un prisma siempre científico, serio, riguroso, y no a base de conversaciones de bar, ¿no?
0: Pues con ese mensaje nos vamos a quedar. Seguro que son un éxito esas novenas jornadas científicas del Yuca y primera de la red RIMA. Alfonso Abecia, director del Instituto Universitario de Investigación en Ciencias Ambientales de Aragón, el Yuca, muchísimas gracias por haber hablado hoy con nosotros.
1: Gracias a vosotros, como siempre, por darnos altavoz, ¿eh? Muchas gracias.
0: Hacemos ahora una pequeña pausa y regresamos enseguida porque tenemos muchos temas interesantes que compartir con ustedes en este lunes 8 de junio.

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0: Continuamos en este lunes 8 de junio. El Pirineo Aragonés ha arrancado la temporada de verano con las alertas encendidas por la gran cantidad de nieve que aún conservan muchas cumbres y el peligro que supone. Recordamos que el último fin de semana de mayo una montañera inglesa falleció al resbalar en un nevero y despeñarse en el Balaitus. Los expertos avisan del peligro de accidentes en las cumbres y también de los riesgos que entrañan las altas temperaturas. Este fin de semana un senderista tuvo que ser rescatado por un golpe de calor. Los especialistas del Graim de Jaca, Voltaña y Benasque han cerrado la primera semana de junio con 9 rescates y 11 auxiliados, entre ellos 4 senderistas extranjeros que sobreestimaron sus posibilidades. El Servicio Público de Empleo Estatal, el SEPE, ha publicado el monográfico Mercado de Trabajo y Productividad en la Era de la Inteligencia Artificial, que pone de manifiesto que la inteligencia artificial ya ha comenzado a alterar el mercado laboral. Una transformación que afecta a quienes hasta ahora parecían más protegidos, los trabajadores cualificados de oficinas y empresas del ámbito digital, que en Aragón son unos 250.000 trabajadores. Según los expertos, la clave para evitar la pérdida de empleo es contemplar la tecnología como una herramienta de apoyo, no como un sustituto, y reorientar al trabajador hacia funciones más avanzadas. En el programa de hoy vamos a celebrar la Semana de los Archivos. Desde hoy hasta el viernes numerosas entidades celebran actos relacionados con estos importantes documentos. Hoy conoceremos lo que ha preparado la DPZ. Y saben ustedes de qué les hablo si digo lipedema. Es una enfermedad bastante desconocida que a menudo se suele confundir con otras. Junio es el mes que se dedica a conocer mejor esta enfermedad. Conoceremos también las actividades que se han preparado en torno a ella. Esos son algunos de los temas que hemos preparado para este lunes 8 de junio. Vamos con nuestra noticia de portada. Los atropellos se disparan un 14,7% en Zaragoza y alcanzan su peor dato en 6 años. Los atropellos aumentaron en Zaragoza durante 2025 hasta alcanzar su cifra más alta de los últimos 6 años. Según la policía local, el año pasado se registraron 281 atropellos en la ciudad que dejaron 3 peatones fallecidos, 37 heridos graves y 186 leves. La evolución de los datos refleja una tendencia creciente y preocupante en los últimos ejercicios, pese a la labor preventiva desarrollada por la policía local en materia de seguridad vial. Durante 2025, fíjense, los agentes realizaron más de 70.800 pruebas de alcoholemia y 869 controles de drogas en las calles de Zaragoza. Estas actuaciones forman parte de las campañas de vigilancia y prevención destinadas a detectar conductas de riesgo antes de que se puedan producir esos accidentes. En cuanto a las víctimas, los mayores de 65 años volvieron a ser el colectivo más vulnerable. Ellos representan cerca del 38% del total de peatones atropellados con lesiones. También resultaron afectados 58 peatones de entre 46 y 65 años, 39 de entre 31 y 45 y 20 menores con edades comprendidas entre los 7 y los 15 años. La última, si recuerdan, una menor de 10 años atropellada por un autobús cuando cruzaba en Conde Aranda el pasado 29 de mayo, que resultó herida grave. Y es que la mayoría de los atropellos se produjeron mientras los peatones cruzaban la calzada. En concreto, 110 personas fueron arrolladas cuando atravesaban un paso de peatones sin semáforo y otras 40 mientras cruzaban correctamente por un paso regulado con el semáforo en verde. Estos siniestros suman más de la mitad de todos los casos registrados. También esta memoria recoge atropellos de peatones que cruzaban fuera de los lugares habilitados y otros ocurridos sobre aceras o refugios peatonales. Los turismos concentraron la mayor parte de las consecuencias lesivas, pero también se registraron atropellos de furgonetas, autobuses, motocicletas, bicicletas y vehículos de movilidad personal, como los patinetes, cuya presencia en la ciudad continúa reflejándose en las estadísticas de siniestralidad. Esta era nuestra noticia de portada. Los atropellos se disparan en Zaragoza y alcanzan su peor dato en 6 años. ¿Y qué ocurría en la historia un 8 de junio? Se lo cuento ya mismo en nuestras efemérides.
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0: ¿Qué ocurrió en la historia un 8 de junio? Arrancamos las efemérides del 8 de junio en el año 632, cuando durante una peregrinación muere en Medina, Arabia, a la edad de 62 años, Mahoma, fundador del Islam. Gracias a su actividad religiosa y política, consiguió la unidad de los pueblos árabes, permitiendo la fundación de un reino que, basándose en la religión, logró una posición de fuerza frente a otras grandes potencias de la época. El 8 de junio de 1236 nació en Zaragoza la infanta aragonesa y reina consorte de Castilla, Violante de Aragón. Hija de Jaime I el Conquistador y de Violante de Hungría, se casó con Alfonso X el Sabio y desempeñó un papel político clave durante el reinado de su marido y las posteriores disputas sucesorias. Un día como hoy, de 1591, en Zaragoza, falleció Íñigo López de Mendoza y Manrique de Luna, primer marqués de Almenara, un personaje fundamental en la historia de Aragón del siglo XVI porque era el hombre de confianza de Felipe II en el territorio aragonés. Actuó como pieza clave de la corona frente a las instituciones forales aragonesas. Su muerte coincidió con un momento de gran tensión política y social en la capital, las alteraciones de Aragón, y fue un detonante clave que llevó a Felipe II a enviar un ejército a Aragón para restablecer el orden real. El 8 de junio de 1637, en Leiden, Holanda, el filósofo y matemático francés René Descartes publica su Discurso del Método, donde expone su teoría del conocimiento, liberándolo del autoritarismo y dogmatismo de la escolástica y del despotismo de la religión. El 8 de junio de 1867.

en la Primera Guerra Mundial. El 8 de junio de 1925, el cineasta Antonio Tramullas rodó la primera película de Miguel Fleta titulada Miguel Fleta en los jardines del chalet de los señores Pies o Pena con ocasión de la inauguración del Teatro Olimpia. En ella aparecía una animada charla entre los protagonistas del filme. Tal día como hoy de 1949 se publica simultáneamente en el Reino Unido y Estados Unidos la novela de ciencia ficción de George Orwell, 1984. En ella se describe una supuesta sociedad policial donde el Estado ha conseguido el control total sobre el individuo con ayuda de la policía del pensamiento. Está considerada una de las obras más influyentes, inquietantes y atractivas del siglo XX. El 8 de junio de 1963 se inauguró en Zaragoza la primera exposición del Grupo Zaragoza, formado por un conjunto de artistas locales que buscaba renovar el panorama artístico de la ciudad y dar a conocer su obra al resto del país. La exposición contó con más de 100 obras de diferentes disciplinas y supuso un antes y un después en el arte contemporáneo de Aragón y de España. En el calendario de días internacionales resaltamos que el 8 de junio se celebra el Día Mundial de los Océanos, promovido por la ONU para concienciar sobre la importancia de los mares y la necesidad de proteger los ecosistemas marinos. The Child. Para nuestra efeméride musical viajamos hasta el 8 de junio de 1940, cuando nace Nancy Sinatra en Nueva Jersey, Estados Unidos. Además de ser una celebridad por ser hija de Frank Sinatra, alcanzó fama mundial con el lanzamiento de su álbum debut, Boots, en 1966, que incluye el sencillo These Boots Are Made for Walking. Otras grabaciones exitosas son Sugar Town, Something Stupid, en dueto con su padre, la versión de Cher, Bang Bang Man Baby Shot Me Down, o Solo se vive dos veces, tema central de la película de James Bond con el mismo título. Je me souviens.

0: Mañana, 9 de junio, es el Día Internacional de los Archivos y durante toda esta semana diferentes instituciones han preparado actividades alrededor de los valiosos documentos que conservan y protegen. Hoy hablamos con José Manuel Latorre, diputado de Archivos y Bibliotecas de la Diputación Provincial de Zaragoza. Buenos días, José Manuel.
1: Hola, ¿qué tal? Buenos días. Encantado de hablar en la radio.
0: Igualmente de tenerle, porque qué interesante, ¿no?, ser diputado de Archivos y Bibliotecas.
1: Bueno, sí, la verdad es que es un regalo, ¿eh? Para mí es un regalo de la vida, porque tener la posibilidad de al menos aportar o incidir o contribuir a que los archivos y las bibliotecas, que muchas veces parecen la misma cosa, pero son muy diferentes, pues es realmente un placer, y poder celebrar pues la Semana de los Archivos, por ejemplo, o la Semana de las Bibliotecas, o tener conocimiento del estado de esos depósitos de documentación tan tan interesante, tan histórica, uh-huh, en los archivos y en las bibliotecas, pues bueno, también es un gustazo.
0: Uh-huh. ¿Qué tipo de documentos se conservan allí en estos archivos y bibliotecas, en este caso de la DPZ?
1: Bueno, la biblioteca de, o sea, los archivos de la Diputación son muy muy diversos. Hay, pues hay, está el Archivo del Reino, hay archivos relacionados con especialmente la documentación administrativa de la propia Diputación. O sea, digamos que el archivo de la Diputación es un archivo de archivos también. Uh-huh. Entonces, bueno, pues hay, por ejemplo, uno de los más conocidos o de los que muchas personas se acercan a conocerlo, por ejemplo, son los archivos relacionados con los establecimientos de la beneficencia que eran propiedad de la propia Diputación, los del Archivo de Nuestra Señora de Gracia, por ejemplo, o la Casa de la Misericordia, o el Hogar Pignatelli, y bueno, pues los hospitales relacionados con lo que tradicionalmente se llamaba la Inclusa, son los archivos que mucha gente viene a consultar, precisamente por el valor que tiene para muchas familias encontrar a sus antepasados.
0: Claro, porque estas instituciones, el archivo, la biblioteca, están al servicio de los ciudadanos, entre otras cosas.
1: Exacto, todos los archivos son, pues lógicamente, documentación pública custodiada en las instituciones por el secretario o la secretaria, es el responsable mayor de los archivos, y luego, bueno, son archivos de consulta para muchas cuestiones. Pues los archivos, por ejemplo, tienen valor para las personas que quieren saber, pues como decía antes, sus antepasados, o bueno, hay muchas personas que buscan el origen, por ejemplo, de sus madres, ¿no? Que es si tienen alguna relación con los hospitales de la beneficencia. Uh-huh. Y bueno, y luego también hay un archivo administrativo, pues donde la propia Diputación sigue custodiando pues toda la producción archivística, o sea, administrativa, que tienen sus distintas pues, dependencias o servicios, etcétera. Luego, pues también la Ciudad Escolar Pignatelli es otro archivo también muy muy interesante, y bueno, pues en conjunto sí, que hay, que hay mucha documentación muy interesante, ¿no?
0: Claro, en ese sentido de investigación y de, bueno, pues de fuente fidedigna con la universidad, imagino que también mantienen ustedes estrecha relación.
1: Sí, bueno, al fin y al cabo la universidad es donde se forman los profesionales de información y documentación, que es como ahora se llama la carrera en la que forman los archiveros, que muchas veces, bueno, pues son archiveros que luego van a trabajar, por ejemplo, a las administraciones. Lo que pasa es que sí que es cierto que a lo largo del tiempo la figura del archivero municipal ha ido desapareciendo de las administraciones. Apenas en toda la provincia quedan dos o tres archiveros municipales en ayuntamientos. Luego la Diputación tiene también un cuerpo de archiveros también, que responsables tanto de la custodia de los documentos en la propia Diputación como de la asistencia a los municipios. Porque una de las funciones que tiene la Diputación es asistir a los ayuntamientos de la provincia en todo lo que tiene que ver con la custodia de la documentación. De hecho, ahora mismo estamos trabajando en la creación de un nuevo plan municipal de archivos, uh-huh, para apoyar a los ayuntamientos, y porque también el sistema de custodia y de y de administración de los archivos o de guarda de los archivos también ha ido evolucionando. De hecho, cada vez tenemos menos documentos en papel y más documentos a nivel digital. Por tanto, los ayuntamientos necesitan de un programa cada vez más evolucionado, más perfeccionado de administración de los archivos y de guarda de los archivos. Uh-huh. De hecho, ahora se está bueno, ya poniendo en práctica un archivo que todos los ayuntamientos, si digo la palabra Veruela, todos los ayuntamientos saben de qué estoy hablando. Pero el Veruela ya se ha quedado anticuado y ahora vamos a un nuevo programa que se llama el A3W, que es otro nivel.
0: Uh-huh. Bueno, hablando del formato, ¿no? Porque es verdad que todos nos imaginamos esos documentos físicos, ese papel, uh-huh. pero también existen archivos sonoros. Precisamente dentro del programa de actividades que han organizado ustedes, esta tarde hay una conferencia sobre fonografía.
1: Exacto. Los archivos sonoros es una de las facultades que tiene la propia Diputación y que ha hecho a lo largo del tiempo, y es investigar y recoger y recopilar la documentación sonora, pues por ejemplo, de algunas comarcas. Una de las más conocidas es toda la investigación que se hizo de los archivos de tradición oral en el Moncayo, por ejemplo. Bueno, pues eso está guardado en muchas piezas o muchos soportes digitales, y bueno, especialmente en DVDs y demás, de lo que se recogía por la provincia, de canciones, cantadas, etcétera. Y bueno, en este año sí que le hemos dado más importancia pues a un experto aragonés, zaragozano, de origen almuniense, que es Javier Barreiro, que va a impartir una conferencia sobre los archivos de la memoria sonora de Aragón, porque él es experto en fonografía y es precisamente pues una de las personas que también ha trabajado mucho en la recuperación de los soportes, que el tema de los soportes también es muy curioso, desde los cilindros de cera hasta, uh-huh. bueno, las grabaciones en discos de piedra y en otro tipo de soporte, los que yo también tengo muchas ganas de esta charla de esta tarde, porque Javier es un experto también en música popular en Aragón.
0: Uh-huh, uh-huh. Mañana va a tener lugar una visita guiada precisamente al archivo de la Diputación de Zaragoza. Bueno, como hemos comentado, el tipo de documentos, ¿no?, que se conservan,
1: sí,
0: allí.
1: Sí, la visita de mañana va a ser muy ilustrativa. Acabamos de clausurar una exposición que ha estado durante, pues yo creo, ya 3 años en la Diputación, de lo que eran los archivos municipales especialmente, y el trabajo de la Diputación de apoyo a los archivos. Pero es cierto que pocas veces abrimos al público los archivos de la propia casa, de la, uh-huh. propia Diputación. Y mañana, bueno, pues vamos a hacer una visita guiada con las archiveras municipales y con el personal de la Diputación para visitar todos esos espacios de los archivos, porque la propia Diputación es un albergue en sí mismo, ¿no?, de archivos. Entonces, pues bueno, vamos a poder ver las distintas ubicaciones, los compactus, dónde están, cómo están guardadas las fotografías, por ejemplo, también, que también hay una colección muy importante de fotografía en la Diputación, la hemeroteca, los archivos del reino, bueno, pues todos esos archivos que comentaba ahora, los archivos del Hogar, uh-huh. Pignatelli, y toda la documentación, pues bueno, que a lo largo del tiempo pues han ido custodiando por la propia Diputación de Zaragoza. Vamos a ver, o van a ver, mejor dicho, las personas que estén, el archivo especialmente de la Plaza de España. Uh-huh. No, porque la Diputación tiene otras ubicaciones distantes a la propia Plaza de España donde están otros archivos, especialmente la parte administrativa.
0: Una de las actividades que me ha llamado a mí más la atención es una relacionada con la caligrafía histórica. Hay una exposición y también unos talleres.
1: Sí, vamos a hacer dos cosas en torno a la caligrafía. Ya el año pasado hicimos una pequeña incursión en este tema para ver cómo era de interesante para la gente. Y bueno, la verdad es que fue un taller que se llenó enseguida de participantes. Pues un taller que pueden participar desde personas de, pues a partir de los 12 o 14 años hasta, bueno, pues gente adulta. Y tenemos la suerte de contar en Aragón con un calígrafo experto, que es Ricardo Vicente. Y bueno, pues él tiene una exposición sobre caligrafía histórica que se titula Scribendi, donde pues se narra la historia de la escritura, y luego queremos que la gente siga también practicando la caligrafía histórica, y vamos a hacer un taller de caligrafía histórica en la Diputación de Zaragoza, totalmente gratuito, todas las actividades son gratuitas, pero luego también vamos a hacer en distintos municipios de la provincia, uh-huh. en Egea, en Borja, en la Almunia de Godina, en Calatayud, en Rueda de Jalón, en Tarazona, en Torres de Berrellén y en Torrijo de la Cañada. En total, 9 talleres de acercamiento, de aproximación a la caligrafía histórica.
0: Uh-huh. Y el día 11, el jueves, se estrena un documental que me ha parecido una historia curiosísima. Dos reales azul, historia de un sello de 1 millón de euros. ¿De qué va y por qué es tan importante el papel del archivo de la DPZ?
1: Bueno, pues este es un estreno mundial, realmente ese es un hito histórico en la historia de la filatelia. La colección de, o el coleccionismo de sellos es, bueno, pues una de esas rarezas, pero que mueve muchísimo, muchísima gente y muchísimo dinero. En este caso, la película de José Manuel Herraiz narra la historia de un sello que constituye una de las rarezas más importantes de la historia de la filatelia, teniendo en cuenta que en un momento dado se emiten un pliego de sellos, pero se comete la fábrica de moneda y timbre, pues comete un error, lo que ahora entenderíamos como un gazapo. Uh-huh. Bueno, pues el gazapo de unos sellos que tienen un color diferente a los que tocaría en ese momento, se emiten por error y se distribuyen. Pero esos sellos, que quiero recordar, dentro de un pliego, pues si hay 50 sellos o 100, pues hay 10 sellos que tienen ese error. Y esos deberían ser rojos, pero se fabrican en azul. Entonces esos 10 sellos, de los que actualmente en el mundo, quiero recordar, solamente quedan 2, ahora mismo han adquirido un valor de coleccionista de 1 millón de euros.
0: Madre.
1: Y el archivo de la Diputación es clave porque un investigador, un filatélico, revisando, mirando documentación relacionada con la filatelia, descubre un documento que acredita que efectivamente ese sello existió, porque había una leyenda de que ese sello no existía, ¿no? Entonces, bueno, para los coleccionistas es como una obra de arte que pasa de mano en mano, que a medida que se va vendiendo va adquiriendo cada vez más valor de mercado, pero también entra en el mercado, por así decirlo, pues bueno, casi sería el mercado negro, ¿no? Uh-huh. Pues ese sello ha pasado de estar en España a ahora mismo, pues creo que uno de ellos está en Suiza, en manos de un coleccionista que no lo soltará nunca. Y porque no lo tiene que soltar también realmente, porque se lo puede permitir. Entonces, bueno, pues en el archivo de la Diputación es donde está el documento que acredita que efectivamente fue un error, y la fábrica de moneda y timbre le dice a la Diputación de Zaragoza que le envía los sellos buenos y que le devuelva los que habían cometido el error. Pero ese documento es muy clave, es como la piedra roseta del enigma. Y José Manuel Herraiz ha rodado una película precisamente con la persona que descubrió ese sello. Y ya digo que es un estreno mundial, de hecho, pues es un documental del estilo de los que José Manuel Herraiz firma con muchísima calidad y con muchísima delicadeza, y que seguramente será uno de los documentales más curiosos sobre la historia de la filatelia, porque no solamente cuenta la historia del propio sello azul, del 2 reales, ya digo, valía 2 reales y ahora vale 1 millón de euros, o sea que ahí está la curiosidad. Y bueno, pues va a ser un documental que se va a ver en distintas salas, en este caso el estreno es en el Cine Palafox y es gratuito, con lo cual, bueno, pues se va a completar aforo. Si la gente llama al teléfono 976-28-87-82, puede hacer la reserva y entrar en esta presentación mundial. Luego se verá en otras plataformas, o se verá en la tele, uh-huh. en Aragón Televisión, y bueno, porque es un documental también que ha sido financiado, uh-huh. aparte por la Diputación de Zaragoza, por otras instituciones.
0: Uh-huh. José Manuel, para terminar, ¿dónde podemos estar al tanto de toda esta programación? Porque habrá gente uh-huh. interesada en acudir a al menos uno de estos actos tan interesantes. ¿Dónde se puede uno informar?
1: Uh-huh. Sí, bueno, pues la manera más sencilla de entrar en la publicidad, bueno, en la semana, es a través de la página web de la Diputación, y bueno, también, como digo, llamando al teléfono de la Diputación, el que acabo de citar, lo recuerdo especialmente para la película, es el 976 28 87 82. y bueno, sino también al teléfono de la centralita de la Diputación, que se encuentra fácilmente en las redes sociales, en internet, etcétera, entrando también en la página web de la Diputación, de pz.es, también se accede a esa información.
0: Pues con ese mensaje nos quedamos. José Manuel Latorre, diputado delegado de Archivos y Bibliotecas de la Diputación Provincial de Zaragoza, un placer, muchas gracias por haber hablado con nosotros.
1: Pues muchas gracias a vosotras y a vosotros, y encantado de hablar de nuevo en la radio.
0: Como decíamos, numerosas instituciones celebran esta Semana de los Archivos, también en la Universidad o el Ayuntamiento. Por cierto, desde hoy hasta el viernes, en el Palacio de Montemuzo, se puede ver el documento más antiguo custodiado en el Archivo de Zaragoza, que cumple 900 años. Se trata de un documento del año 1126, un privilegio otorgado por Alfonso I de Aragón para favorecer la llegada de pobladores mozárabes a la ciudad tras su conquista cristiana.
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0: La localidad de Torrellas acogerá el próximo sábado 13 de junio una nueva edición del Día de la Comarca de Tarazona y el Moncayo. Hoy hablamos con José Ángel Alonso Coloma, alcalde de Los Fallos y organizador de este Día de la Comarca. Buenos días, José Ángel.
1: Hola, buenos días.
0: Bueno, cuéntenos, porque se ha consolidado ya esta cita como uno de los principales encuentros, no solo institucionales, también sociales, ¿verdad?, de todo el territorio.
1: Sí, sí, a ver, es un día que llevamos ya desde que se fundaron las comarcas. Es un día muy especial y posiblemente sea el día más especial para la institución, ¿no?, de la comarca. Se venía haciendo desde que se fundaron las comarcas, y es un día en el que existe el hermanamiento, el encuentro de todos los habitantes de la comarca en un municipio que cada año toca en uno distinto, y también un poco para conocer más el municipio que ese año toca y a ver lo que nos ofrece, todo lo que nos ofrece el municipio.
0: Claro, uno de los principales objetivos de seguir celebrándolo después de estos años es ese fortalecer, ¿no?, los vínculos, ese sentimiento de comarca.
1: Sí, exactamente. Uno de los principales objetivos es el reforzar los vínculos entre los vecinos y vecinos de los distintos municipios para poder poner el valor de desempeñar todas las localizaciones, las localidades que integran la comarca. Los 16 municipios que conforman el territorio, con Tarazona como capital y referente patrimonial y cultural, pero también con pequeños pueblos que también tienen sus cosas, conservan sus tradiciones, su patrimonio propio y una intensa actividad asociativa.
0: En este Día de la Comarca, uno de los momentos, podríamos decir, más emotivos es el reconocimiento a vecinos y a vecinas de todos estos municipios, ¿verdad?
1: Sí, este año sobre todo, particularmente este año, cada año se va pensando en una forma de reconocer el esfuerzo de los vecinos de cada municipio, ¿no? Y este año particularmente ha sido nosotros creemos que es el plato más fuerte que vamos a hacer, y una forma de agradecer a todos los vecinos y vecinas de los pueblos, uno de cada pueblo, que durante tantos años pues o han sido referentes en el municipio, o han hecho allí su vida laboral, o tienen un vínculo muy muy muy especial con el pueblo, ¿vale? Entonces lo que se ha hecho ha sido invitar a cada ayuntamiento, a su alcalde, y decir pues que cada ayuntamiento ponga el nombre de una persona que ellos creen que hay que reconocerle su esfuerzo y su contribución con el municipio y la comarca, por supuesto.
0: Bueno, además de este plato fuerte que nos acaba de contar, se van a celebrar actividades durante todo el día. Se va a empezar temprano, además, haciendo ejercicio, ¿verdad?
1: Sí, se empieza para hacer un poco de hambre, se empieza desde las 9 de la mañana, para recordar que es la salida. Se sale desde Tarazona andando hasta subir a Torrellas, que son unos 7 kilómetros más o menos, y suben ahí pues bastante gente de que está acostumbrada a andar, y luego se está esperando ahí en Torrellas pues con un pequeño agape para recuperar fuerzas. Y tiene luego pues lo que, como bien dices, hay muchas actividades durante todo el día. Otra de las actividades, ya le digo, el plato fuerte es a las 11:30 de la mañana, con el que estamos diciendo el conocimiento a las personas estas emprendedoras o representativas de cada municipio. Y luego también está otro tema muy importante, que se va a presentar en el cuaderno del Moncayo. Es un libro que una publicación vinculada a los manuscritos de los errantes, impulsado por Juan Rubio, y la iniciativa de este libro intenta recoger y preservar la memoria colectiva de los pueblos rurales a través de los encuentros con las personas mayores de cada localidad, recopilando pues las historias. Él ha estado hablando con ellos, ha estado preguntándoles cosas, preguntándoles tradiciones, costumbres, su vida en los pueblos, y es una forma de que ahí se quede reflejado en el el día a día de lo que han sido nuestros pueblos durante los años más antiguos, ¿no? Uh-huh. Es un trabajo que ha costado, lleva muchos años ya por ahí el escritor este Juan Rubio, le ha costado 2 años el hacer el trabajo este, pero la verdad es que es un libro que es un muy bonito y está muy muy bien explicado, y ves las experiencias y cuenta lo que nuestros mayores han vivido durante sus años de juventud allí uh-huh. en el pueblo.
0: Claro, qué maravilla, ¿no? Para que no se pierda todas esas experiencias, poder conocer todas juntas además esos años de vivir allí en los pueblos de la comarca.
1: Sí, sí, la verdad es que es lo que decimos, es un recuerdo ahí que vamos a tener la gente joven de decir, así se vivía en el pueblo, pues eso que decíamos, pues cuando te pones con un abuelo a hablar, cuando decía, pues luego cuando era joven, pues yo vivía, yo iba al campo, luego vivíamos de con dos, o sea, son experiencias de, ya le digo que particularmente son muy, muy emotivas y la verdad que tienen su fondo y es agradable el tenerlo.
0: Uh-huh. Nos ha dicho al principio que va rotando la celebración de este Día de la Comarca, este año recae en Torrellas y también se aprovecha la jornada para conocer mejor este municipio, ¿verdad?
1: Exactamente. Cada pueblo que se hace, pues lo que bien dices, se busca lo que tiene de encanto cada ese pueblo, ¿no? Entonces, en este caso, Torrellas tiene un, aparte de que es un pueblo pues que tiene su arte ya de musulmán y por ahí con las torres, las plazas y tal, tiene una cosa especial que tiene pintadas de las fachadas del municipio, tiene unos murales uh-huh. y tiene, pues la verdad que tiene pues un buen recorrido por dentro de la localidad, donde se puede ver distintos murales de distintos artistas, y son visitas guiadas que se hacen, y la verdad es que es muy, muy muy bonito, porque ya le digo, tanto puertas, pues cualquier sitio donde se puede hacer un mural o una, y tiene su arte urbano ahí, vamos a decirlo así también.
0: Bueno, no faltará la comida ni la música, porque por la noche hay música para los asistentes, y además, para facilitar la asistencia a los conciertos, se han puesto a disposición de los interesados autobuses, ¿verdad?
1: Sí, exactamente, pues como dices, el Día de la Comarca, aparte de eso, lo que hemos dicho, que es un día de convivencia, de vernos pues vecinos de todos los pueblos y comer y estar por ahí, pues luego, pues la verdad que una vez de los actos institucionales y de todas estas cosas que decimos, presentación del libro y las visitas guiadas, pues terminamos, pues como bien dices, pues con música en el parque, con un buen grupo ahí de la zona también. Y si es que es verdad, para evitar pues los accidentes, el alcohol y todas esas cosas, se ponen autobuses para facilitar el desplazamiento al municipio. Uh-huh. Son autobuses totalmente gratuitos y la verdad es que normalmente todos los años se suelen utilizar bastante bien.
0: Me imagino. ¿Dónde podemos, José Ángel, consultar todo este programa? Porque habrá mucha gente también que esté interesado en conocer Torrellas y conocer mejor también la comarca del Moncayo.
1: Pues el programa lo tenemos colocado por las redes sociales ya, por todas las redes sociales, incluida pues la principal, la comarca de Tarazona del Moncayo. Lo tenemos también los municipios, de todos los municipios de la comarca, también los tenemos en nuestras redes propias. Y luego pues por los medios, tanto como en este caso nos toca con la radio, como nos toca con las prensas más cercanas de la comarca. Uh-huh. Y ya digo, pues sobre todo en los medios locales.
0: Bueno, pues nos quedamos con esa recomendación para este próximo sábado en Torrellas, Día de la Comarca de Tarazona y el Moncayo. José Ángel Alonso Coloma, alcalde de Los Fallos, organizador de este gran día tan importante para toda la comarca y sus municipios. Muchísimas gracias por haber hablado hoy con nosotros.
1: Muchas gracias a ustedes, y lo he dicho, pues este año nos toca Torrellas, pero tenemos 16 municipios dentro de la comarca de Tarazona del Moncayo, que cada uno tiene su encanto y y merece la pena visitarlos.
0: Pues si no tienen planes para este próximo sábado día 13, la localidad de Torrellas, como decíamos, acoge ese día de la comarca de Tarazona y el Moncayo. Una cita que sirve, bueno, pues para fortalecer esos lazos sociales, un programa de convivencia, cultura, deporte, patrimonio y también, como nos decía José Ángel Alonso Coloma, de reconocimiento ciudadano.
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1: Es el momento de conocer la última hora de la actualidad. Lo hacemos con Vicente Alcaide. Buenos días, Vicente.
2: Buenos días, Pilar.
1: ¿Qué nos traes en este lunes 8 de junio?
2: Hoy sí, hoy es un día histórico porque es la primera vez, como sabes, que un pontífice habla a las Cortes Generales reunidas en el Palacio del Congreso de los Diputados. Media hora el discurso de León XIV, del que vamos a extraer dos sonidos. Uno, justo en el cierre de su discurso, que para nosotros, para los aragoneses, pues ha sido la mejor despedida de ese discurso de León XIV.
3: Que España continúe siendo tierra de encuentro, de cultura, de solidaridad y de esperanza. Y que su vida pública sepa unir siempre la firmeza de las convicciones con la nobleza del diálogo y la grandeza del servicio. Que Dios conceda paz a todas las naciones de la tierra, concordia a las familias y serenidad a las conciencias, y que sobre el reino de España, marcado por la huella apostólica de Santiago y por la presencia maternal de la Virgen del Pilar, desciendan días de prosperidad, justicia y paz duradera.
1: Pues esa mención a la Virgen del Pilar, claro, que encima le dieron una cinta en el avión.
2: Efectivamente, Victoria Cardiel, periodista aragonesa, y además el gesto en el avión de León XIV era no puedo estar en Zaragoza, ¿no? Parece evidente que, bueno, no ha sido posible, pero le hubiera gustado, y esa mención, no solo a la Virgen del Pilar, a Santiago también.
1: A los, patrón de España.
2: Patrón de España, vinculado, aquí a Zaragoza y a la Avenida de la Virgen. Bueno, ese ha sido el cierre de un discurso donde, fíjate, lo que más ha repetido el Papa ha sido la dignidad de la persona humana. Ha repasado la familia, ha repasado la educación, el drama migratorio, la polarización, la paz como aspiración política y exigencia moral, pero había mucha expectación, ¿sabes?, antes por saber si iba a hablar del aborto y la eutanasia. El gobierno de España quiere blindar el aborto en la Constitución y aprobó ya una ley de eutanasia. Esto es lo que ha dicho León XIV sobre la defensa de la vida.
3: Si la vida deja de ser reconocida como un valor fundamental, ¿qué futuro pueden tener nuestras sociedades? ¿Puede llamarse plenamente justa una comunidad que deje en la sombra al niño aún no nacido, al anciano, al enfermo, a quien sufre en silencio o a quien depende enteramente del cuidado de los demás? La defensa de la vida humana no es una cuestión parcial ni un interés confesional, es una meta de civilización. Toda vida humana debe ser reconocida y custodiada desde su concepción hasta su ocaso natural.
1: Esto era lo que decía el Papa León XIV, esa defensa de la vida, de los niños no nacidos y de los ancianos y los enfermos, ¿no?
2: Ninguna sorpresa. Uh-huh. La Iglesia siempre ha defendido la vida desde la concepción hasta el final, pero había que saber si el Papa lo iba a hacer en el Congreso de los Diputados ante el gobierno de Pedro Sánchez. Mm. Bueno, ahora esperaremos las reacciones, ¿no?
1: Claro, porque estaba discurso a rebosar, abarrotado estaba el Congreso.
2: Claro, porque estaban los diputados y los senadores en esa sesión conjunta de las Cortes Generales. Hoy te traigo dos cosas más. Hoy el Papa lo absorbe todo, pero son noticias destacadas, importantes. Datos sobre acoso escolar y la ideación suicida. Cuidado, porque se han abierto 505 aperturas de protocolo de acoso escolar, 164 más que en el curso anterior. Aumenta. Claro, la consejera Susina ha dicho que el dato positivo es que que se dice que se sabe más. Y los temas de ideación suicida han alcanzado los 1.118 casos. 847 el año pasado, pero es que cuando se empezó en el curso 21-22 eran 409. Se ha triplicado prácticamente los protocolos de ideación suicida entre los escolares.
1: Qué duro, pensar que un niño, nueve años a los adolescentes
2: tiene ideas,
1: han pensado en quitarse la vida.
2: Tremendo. Y polémica en el Ayuntamiento de Zaragoza. Vox ha pedido la dimisión del director del área de grandes proyectos, del llamado concejal número 32, Ruiz de Temiño, por el parque de atracciones y por otros grandes proyectos. La alcaldesa se acaba de manifestar, le sorprende, lo ha dicho varias veces, que Vox, que nos ha aprobado tres presupuestos donde estaban esos grandes proyectos, ahora ha dicho haga seguidismo a la izquierda con este tema.
1: Seguiremos pendientes de la actualidad. Muchas gracias, Vicente Alcaide.
2: A ti.

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2: Zaragoza ultima la construcción de 384 pisos de alquiler asequible en el barrio de Valdefierro, San José, Las Fuentes y El Raval. El consistorio tiene previsto entregar las primeras 78 viviendas este verano mediante sorteo público. Estas viviendas son las primeras del gran plan de más de 3.000 viviendas. El Ayuntamiento de Zaragoza ya no es el más endeudado de España. 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La deuda es, en estos momentos de gran transformación urbana, la más baja en 30 años. El gobierno de Natalia Chueca ha aprobado una inversión de 250.000 euros para el mantenimiento de los más de 4.000 árboles y zonas verdes de los colegios públicos de Zaragoza. 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

0: Hoy en nuestro 15 de Sol vamos a recordar, iba a decir a conocer, pero conocer mejor, porque llevan muchos años en activo, hablamos a menudo con ellos, pero nos gusta de vez en cuando revisitar, volver a conversar con el Patronato Benéfico Social Nuestra Señora de los Dolores. Hoy nos acompaña José Ángel Aznar, gerente. Bienvenido, José Ángel.
1: Hola, buenos días, igualmente.
0: Vamos, decía yo, porque ¿cuántos años ya cumple
1: pues
0: el patronato?
1: Ya hemos pasado de los 50, vamos para 52 años ya allí estando al día, sí.
0: Uh-huh. Que también es, lo decimos a veces, ¿no?, cuando hablamos con entidades así, que sí. Es casi una pena que tengáis que seguir existiendo, ¿no? Que ojalá celebráramos que no fuera necesaria esa labor.
1: Sí, qué duda cabe, pero de momento, pues por supuesto es necesaria y bueno, pues de alguna forma es transmitir a hacernos cargo de estas familias que dentro de lo que cabe, pues es necesario para todos, nos necesitan, sí.
0: Uh-huh. Vamos a recordar que, porque tenéis diferentes proyectos, sí, diferentes programas, recuérdanos cuál es la labor o en qué está metida el patronato.
1: Sí, pues vamos a ver, mira, Pilar, basándonos en la, vamos a decir, la principal, que es el proyecto Creciendo a Salvo, Familias a Salvo, es donde tenemos una, en su día empezó como la guardería y ahora ya es un centro de educación infantil, donde tenemos, pues a lo largo del año puede haber perfectamente de 80 a 90 niños, ahora mismo, ahora por la mañana, pues 70 niños estarán allí desde un año hasta tres. Estarán atendidos, como al ser centro escolar regulado por educación, pues por maestras o técnicas en educación infantil. Uh-huh. Con que, bueno, eso partiendo desde el centro de educación infantil. A partir de ahí, la forma de globalizar o de porque habitualmente, lógicamente, estamos abiertos a todas las familias, a todos los niños, pero bueno, porcentaje alto, pues son familias vulnerables. A partir de ahí, pues vamos por edades. Estos están hasta los 3. Desde los 4 años hasta los 14 tenemos tanto ludoteca como repaso escolar. Ahí, ¿qué es lo que preparan? Pues normalmente por la tarde, en el día habitual, pues lo que hacen es los deberes, incluso se relacionan con los tutores y los profesores de estos niños para, lógicamente, ser más eficaces en cuanto a la educación de ellos. A partir de ahí estaríamos hablando de los campamentos, que ahí sí que hablamos de 7 a 17 años. Ahora empezamos, lógicamente, la temporada de verano. Son 8 campamentos en el campamento que tenemos en Villanúa, campamento Cheso, Y ya pasaríamos un poquito pues a los padres de estos niños, que pueden hacerse cargo del resto de los proyectos, que son banco de alimentos, ropero, la bolsa de empleo, que es muy importante, la formación. En cuanto a formación, pues tanto cursos, impartimos cursos, lógicamente, tanto del INAEM, del IAS, incluso cursos nuestros, particulares. Con lo cual, pues se llegan a bastantes personas. Un ejemplo, por ejemplo, pues en cuanto al Pirineo, pues pueden pasar perfectamente 900 niños. En cuanto a lo que es banco de alimentos, pues podemos llegar hasta entre 13 y 14 mil personas.
0: Uh-huh. Claro, por lo que nos cuentas, entiendo que todo empezó con la idea del niño, ¿no? De ayudar a los que son, pues, los más vulnerables, los más frágiles de las familias, pero que se vio esa necesidad de que si un niño está en una casa que obviamente, pues igual no entra una alimentación adecuada o no hay una estructura adecuada para educar, para ser familia, ¿no? Pues que esa ayuda se tenía que extender.
1: Eso es. Tendría que ser un proyecto global, porque a la larga, pues el bienestar del niño es el bienestar de la familia. Entonces, a partir de ahí entendemos que a todos los niveles, pues es la forma real, tanto de educarse como de integrarse, como que el tener que los padres tengan un apoyo, que cuando pues hay que trabajar, por supuesto, están fuera de casa, pues los niños estén atendidos y ya no solamente guardados, sino además educados en valores y en un desarrollo, pues lógicamente adecuado para estas edades.
0: Uh-huh. En estos 52 años años de historia, ¿cómo ha evolucionado? ¿Cómo, qué cosas han cambiado sí. en este tiempo?
1: Sí, sí. ¿Cómo partimos? Pues partimos en su día de la guardería, de guardar niños, a hoy en día, incluso en el repaso escolar que tenemos, pues hay un apoyo de profesores que ya están titulados, ya tienen pedagogía terapéutica, ya son PTs, hay niños que incluso en estas familias pues puede ser el porcentaje mayor, pues con trastornos pues de TDAH, y trastornos de hiperactividad, de falta de concentración, y ya pues lo que hacemos es de alguna forma que el niño se desarrolle o que la educación sea pues más personalizada para ese niño. Como hemos comentado antes, la relación con los profesores y los tutores de ellos en sus clases normales pues es total, colaboramos perfectamente por el buen desarrollo del niño.
0: Claro, nos has dicho que son profesionales en el centro de educación infantil, sí. Y también, por ejemplo, esos tutores de apoyo, pero también contáis, es importante para vosotros, el voluntariado.
1: Eso es, ese es el punto a donde sí que nos gusta llegar, porque la verdad que todos estos proyectos sin voluntarios es que no podrían llevarse a cabo. Entonces ahí es donde sí que nos interesaría pues contactar y sobre todo pues enseñar, mostrar los proyectos, porque la verdad que ves que la persona y sobre todo la persona que viene por primera vez pues se involucra y se va con un, vamos a decir, una aura nueva, se van diferentes. Uh-huh. Es un poco pues el darse a una sociedad que entiendo yo que ayuda a un desarrollo normal, de vida normal, y además pues la propia satisfacción del voluntario pues que ve que se pueden hacer cosas y que satisfacen, que no solamente por el hecho de recibir un sueldo o de por eso nos vamos a desarrollar más o nos vamos a sentirnos más satisfechos con nosotros mismos. Yo llamaría a que probaran, a que uh-huh. probaran. Tenemos, al tener tanta posibilidad de proyectos, ya incluso tenemos una entrevista con ellos y los dirigimos o les mostramos dónde pueden sentirse pues más útiles en cuanto a todo lo que hay.
0: Uh-huh. Eso te iba a preguntar, ¿qué es lo que hace o puede hacer un voluntario en el patronato?
1: Sí, pues vamos a ir otra vez por edades, para ir ordenado. En el centro escolar, pues mira, pues necesitamos pues un perfil que por supuesto te tienen que gustar los niños, y a partir de ahí ya nos adaptamos a todos los horarios, a las fechas que puedan venir, y en el cuadrante de voluntarios pues siempre ayudan. Vamos, es curioso, solamente por la presencia es que te quedarías viendo a los niños cómo actúan, las costumbres que tienen. Entonces llamo a ese tipo a probar, primero en el centro escolar. Uh-huh. Bueno, sí, lógicamente a todos no nos gusta todo. Bueno, pues a partir de ahí, que tenemos un poco esa labor de querer enseñar, o pues para maestros, para prácticamente para una persona, para todas las personas, pues podían intentar en el repaso escolar pues llevar un seguimiento de los niños por la tarde. Igual en cuanto de lunes a viernes y en horarios de 5 a 8, cuando lógicamente les fueran apropiados y pudieran hacerlo bien. Ayudan a hacer deberes, ayudan a preparar exámenes. Hay niños que incluso a nivel de comunicación, pues lógicamente vienen flojos en el idioma, en el español, y hay que incentivar más ese tipo de para luego poder que puedan asimilar otro tipo de ideas. Ahí hablamos, pues niños, lo que hemos comentado, de 4 a 14 años, cada uno a su nivel. Y a partir de poder estar con ellos en los deberes, tenemos los ratos de ocio. Y todo el mundo con buena voluntad se pueden hacer muchas cosas, y la verdad, y más aún en este aspecto.
0: Uh-huh.
1: Ya pasamos a los más mayorcitos, voluntarios de campamento. Además, aquí tenemos la opción de pasar pues uno o dos campamentos, lo que queramos hacer, en el Pirineo. Los niños ya no son tan niños, ya vamos a niños y adolescentes. Aquí hablamos de 7 a 17 años. ¿Posibilidades que tenemos? Pues incluso hasta compaginarlo con los cursos de monitor de tiempo libre que tenemos y de director de campamentos. Ahora en julio van a salir cursos que además les permitimos hacer las prácticas en la entidad. Uh-huh. Es la ventaja que al tener el campamento podemos hacerlo. Y luego ya pues para el banco de alimentos, el ropero, pues todo tipo de personas nos vendría bien. Ahí no vamos a decirle a nadie que no.
0: O sea, que el que quiere, el que tenga voluntad, desde luego hay donde sí, ayudar.
1: Con diferentes opciones. Ya hemos visto, Pilar, que la verdad que no siempre no es encasillar, pero siempre podrá elegir la que más le convenga.
0: Uh-huh. José Ángel, alguien que nos esté escuchando y que diga, oye, pues me interesa, o por lo menos visitar el centro, que ya nos has dicho que uno se queda con otra imagen, con ganas de desde luego de colaborar. ¿Cómo contacta con vosotros? ¿Dónde estáis?
1: Sí, a ver, nosotros lo puede hacer lógicamente a través de la página web, sería www.patronatolosdolores.es. Puede contactar a través de la página web, pero bueno, a partir de ahí, llamándonos por teléfono, tanto al fijo como a los móviles que figuran además en la página web, solamente por enseñarles, a partir de ahí, que decidan. Pero por conocer dónde pueden estar, sí.
0: Uh-huh. Además, ahora que se acercan las fechas estivales, ¿no? Además de esos campamentos en Villanúa, hacéis también colonias urbanas, que es muy importante también para la gente pues que se queda en Zaragoza, que necesita que sus hijos estén no solo atendidos, ¿no? Sino que aprendan, que se lo pasen bien, que tengan también su verano como se merece. Háblanos un poquito de esas colonias.
1: Sí, también tenemos tanto Ludo, o sea, es en la ludoteca, lógicamente en un local anexo a la entidad. Llegamos ahí con, por supuesto, no están allí todas las mañanas, porque les organizamos salidas tanto a las piscinas del ayuntamiento, en este caso la más cercana que tenemos es la piscina de la granja, donde van pues dos y tres veces por semana a dar rienda suelta a toda esa energía. Además, pues los llevamos también, pues de hecho en CaixaForum suelen organizar actividades muy interesantes, y las mismas que como podéis entender, están programadas todos los días, las actividades ya van programadas en uh-huh. el mismo centro.
0: Uh-huh. Además, esas colonias, no sé, por experiencia, del 22 de junio al 7 de septiembre, o sea, que cubrís todo el periodo vacacional.
1: Exacto, entendemos que si las familias que tienen vacaciones, pues esos días lógicamente no vienen, no pasa nada. De hecho, incluso puede ser por días sueltos. Lo tenemos organizado de tal forma que las inscripciones se hacen así.
0: Sí. José Ángel, mencionabas lo de los voluntarios y que siempre hace falta manos, ¿no? Porque hablando con otras entidades también nos han comentado, cuesta ahora más encontrar, a la vez que se incrementa el número de gente que ayudáis o el número de proyectos, cuesta más encontrar a personas comprometidas.
1: Sí, yo creo que sí que cuesta. Normalmente las personas que tenemos ahora continúan en los proyectos durante bastantes años, pero claro, todo lleva por la edad a participar, como es normal, menos tiempo. Yo animaría sobre todo pues a los jóvenes, animaría, y no a buscar, no pensar que un voluntariado es mucho tiempo a la semana. Realmente, podemos allá, a partir de los 18 años, con tener 1 o 2 horas a la semana sería más que suficiente para de alguna forma desarrollarnos en ese sentido, en darnos un poquito a los demás en todos los sentidos.
0: Uh-huh. Bueno, y hablando aquí en otras ocasiones con voluntarios, todos dicen lo mismo, ¿no? Que se llevan más de lo que ellos aportan, que es, como nos decías antes, muy gratificante.
1: Exacto, es muy satisfactorio. Y llenan y te desarrollan y lógicamente pues a partir de ahí, solamente a nivel de sociabilizar con y dar y valorarse ellos mismos por los actos que realizan, pues te sientes mucho mejor. Y que es muy fácil probar, que no es simplemente, como es normal, hay que firmar una ficha de voluntariado para realizar, como es normal, cualquier acción. Y yo les invitaría a eso, a que probaran una tarde, porque seguro que se enganchan. El trabajo social tiene esa verdadera virtud que engancha.
0: Pues nos quedamos con esa invitación. Les recuerdo que en la página web patronatolosdolores.es está toda la información para contactarles, también esas colonias de verano que acaban de abrir la matriculación y bueno, todos esos proyectos desde el Centro de Educación Infantil hasta el Banco de Alimentos que lleváis a cabo. Muchísimas gracias, José Ángel Aznar, gerente del Patronato Benéfico Social Nuestra Señora de los Dolores, por haber estado hoy con nosotros.
1: Muchas gracias, Pilar, por darnos otra vez voz para de alguna forma, como lo habéis hecho ya más de una vez, para ponernos en contacto con más personas. Muchas gracias, buenos días.

0: Con esta música ya saben ustedes que nos toca coger el cayado, calzarnos las zapatillas más cómodas que tengamos para caminar y seguir recorriendo nuestro territorio con Sergio Larraga. Sergio, bienvenido.
1: Muy buenos días.
0: ¿Dónde nos vamos hoy con Aragón Vaciado?
1: Hoy con Aragón Vaciado vamos a un municipio, no localidad, demográficamente muy pequeñito, que tiene varias particularidades, entre otras que está muy cerca de la ciudad de Zaragoza. A veces cuando vamos a buscar micromunicipios nos tenemos que meter por el Pirineo o por comarcas de Teruel, pues esto está a unos 20 minutos, 25 minutos de Zaragoza. Vamos a esta provincia, pues vamos a la comarca de Ribera Alta del Ebro, aquí al lado, y nos vamos al municipio, como digo, no localidad, de Pleitas, que es muy pequeñito, es uno de los municipios demográficamente más pequeñicos de la provincia de Zaragoza. Luego veremos que tiene unos 30 o 40 habitantes. Creo que el más pequeño de la provincia de Zaragoza es Urriés, que siendo municipio tiene 19. Bueno, pues ya vemos que este está por ahí en el top 10, top 15, ahí está Pleitas. Está muy cerca de Zaragoza, como digo, y también llama la población, o sea, llama la atención que tenga tan poca población, porque realmente no solo está al lado de Zaragoza, sino que está bien comunicado, evidentemente, y está muy cerca de polígonos industriales referidos a la automoción. Bueno, Estelantis está ahí al lado, entonces se hace raro que tenga tan poquita población. El nombre de Pleitas es curioso, no hay un acuerdo así sobre cuál es el origen. Hay dos teorías. Una de ellas dice que como este pueblo tiene un pasado musulmán importante, como luego veremos, pues parece ser que en aquella época a Pleitas se le llamaba Baltas. Y de Baltas, pues bueno, se fue deformando el sonido hasta Pleitas. Podría ser. Hay otra teoría que dice que realmente Pleitas viene del latín, que Pleita significa el entrelazado que se hacía antes con el esparto para hacer cestas, sombreros. Ese entrelazado se llama Pleita. Y que es posible que venga de ahí también. Bueno, cualquiera de las dos teorías, pues están bien, igual son las dos, que quién sabe. A mí por deformación profesional me sonaba a juicio. Pleitas, pues eso es que hubo algún pleito ahí importante, pero no, tiene que ver algo con lo anterior. Es una localidad pequeñita, pero que tiene mucha historia. Tiene un origen medieval, tiene un pasado musulmán, claro, que luego lo veremos. Fue incorporado al Reino de Aragón por Alfonso I cuando conquista toda esta zona y históricamente estuvo muy vinculado también a la Orden de San Juan de Jerusalén. No es el primer problema que tiene demográfico Pleitas ahora, nunca ha sido un pueblo muy grande, pero con la expulsión de los moriscos por el siglo XVII ya tuvo un problema porque se quedó prácticamente vacío, precisamente porque había mucho morisco en esta localidad. Vamos a ver una cosa muy importante que es casi única en Aragón, o única, y es que aunque es un municipio muy pequeñito, tiene un torreón defensivo mudéjar. Es decir, no estamos hablando de una torre de una iglesia mudéjar o de una iglesia mudéjar, estamos hablando de un elemento civil de carácter militar defensivo, que es un torreón mudéjar. Y si no es el único caso que hay en España o en Aragón, pues es de los pocos que hay. Es lo que llaman la Torre del Señorío, o también le llaman de los Condes de Bureta, que también por esta zona pues tuvieron mucho protagonismo. Es un pueblo, como digo, pequeñito, pero aparece por muchas partes. Incluso un geógrafo andalusí de hace muchos siglos nombraba Pleitas en el sentido de que había una fuente en la que brotaba agua dulce solo una vez cerca del mes de agosto, al día siguiente ya no brotaba, hasta el mismo día del año siguiente del mes de agosto. Y lo pintaba pues como muy bien, ¿no? Pero bueno, todas estas curiosidades al final forman la idiosincrasia de Pleitas, un pueblecito de unos 30 habitantes, 30-40, como ahora veremos, que es municipio y que también tiene un término municipal, es decir, superficie, pequeñito, y eso nos va a explicar también algunas cosas.
0: Bueno, pues si eso decía el historiador andalusí, no sé qué diría Madoz, lo averiguaremos en unos minutos. Háblanos antes de cómo es hoy demográficamente Pleitas.
1: Siglo XXI, foto fija de Pleitas. Bueno, pues cumple escrupulosamente con esas características del Aragón vaciado, es decir, del medio rural aragonés afectado por la despoblación. Primera característica, pues que es un municipio demográficamente pequeñito y efectivamente, como hemos dicho, tiene 29 habitantes o 38 en 2022. Baila ahí pues entre 30 y 40 habitantes, que, ojo, no para una localidad, sino para un municipio completo, pues realmente es poquita población y de hecho es uno de los más pequeñicos de la provincia de Zaragoza. con 40 habitantes o 30 es difícil que haya dispersión, pero es que los municipios de alrededor están a tiro de piedra. Está Bárboles al lado, está Grisén, está muy cerca Lagón, Figueruelas. Esa zona de la Ribera Alta del Ebro tiene también muchos municipios muy cercanos y ahí es donde se ve realmente la dispersión. La tercera característica del medio rural aragonés es que la población de nuestros pueblos está más envejecida que la media aragonesa, y esto también se cumple en Pleitas. Si en Aragón la media de edad es unos 45-46 años, en Pleitas alcanza los 54, es decir, está más envejecida, o la población de mayores de 65 años es aproximadamente un tercio de la población, que en el resto de Aragón de media es un 22 más o menos, con lo cual sí que está más envejecido. No tiene aporte de la inmigración porque es pequeñito, o por lo menos según los datos oficiales, pues no hay aporte de la inmigración. Y la densidad de población, curiosamente, es baja, es propia del Aragón vaciado, pero es mucho más alta de otras que hemos visto por aquí, porque tiene una densidad de población de 13,6 habitantes por kilómetro cuadrado, que objetivamente es muy baja, que está muy por debajo de la media aragonesa, que es muy baja, pero está muy alta de las densidades que siempre decimos 2, 1, 4, 6. ¿Por qué con 30 o 40 habitantes tiene una densidad de población tan alta? Pues es de cajón, lo que decíamos antes. Es que la superficie del término municipal también es muy pequeñita. Entonces, al final, habitantes por kilómetro cuadrado nos salen en un pueblecito de 30 o 40 habitantes como es Pleitas una densidad de población de 13,6. Baja, pero bueno, que no está mal. No está mal, para nuestra realidad no está mal.
0: Nos quedamos con ese dato, desde luego. ¿Cómo se ha llegado hasta aquí? ¿Cómo fue la evolución durante el siglo XX?
1: Pleitas nunca ha sido un pueblo grande, demográficamente grande. Sí que es verdad que la evolución durante todo el siglo XX nos ha llevado a estos 30-40 habitantes, repito, en una ubicación que no está mal, está en medio del Valle del Ebro, las comunicaciones no son malas porque, claro, está en el eje del Ebro, con lo cual, salvo cuando te sales en el último momento, la carretera pues está genial, hay zonas de polígonos industriales y tal, pero están estos 30-40 habitantes a día de hoy. ¿Cuántos tenía hace 100 años, en el siglo XX, al principio del siglo XX? Pues tenía bastantes más, 201. Pasaban la barrera de los 200. Es decir, que en el intervalo de estos 100 años ha pasado de ser también un pueblo pequeñico de 201 habitantes a los actuales 30 o 40. Y ese perfil demográfico coincide con la evolución típica del Aragón vaciado, que década tras década va bajando. La única salvedad sería que Pleitas, a lo mejor, el descenso de la población igual lo inició más hacia los años 30 que hacia los años 20, pero bueno, para el caso. Pero resulta curioso pues que tiene una ubicación bastante buena. La tierra, aunque su superficie es pequeñica, es valle, quiero decir que es muy fértil, y llama la atención pues eso, solo 30-40 habitantes, y es además un municipio.
0: Uh-huh. Bueno, pues ahora sí que vamos a desvelar lo que pensaba Madoz, ¿no? Hablemos de Pleitas en el siglo XIX.
1: Madoz habla de Pleitas, lo primero que hace es la ubicación, evidentemente no ha variado, dice: situado en la margen izquierda del río Jalón, ¿vale? El clima, dice, es variable. Bueno, está la Ribera Alta del Ebro, el clima pues es normal, quiero decir, no le afectan ni los grandes fríos ni los grandes calores. En cuanto al tamaño, en la segunda mitad del siglo XIX ya nos habla de un Pleitas pequeñico, porque dice que Pleitas tenía 12 casas. Solo 12, son igual, no sé si es la cifra más bajita que hemos dado nosotros, pero por ahí andará, muy lejos de las 400 casas de los pueblos grandes en el siglo XIX. Y además dice que eran casas de mala fábrica. Entonces, bueno, eran casas humildes. Supongo que la mayoría pues sería pues de gente que trabajaría al campo, pues a lo mejor casicas de una planta, porque todavía se ven casicas de una planta actualmente en Pleitas. En cambio, cuando habla del terreno, dice: oye, el terreno es llano, de muy buena calidad, se riega con aguas de la acequia de Pedrola, o sea que muy bien, el tema de agricultura, muy bien. Los caminos, bueno, pues como siempre, malos. Dice, son de pueblo a pueblo. Bueno, los pueblos estaban muy cerca, pues es que antes los caminos estaban siempre mal. Y en esta segunda mitad del 19, la gente de Pleitas, la producción que hacía era agraria eminentemente, y era la típica producción de la Ribera Alta, pues trigo, cebada, algo de vino, aceite, industria no había. Y al final nos dice Madoz, segunda mitad del siglo XIX, solo 8 vecinos y 39 almas. Que esto es siglo XIX, hasta 1920 subirá a estos 201 y a partir de los años 20 o 30 empieza a bajar paulatinamente hasta los actuales 30-40. Y todo este es el recorrido demográfico de Pleitas.
0: Y ha cambiado la estructura económica. Ya sabemos que cuando es población, poca población y además envejecida, es complicado medir, ¿no?
1: Claro, esto le pasa también a Pleitas. Hablar de economía en un municipio, en este caso, de 30-40 personas, que la tercera parte además son mayores de 65 años, pues es un poco, bueno, en fin, es complicado. Pero Pleitas lo que predomina es el sector agrario. De hecho, cuando tú vas ahí ves los campos verdes fantásticos y se nota pues que ahí el principal, único motor, casi diría yo, es el agrícola, prácticamente el agrícola. Población activa, como digo, hay muy poquita. Es que con 30 habitantes tampoco podemos exigir más. En el RETA, autónomos, creo que vi 2-3 autónomos en los últimos 2 años. Es decir, que es una economía que tiene una dependencia exterior importante para el empleo y los servicios, que tiene muy cerca a Zaragoza y tiene muy cerca también a Aragón y Figueruelas. Quiero decir que es que está muy bien situado, ¿no? Y la economía pues está muy condicionada, la economía propia, pues por ese índice de envejecimiento que es tan alto, pero que no es algo especial tampoco de Pleitas. Uh-huh. Esto pasa, como hemos visto muchas veces, en todos los pueblos de Aragón, y sobre todo pues cuanto más pequeñicos son, pues más se nota.
0: Uh-huh. Pues vamos a pasear por las calles de Pleitas. ¿Qué es lo que nos podemos encontrar?
1: Lo primero que destacaría de Pleitas, que ya lo hemos indicado, es que está muy cerca de la ciudad de Zaragoza. No sé, 20 minutos, 30 minutos a lo mejor, pues en media hora, por muy buena carretera, te plantas ahí y se llega muy bien. Hay otros pueblecitos de la ribera alrededor, para pasar una mañana de domingo está muy bien. Así, en rasgos generales, lo que destaca de Pleitas es, digamos, que el núcleo neurálgico es su plaza central, donde está la iglesia, y esta Torre Mudéjar, que luego nos encargaremos de ella. El ayuntamiento no está aquí, porque el ayuntamiento es nuevo y está justo al principio. Es un edificio muy majo nuevo que hay al principio del pueblo, y ahí tienes por los servicios de municipales, parquecicos para los chicos y tal. Las casas en general son las típicas casas de 2 alturas, 3 alturas en algunos casos, pero también hay casicas de 1 altura, que a lo mejor son estas casas a las que se refería más humildes Madoz. Y son casas realizadas pues normalmente con ladrillo, yeso, en fin, no se emplea el silla, se emplea el material, y el tejado pues siempre a 2 aguas y de teja árabe. Hay una casa que sí que llama más la atención, porque tiene una fecha sobre su puerta de acceso que es 1775. Como Pleitas es tan pequeñico, pues bueno, lo tienes al lado, prácticamente al lado de la plaza de la iglesia. Y hablando de esta iglesia, pues es una iglesia curiosa, porque no es una iglesia exenta, como en otros pueblos, que está la iglesia exenta en medio de la plaza y tal. Esta está entre medianerías, es decir, tiene un edificio, bueno, de viviendas civil al lado y otro al lado también, y en medio está la iglesia con su torre. Esta torre es más o menos actual, porque la original se tuvo que derribar porque parece ser que estaba en bastante mal estado, pero esa ha quedado muy maja. La fachada pues es una fachada sobria, humilde, que tiene ahí una capillica donde sale la Virgen con el Niño, y tiene, es de una sola nave, y tiene bastante importancia los retablos que tiene interiores. Tiene un montón de retablos, sobre todo el retablo mayor, que me parece que era para San Juan Bautista, que es del siglo XVII, y tiene algunas tablas incluso anteriores. Y luego ya tiene otros retablos importantes también pues del siglo XVIII, del siglo XIX, pero es una iglesia pues eso, con su torrecica, que queda maja y que, si no te lo dicen, no parece que sea tan actual, porque está muy bien hecha. Está de ladrillo, evidentemente, como toda la zona, y la pila bautismal, que también es muy tradicional ahí. Pero si llama algo la atención es, en Pleitas, es la Torre del Señorío, que llaman ahí, o también le llaman Torre de los Condes de Bureta, que es especial, y por eso la hemos dejado para el final, porque es, bueno, a lo mejor de vista no es un torreón del estilo de un castillo medieval, no es así, pero es muy importante desde el punto de vista arquitectónico e histórico. Es, como decíamos, uno de los pocos ejemplos que se conservan en Aragón de arquitectura militar mudéjar. Es decir, no es una torre de una iglesia mudéjar o un palacete mudéjar, no, es una torre defensiva, y además fue construida en el siglo XIV, hacia 1350, 1360. Cuando tú vas ahí te ves una mole gigante que de repente que se levanta así todo el ladrillo con unas paredes importantes, y ese es el Torreón. Está hecho casi todo de ladrillo, por lo menos las plantas de arriba, y la planta de abajo está hecha con sillar, o bueno, con piedra de yeso, unos bloques de yeso bastante grandes. Se supone que ahí en tiempos estaría la bodega. Tiene planta rectangular de unos 13-14 metros de largo por 6 o 7 de ancho, con lo cual da una imagen de bastante fortaleza. La entrada denota también que tenía un sentido militar, porque la entrada está en alto, hay que subir unas escaléricas, y bueno, eso era un sistema defensivo que había en tiempos para que si iban pues otras personas a conquistar la zona, fuera más fácil defenderlo. Tiene varios vanos, que se ven algunos trazados mudéjares en algunos de ellos, y en su día incluso llegó a tener, porque es una torre alta, creo que tuvo 4 plantas, y ahora se conservan 3 y pico, pero vamos, antes debía ser un poquito más alta. Y tenía hasta 4 matacanes, es decir, estos espacios que salen un poco de la muralla por arriba, que para defenderse, que echaban por ahí aceite hirviendo y cosas de esas, pues llegó a tener hasta 4, que ahora creo que no se conservan. Y finalmente, pues bueno, es una torre alta, tiene un tejadico actual. El tejado original debió ser un poquito más alto porque, bueno, pues llegó con ruina hasta hace unos años esta torre, y también debía ser así un poco parecido a lo que hay, pero vamos, con otros materiales y tal. Esta torre, por esa singularidad precisamente de que es defensiva mudéjar, hubo mucha preocupación hace años y llegó a entrar en la lista roja del patrimonio, pero volvió a salir porque se hizo una serie de restauraciones importantes. De hecho, cuando lo ves ahora, si te fijas en algunas fotos de internet, pues ves la torre con unas grietas, sin el tejado, mal. Ahora está bien, se consolidó, se hicieron unas obras de consolidación importantes, las grietas ya no están, la puerta está bien hecha, sobre todo el tejado es lo más importante, y eso le hizo salir de la lista roja del patrimonio. Pero volvió a entrar hace poquito, no porque corra riesgo la torre, ni porque está bien consolidada. Yo pienso que esa obra estuvo muy bien hecha, lo importante es que no se caiga para empezar, y luego ya vendrá en segundas fases. Pero el interior de la torre, al que no se puede acceder ahora, que además es propiedad privada, pero que aunque hubiera una puerta no se puede acceder, pues porque está un poquito peligroso y tal, pues todavía lo tienen que arreglar. A lo mejor, evidentemente, el ayuntamiento junto al propietario de la torre y el ayuntamiento de Pleitas no tiene capacidad para asumir eso, pero es un elemento lo suficientemente importante como para que desde, pues no sé, gobierno de Aragón, diputación provincial, oye, echaran unas perricas ahí y les quedaría, llegando a un acuerdo con la propiedad, una torre espectacular, única en Aragón. Y a lo mejor se podría hacer hasta visitable, incluso algún espacio museístico mágico ahí en Pleitas. ¿Quién sabe?
0: Pues ahí dejamos esa idea y animamos a todos los oyentes y telespectadores a visitar Pleitas y esa torre única en nuestro territorio. Sergio Larraga, muchas gracias por haber estado con nosotros.
1: A vosotros.

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0: Hasta aquí mi tiempo con ustedes. Soy Pilar Sopesens. Ha sido un placer compartir este rato con todos nuestros oyentes. Gracias por acompañarnos un día más y que pasen un feliz resto de la jornada. Quédense en esta casa porque tenemos muchas más historias que contarles.
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0: Bienvenidos y bienvenidas una mañana más, un lunes más, una semana más, aquí Antena Aragón, a Café con Goles, a Ebro FM. Soy Adrián Oiz, como pone por aquí. Podéis seguirnos en redes sociales, arroba Café con Goles, podéis seguirme a mí, arroba Adrián Oiz, y podéis seguir sobre todo diarioaragones.com para que te cuenten toda la información por escrito de Aragón, cultura, sociedad, política, deporte, de eso tenemos y mucho en diarioaragones.com. 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Así que muchas gracias y va a ser un placer estar con todos vosotros, por supuesto que sí, este miércoles a las 20 horas en el Teatro de la Estación, primer programa con público, y que no sea el último, que salga todo bien, por fin nos podremos conocer, luego mandaré saludos pertinentes de este fin de semana, algunos en persona ya nos vemos, pero así todos juntos en familia va a ser la primera vez. Y hablando de familia, hoy se reúne Lalo Arantegui a las 12:30, saldrá a hablar a rueda de prensa. Yo creo que todo el mundo tiene muchísimas ganas de saber qué va a decir, qué nos va a deparar, qué puede explicar, qué va a presentar, qué va a anunciar, qué va a salir. A ver si nos puede dar una de esas ruedas de prensa que en su día ilusionaban a la gente, al menos por lo concreto de las mismas. Siempre aparecía con 3-4 fichajes y con algún descarte o opción de venta. Sí que es verdad. Me acuerdo que lo de los descartes no me gustaba que lo hiciera. O sea, me gustaba mucho que dijera los fichajes, pero no los descartes. Quien quiera saberlos, que venga y pregunte. Y pague. A ver si así se la cuelas a alguien. Te van a pagar por esto. Yo también tengo unas cosas. Ay. Buenos días, Michel Suñer.
1: Hola, buenos días.
0: Buenos días, Jorge Rubio.
2: Hola, buenos días a todos.
0: ¿Tenéis ganas de que salga Lalo a hablar? Ya que no habla ni Dios.
1: A ver, es el portavoz del Zaragoza actualmente, el único que parece que puede dar la cara. También es cierto que comparando con otras temporadas anteriores o finales de temporada, pues la ilusión, la expectativa es muchísimo menor. Yo he estado estos días en contacto con muchos zaragocistas en la Feria del Libro, muchos cafegoleros que venían, charlábamos de fútbol y tal, y la sensación que tengo es bastante similar a la que me ocurre a mí. Es una época ahora de racionalización, de asentar y asimilar lo que hemos sufrido y lo que está ocurriendo, como de plastificar el sentimiento todavía de dolor y de sufrimiento, y en esa transición hacia lo que nos depara el futuro, que es absolutamente desconocido, por mucho que ahora recibamos noticias, nos van a dar nombres de jugadores que en su mayoría nos van a pasar desapercibidos, porque no puede ser de otra manera, desconocemos los jugadores y la categoría, es un momento de transición. Entonces es bueno que se empiecen a tomar decisiones, con lo cual Lalo es palabra de Dios en este sentido, es el único que en este momento tiene capacidad de maniobra, al menos en el ámbito deportivo. Eso nos va a dar pistas de qué nos vamos a enfrentar, pero desde luego la situación es atípica, totalmente diferente a cualquier otra temporada, y por lo tanto creo que estamos un poquito todavía anestesiados, y a ver si este es el primer paso hacia esa ilusión, que no solamente debe ser ilusoria como ocurría otras temporadas, sino que esta vez más que nunca tiene que estar sustentada en hechos, en acciones y en esa purga que todavía está por venir.
0: Jorge, Lalo Arantegui.
2: Ahora, hace un momento comentábamos con Michel y Juan, el técnico, que por fin hemos estado un fin de semana sin sufrir. No ha habido partido, por lo tanto no hemos sufrido. Pero vamos, incertidumbre sí que la tenemos, porque nadie en este club ha salido a explicar nada, salvo un, una,

0: una autoentrevista y un breve comunicado que ya lo tenían hecho. Entonces nos queda la esperanza, pues, que con Lalo aporte algo de luz al oscurantismo que hay en este club, ¿no? Pues yo me imagino que sí, que saldrá y sentará las bases de lo que va a ser la próxima temporada. Contará, o sea, nos explicará el equipo suyo de técnicos que van a venir con él a la ciudad deportiva, y seguramente, pues lo que decís, traerá ya 4 o 5 fichajes que en las redes sociales, vamos, han salido multitud de nombres. Ya veremos a ver cuáles son ciertos y cuáles no. A ver, yo, pues a Lalo ya lo conocemos, pues hay, para mí hay luces y sombras, pero bueno, después de los directores deportivos que han venido después de él, pues sí que tengo cierto optimismo de por lo menos que va a sentar las bases de un proyecto.
1: Lo que es muy triste es que hasta ahora nadie haya dicho nada. El máximo portavoz,
0: sí,
1: ha sido David Navarro, mm-hmm, que quizá hubiera tenido que ser el mínimo portavoz, porque bastante tenía con lo que tenía encima y cómo se le han dado las cosas, y lo ha hecho. Y la ayuda que ha tenido, encima ser el portavoz constante de este club, en el momento, sí, que eres cualquier tipo de figura de banquillo, te va a caer absolutamente todo. Que luego no haya salido nadie a hablar, yo entiendo que la hora anterior realmente poco te tiene que decir.
0: No,
1: que va a salir,
0: yo
1: hoy,
0: creo que no.
1: Yo creo que es adecuado que salga hoy, pero antes de él debería haber salido algún responsable. Sí, uno ha salido, Fernando López, pero ha salido para irse.
0: Claro.
1: ¿Alguien más responsable? El presidente, vamos, tenía que haber salido a hablar.
0: De los 7 clubes que han descendido del fútbol profesional, los 3 de primera y los otros 3 que nos han acompañado a nosotros, a que no sabes cuál es el único equipo que todavía no han dado ninguna explicación la directiva a los dueños. Lo habéis adivinado, el Zaragoza. O sea, los otros 6, todos han dado explicaciones, han dado ruedas de prensa, o el presidente o el director general.
1: Vimos la de la Sociedad Deportiva Huesca, sí, por ejemplo. Bueno, hablando además bastante claro.
2: Claro,
0: es claro, que no se puede negar que era claro.
2: Es que además lo que se trata es de dar la cara. Es decir, los comunicados no sirven, las autoentrevistas es humo, mucho más. Tampoco nos sorprende a nadie, porque este perfilismo, ponerse de perfil, es lo habitual en el Real Zaragoza, en la cúpula. Dejan pasar el tiempo, toman medidas cosméticas, pues en este caso que hable Lalo, que sí, que saben que eso va a generar una cierta expectativa y noticias concretas en lo deportivo, pero los de arriba se ponen de perfil, miran para otro lado, dejan que pase el tiempo y así poco a poco pues se diluye en lo que va sucediendo. Pero ese es el problema permanente que tiene el Real Zaragoza. Como nadie de los de arriba toma el mando, ni asume responsabilidades, ni autocrítica, ni nada por el estilo, pues esto se perpetúa. De nuevo tenemos el mismo planteamiento que ha ocurrido temporadas atrás, una figura del ámbito deportivo que es el que no solamente toma las decisiones que le corresponden, sino que asume la portavocía, el dar la cara, el estar de cara al aficionado y el permanentemente cargarse a sus espaldas todo lo que el Real Zaragoza tiene que decir, y ese no es el camino. Que no hay nadie que pueda asumir esta función, pues para eso está el presidente, y si no, que deje de serlo y nombre a otra, claro, figura. Que no le viene bien venir por Zaragoza o ni siquiera dar la cara en una entrevista en directo o asumir su papel, pues que lo haga otro. Pero realmente el dilatar es más de lo mismo. De nuevo, lo de siempre, un escudo humano, en este caso Lalo, con cierta jerarquía o carácter emocional ante el zaragocismo, y lo utilizan para que haga lo que tiene que hacer y otras funciones que no le corresponden.
0: Así es.
1: En lo deportivo, ¿qué os ilusionaría que dijera en el día de hoy? A mí, por ejemplo, más que fichajes que va a dar, estoy seguro, 4 nombres seguro. O sea, si ya sabemos 3, una sorpresa se guardará. Es que le gustaba hacer eso. Ojalá diga, este es Troncolasvili, extremo zurdo de 19 años de no sé dónde. A ver, bueno, te lo compro. La última vez no salió mal. Bueno, ojalá diga algo así, pero casi me ilusiona más que diga, miren, hemos analizado el equipo, que creo que no va a pasar, ¿eh? Hemos analizado la plantilla, lo sucedido, hemos hablado con Francho, hemos llegado a un acuerdo con Francho y hemos llegado a un acuerdo con todos los demás.
0: A ver,
1: aparte.
0: Eso no cabe, no cabe duda que tienen que salir todos los que estaban el año pasado, salvo a lo mejor alguna pequeña excepción de algún jugador,
1: sí,
0: joven.
1: Si no me equivoco, por ejemplo, creo que era Heraldo, es que disculpadme por favor, si alguna vez cito mal, lo siento, no lo hago queriendo. Creo que era Heraldo quien publicaba que le habían ofrecido la renovación a Aguirre Capitán.
0: Sí, era.
1: Esto es como cuando dijeron que
0: Chema R. Bravo era el que lo decía. Sí,
1: que ojalá ficháramos a Eder Sarabia. Dijo,
0: vamos,
1: me voy yo. Pues
0: quiero creer que, vale, que el periodista seguro que tiene sus fuentes y estará acertado, pero ojalá no fructifique, porque lo vería un error. O sea, encima que se supone que se va a quedar el otro lateral derecho. O sea, ya quedarte con los dos de este año, pues yo lo vería un error.
1: yo vería un error que darme a cualquiera que no sea canterano irresponsable, entiéndaseme, a Cuenca, Pinilla y esta gente, si te los quedas o no, que sea por nivel, no por lo sucedido. Yo a Pinilla, por ejemplo, lo cedería para que tenga minutos y tal, pero no me quedaría, haría más fichajes. Pero el resto, es que quitando Francho es el único que en mi cabeza puede tener cabida en un Real Zaragoza de futuro y que no le tengo rencor. El resto no quiero ver a ni uno por aquí. A ni uno. Me da igual que... No, es que en primera ref sería muy bueno. Sí, sí, que lo sea en el Zamora, me da igual. Aquí no.
2: Yo lo de Aguirre Gaviria no me cabe en la cabeza, no lo entiendo. Espero que no sea verdad, y si es verdad, que sea intereses. Muchas veces los propios representantes juegan con según qué periodistas o medios de comunicación en pro de sus beneficios, de sus intereses. Si es verdad y eso se ha planteado, ojalá venga en nuestra ayuda algún equipo rival de segunda división que decida incorporar a esta figura del fútbol que probablemente los lleve de nuevo a la primera red, porque lleva 2 años consecutivos consiguiendo llevar a sus equipos a la división inferior. Y yo creo que lo que toca es fumigar, es decir, que no quede nada, ninguna mala hierba, ningún cactus, ningún secarral, ningún matojo. Y como habéis dicho, los únicos que se salvan son los canteranos, en un rol probablemente de menos jerarquía de la que han tenido, aunque estemos en una categoría inferior, que compitan por lo que puedan competir. Y como decíais, la opción de Francho, que quizás sí que podría ejercer ese, en este caso, ese liderazgo emocional, que no deportivo, competitivo, que necesitamos jugadores que sean capaces de, en el campo, de aportar mucho más. Y bueno, pues ese símbolo del zaragocismo, del jugador que desde luego siente los colores y que puede pues liderar de cierta manera a esos chavales y jugadores que vienen de fuera para cohesionar al grupo en torno a los valores del escudo. Todos los demás es que sobran, absolutamente todos. Y en primer lugar, futbolísticamente, viendo lo que han aportado, y en segundo lugar, humanamente, porque el conjunto ha sido absolutamente vacío y negativo, así que no quede ninguno.
1: Vamos a publi, enseguida volvemos.
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1: Continuamos en Café con Goles. Recuerdo, el método para asistir al programa con público de este miércoles: envía un WhatsApp al 615146361 diciendo Teatro de la Estación, con vuestro nombre y apellidos y correo electrónico. A los que os toque asistir se os contactará directamente para dar las instrucciones pertinentes. Y estaba yo repasando, a veces hago eso, digo, voy a ponerme reflexivo. Entrevista a Siran Bakis en el periódico. Le doy un 6 sobre 10 a mi etapa aquí. Soy autocrítico y sé que quería demostrar mucho más. Sin embargo, siempre lo di todo por el club. A pesar de haber jugado solo 9 partidos, el equipo sumó 14 puntos conmigo en la cancha. Un promedio de 1,5 puntos por partido. Sin mí, el equipo obtuvo 20 puntos en 33 partidos, con un promedio de solo 0,6 puntos por partido. Los números hablan por sí solos. Yo sí que te iba a hablar yo. Te iba a decir 4 cosas. Por sí solo. Les decía a mis compañeros que en esta segunda división tan mala, aparte de ser malo, tenías que conformar una cuadrilla con alguna que otra carencia más, aparte de la futbolística. Véase humana, véase deportivamente intelectual, pero que solo con, a poco con 2 piernas, algo de corazón y algo de cabeza, este año te salvabas. Pero es que ni hemos tenido las 2 piernas, ni hemos tenido la cabeza, ni mucho menos el corazón. Se nos ríen de una forma. Sí. Qué error tan grande permitir que este señor haya estado contratado en el Real Zaragoza durante 3 temporadas. Nosotros mismos, no cortando por lo sano con ciertos jugadores y actitudes, somos víctimas de nuestro automaltrato.
2: Sí, yo me quedé profundamente impresionado anoche cuando leí la entrevista. Además, ha coincidido que estabas mirando eso y yo, sin saberlo, te comentaba el tema de Bakis, ¿no? Ese 6 sobre 10 que es absolutamente inconcebible. Claro, no me extraña que ahora, con esa valoración personal, pues considere y esté convencido de que tiene que denunciar al club porque le hemos pagado menos de lo que se merecía en estos 2 o 3 años que ha estado por aquí paseándose en nuestra ciudad y en las ciudades polacas donde ha recabado.
1: Si son malos, si son tan sumamente malos que consideran que no lo han hecho tan mal.
2: Claro.
1: Fíjate si saben que son malos.
2: Y es que luego hablamos de si la presión, que es que el primer problema es que ellos no se presionan, pero profesionalmente. Claro, dice, joder, ¿qué estancia en Zaragoza? Un bien. Es decir, a poco que mete otro gol de rebote se pone un notable. Y ya estamos hablando de que, bueno, que automáticamente habría que renovar el contrato, que yo creo que va por ahí esa denuncia, ¿no? A ver, es absolutamente absurdo. Es un jugador que ha sido un cero a la izquierda, que tú puedes hacer cábalas con números y al final adornarlos para que te permita argumentar cualquier cosa, pero es que aquí ya no es una cuestión de números, es una cuestión de que cualquiera que lo hemos visto flotar en el campo sabemos que esto ha sido un bulto sospechoso y un lastre para, no solamente para el equipo, sino para la plantilla. ¿El problema cuál ha sido? Que nos hemos juntado con este, con el otro, con el de más allá y con el de la guitarra, y al final aquí estamos, ese lastre nos ha llevado al fondo del mar.
1: Pero esto es como si un portero suplente, un tercer portero, y que es que es así, te dice, mister, conmigo 0 derrotas esta temporada. Pero Carlito, si no has jugado, mister, conmigo 0 derrotas. Claro.
0: A ver, la verdad.
2: Si me llegas a poner,
1: no. A la gloria.
0: Claro. A mí me sangraban los ojos cuando leí eso, ¿no?
1: También, bueno, es la definición perfecta, sí.
0: Porque
1: sí.
0: Digo, bueno, pero vamos, lo que dice Michel, pues
1: tiene. Tan escritor que eres, mira, sí. Qué literatura de terror.
2: Sí.
1: En una tarde te lo asesinan, ¿eh?
0: Está eso claro. Vale para un guión. La verdad que puede ser que tenga razón Michel y que esto esté. Lo hagan para el juicio, para querer reclamar como que jugando él y tal, que le paguen el 100% del salario, ¿no? Porque si no recuerdo mal, el año pasado solo bajaron un tanto por cien porque no había jugado X partidos. Bueno, a ver, es que estos jugadores.
1: Ojalá el juez sea del Real Zaragoza.
0: Sí, sí.
1: Y se quede mirando fijamente a Bakis así. Cuando le diga, pues mira qué números. Y el zaragocista, el juez zaragocista, sí, sí. Numerazos.
2: Y que lo condene.
1: 4 años y un día de prisión.
2: Que lo condene por desacato, es lo que iba a decir ahora. Solamente por poner cara de tonto, que no pondrá otra.
0: Todos estos jugadores que nos han llevado al descenso, la verdad es que tengo yo curiosidad por ver a quién van a engañar a partir de ahora. Que alguno seguro que engañará y encontrará el equipo, pero en el caso de Bakis, vamos, si lo contrataran ya, sería, vamos, de nota, ¿eh? El representante se merecería.
2: Yo doy una recomendación para videntes. Los que se dedican a leer el futuro, pues que analicen qué jugadores de estos van a acabar en segunda división y podrán dar fácilmente candidatos al descenso, sí, sin mucho riesgo a equivocarse.
0: Sí, algunos se merece que no lo vuelvan a contratar nadie, o sea.
1: Decía Sinan, nunca me sentí tan cómodo en Zaragoza como en Andorra. Y ese tipo de cosas influyen mucho, pero no lo veo como una excusa. Quizás Inan, quizá en Andorra comías ensalada y aquí kebabs, y por eso te notabas como más incómodo. Igual era la digestión, fíjate lo que te digo. Yo también me he engordado un poco, te notas más pesado, ya como que sudas cuando subes las escaleras. Entiendo a Sinan. Normal que se sintiera tan incómodo, pobre.
2: El problema ha sido el Almax, que no le han dado suficientemente y tenía la pesadez en el estómago y eso ha lastrado todo.
1: Nos claro, estaba como indigesto.
2: Sí.
1: La demanda. Se está esperando la decisión del Tribunal Laboral, no puedo decir nada más. Estuve un año allí y el Górnik es un gran club con una afición extraordinaria. Me hace gracia porque esto lo estoy leyendo del Twitter de Mundo Blanquillo. Te mando un abrazo, un auténtico crack. Y al final de todo pone, no es fake.
0: Sí, ahora sí. Sí, porque yo pensaba que, digo, no, los actos inocentes no son todavía, ¿no? ¿Cómo es posible?
1: Sí, sí, una, me la están colando, una cuenta de estas... Que es, bueno, arroba en vez de Mundo Blanquillo, Mudo Blanquillo o alguna cosa así. Bueno, ¿qué opináis? Podéis ponerlo en el chat de YouTube de Antena Aragón, por favor. No pongáis tacos ni insultos, automáticamente os hará YouTube view y quitará el mensaje. Por favor, sin insultos ni tacos, ¿qué opináis de las palabras de Sinan Bakis? ¿Estáis de acuerdo? Se da un 6. ¿Estáis de acuerdo? ¿Qué nota le das a las temporadas, el paso de Sinan Bakis por el Real Zaragoza? Ponlo en el canal de YouTube en directo, en Antena Aragón. Enseguida os leeremos. ¿Aprobar la temporada de alguien? ¿Aprobáis a alguien? Yo es que no, ¿eh?
2: No puedes aprobar a nadie, si es que ha sido un ridículo manifiesto.
1: Miento, pido disculpas. Aproba a Robert González.
0: Sí, bueno, no ha estado la temporada entera, pero por lo que ha demostrado mientras
1: lo que ha estado
0: aquí, ha aportado mucho, o sea...
1: Michel, como el repetidor del colegio, hombre, Michel.
2: Que sí,
0: que a lo mejor el nivel está bajo y...
1: Hubo un partido que la dejó de pasar,
2: que sí,
1: que dijo, ya no se la veía nadie.
2: Correcto, pero yo no aprobaría a nadie, es que colectivamente ha sido un 0, un 1, si me apuráis, ha sido de muy deficiente o de muy deficiente mental, ya que estamos hablando de estas cosas, y entonces que sí, que el más destacado, el tuerto en el mundo de los ciegos, sin duda ha sido Robert, y el único que le hemos visto cosas diferentes y que a veces ha intentado echarse el equipo a las espaldas, pero tampoco lo ha conseguido. Yo sinceramente, yo le pondría un 4 y es al que recomendaría, le haría una carta de recomendación si alguien me la pide, ¿no? Para que se pueda colocar en otro equipo. A los demás no, pero a mí incluso eso me parece injusto. Por bien que haya intentado estar, yo creo que no se ha merecido aprobar nadie en esta temporada.
0: Sí, no, que tienes razón, o sea, cuando no has conseguido el objetivo, todo lo contrario, que hemos descendido como colistas, pues se hace muy difícil darle a uno.
2: Es una más, prueba. Perdona, Jorge, si en ese mercado de invierno, que todos sabíamos lo que necesitaban menos Indias y los que estaban por encima de él, hubiesen traído a los 3 o 4 jugadores que nos hacían falta, el delantero, el medio centro, el central potente, Robert hubiera aportado lo mismo y hubiera sido un buen elemento, pero no diferencial. Tendría que haber... dices, claro, pues apruébalo porque ha fallado lo que venía alrededor. Pero es que en realidad, insisto, ha sido el tuerto en el mundo, en el país de los ciegos.
1: Pero si aislamos, si nos dedicamos solo a lo individual, yo le casco un 8 a Robert, ¿eh? Futbolísticamente bien, técnicamente bien, defensivamente mejor que en toda su carrera, corría para atrás, grandes esfuerzos. Le quito 2 puntos por lesionarse al final.
2: Claro, pero le pones un 8 en lo individual y un 0 en lo colectivo, media un 4. O sea, tenía yo razón. ¿Ves cómo los datos se pueden manejar como quieres?
1: Es verdad, ¿eh?
2: Ya está. Quiero decir,
1: verdad,
2: que, a ver, que yo entiendo que eso también, las sensibilidades, la interpretación puede variar, ¿no? Si primamos una cosa u otra. Pero yo, esa
1: ¿qué,
2: máxima...
1: ¿Qué crees que opinará Robert? O sea, Sinan Bakis de Robert. Si él tiene un 6, a Robert le tiene que llamar Maradona cada vez que está al vestuario.
0: Pensará que es Messi.
1: No, no. ¿Entraré a Diego Armando?
2: No, yo creo que dirá, va, este un 5, porque es que está... Se ha sentido muy cómodo aquí en Zaragoza desde que llegó y a mí no me ha pasado. Yo a Sinan no lo veo tampoco un jugador solidario y tal, que reconozca
1: no, no, desde luego que no.
2: Así que yo creo que diría que esté un 5, porque la ha tenido mucho más fácil que él. Entonces, bueno, ha cumplido, pero sin más. Y habrá que ver qué ratio de victorias hemos conseguido con Robert en el campo, ¿eh? Porque
1: claro,
2: ahí
1: es
2: estamos.
1: El dato está ahí.
2: Estamos,
1: es más,
2: sin analizar
1: los dados los minutos jugados por uno y por otro, es probable que Sinan tenga incluso mejores números.
2: Yo creo que Robert, el principal error de Seyé es menos, pero sobre todo de David Navarro y de Gaby, es haber jugado con Sinan Bakis. O sea, no haber jugado con Sinan Bakis en vez de Robert cuando estaba. Eso hubiese sido determinante para salvarnos.
0: No, está bien que no lo tomemos con humor, pero la verdad es que es vergonzoso.
1: Es un humor este como el Joker cuando llora y luego se ríe.
0: Que esa persona que tenga una autoestima de esa manera y esa desfachatez, vamos, es que un impresentable, vamos.
1: Por otro lado, que envidia, ¿eh? Ojalá tener esa autoconfianza. Sí, sí. O mirar al espejo cada mañana.
0: Pero vamos, lo puede demostrar.
1: Me doy un 6.
0: Lo puede demostrar aquí en adelante y, oye, entonces igual nos lo planteamos y decimos, oye, pues igual.
1: Qué paciencia hemos tenido, ¿eh? Y tenemos. Es una cosa increíble. ¿Y este? Lo que se ha tolerado en este club. Sí, sí.
2: Y este es uno de esos magníficos compañeros y deportistas que había en la plantilla, según
1: que
2: decía.
1: Que lo primero era
2: Guti,
1: que fueran buenas personas.
2: Claro, Indias decía que lo primero buenas personas, pero Guti decía que esta era una plantilla fabulosa donde todos habían implicado.
1: Es que, a ver, tenemos.
2: Pues el que habla.
1: Que se da un 6. Tenemos a Pomares que te dice ¡pa! es que hay que estar ciego, ¿eh? Hay que saber muy poquito de fútbol para ver que este equipo.
0: Sí, sí, sí.
1: Claro. Este equipo, cuando dijo eso, para mí era. Bueno, yo no esperaba tan
2: tanta debacle.
1: Exacto. Sí. Llegar a este punto.
0: Se veía la cosa mal, pero no pensábamos.
1: Pero, exacto, pero no hasta el punto de hacer el mayor de los ridículos colista, 36 puntos, ¿eh?
2: Pero, Adrián, ¿por qué llegamos a eso? Pues probablemente por esas actitudes.
0: Claro.
2: Es decir, cuando tú lo estás haciendo bastante mal y piensas que no se puede hacer mejor, que es cuestión de mala suerte.
1: Claro, pero es que el primero que pregonaba ese discurso era el propio entrenador, Gaby.
2: Claro, pero aquí salves el que él pueda. O sea,
1: y
2: tú, volvemos,
1: y
2: el
1: deportivo también.
2: Volvemos a las cortinas de humo. Bueno, es una cuestión de mala suerte, sí. Los árbitros, los rebotes, no sé qué, no tenemos acierto. Hoy que nos han metido un gol por no sé qué. Y al final, ¿qué pasa? Que nadie asume consecuencias. Y si no identificas los problemas y pones solución, cada vez se hacen mayores.
1: Y te presentas con una victoria en 12 partidos.
2: Claro, y ya no te vale decir, no, es que es mala suerte. Hombre, mala suerte puede ser una victoria en 10. Cuando llevas toda la temporada sin ganar, no, claro, es tendencia, claro. Y es consecuencia de lo que estás haciendo mal.
0: Sí, por lo menos hemos aprendido la lección. Y no se vuelve a hacer en este club eso de ir echando cortinas de humo y exigir, o sea, no de hombre, que queda mucha liga, que no sé qué, que no, hay que exigir, o sea, y desde el principio, y además lo estábamos también comentando, que si queremos ser campeones de grupo, ahora que son 20, tenemos que hacer una media de más de 70 puntos, o sea, eso.
1: Yo creo que la exigencia de Lalo es otra cosa. Tiene sus cosas, lo pero en ese tema desde el primer día te va a ir con el discurso de hay que ganar la liga.
2: Claro, pero lo tienen que respaldar desde el club. O sea, al final no puede ser el llanero solitario, él y su equipo, de estar con el látigo enfrentándose a estas cosas, porque desde dentro alguien tiene que estar también dando la cara. Pones cara de dudarlo.
1: Sí, yo
2: también,
1: lo bueno, lo que creo que ha puesto gente en la que puede confiar debajo suyo, al menos.
0: Claro.
1: Va a tener un equipo de trabajo.
2: Pero el quiste del año pasado, el tumor, ya no solamente del director, o sea, del director deportivo hacia abajo.
1: No, sí, es para arriba.
2: Si tú ves que permanentemente pasan de ti, no hay profesionalidad, cada uno va a lo suyo, tienes que pasar a distancias superiores. Y ahí no había nadie. Llamaba a la puerta, yo me imagino, de Fernando López, del otro y tal, y se ponía de lado, se escondía.
1: Ahí yo creo que hay dos tipos de profesionales en este sentido. Está el que cuando llega a un sitio le dan las llaves, la responsabilidad, y lo exponen. Dice, pues esto que pitorreo es. Y está el que dice, mejor así no me molestan.
2: Uh-huh.
1: Yo creo que Lalo es de los segundos. Yo soy de los segundos. Sí.
2: Vale, pues a ver si es verdad.
1: Yo creo que Lalo también es de los segundos. ¿Qué pensará? ¿No me des jugadores? ¿Dame todo el límite salarial íntegro?
2: Ahí gestiona.
1: No os metáis. Nadie. Como no saben de fútbol ni saben de nada, tampoco me van a imponer mucha cosa. No creo que haya cedidos del Atlético de Madrid ya ni cosas así, la verdad. Y yo creo que dirá, bueno, pues al menos no me molestan. Yo con esto trabajo. Yo creo que pensará eso.
0: Cuando has preguntado lo primero que nos ilusionaría de la rueda de prensa de Lalo hoy, pues en colación con lo que estás diciendo, eso es lo que me ilusionaría. Que esté respaldado, o sea, que él tenga capacidad de decisión y que no permita estas cosas, o sea, que ejerza. Eso es lo que me ilusionaría.
1: Que no permita intromisiones e injerencias.
0: Exactamente.
1: ¿No?
0: Y cuando haya una manzana podrida, pues que la quite.
1: 4 años de contrato, ¿eh? Yo creo que es más, o sea, 2 más 2 eran, creo.
2: Sí.
1: Bueno, yo creo que no. Y luego, aparte, la incapacidad y el haberse visto superados desde arriba, no creo que tengan ganas de imponer mucho a nadie. Y eso, y que no saben en primera red. Si no sabían de segunda, imagínate lo que conocerán de primera red. Vamos a publicidad, enseguida volvemos y os leemos.
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1: 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Pon por el chat de YouTube qué piensas de las palabras de Sinan Bagis, por ejemplo. Y estaba tratando Michel Suñén en la pausa un tema muy interesante. Yo creo un tema que además va a generar interés en la afición del Real Zaragoza y que es muy importante este año dadas las circunstancias. Él hablaba de la posible campaña de abonados o de la campaña de abonados y que él ha trabajado en algunas campañas de abonados del Real Zaragoza en una situación similar a la que vivimos hoy día.
2: Sí, le comentaba a Jorge que la semana pasada estuvisteis hablando de la campaña aquella mítica de a la primera, que fue cuando el Zaragoza cayó a segunda división y en un año recuperamos la categoría. Yo en ese momento estaba trabajando en una agencia de publicidad de Zaragoza por cuenta ajena y llevábamos las campañas del Real Zaragoza. Y esa en concreto, yo fui el padre de la criatura, de la parte creativa, y les comentaba que hicimos dos campañas. Era la época de Solán, Jerónimo Suárez, Paco Checa, nos reuníamos con ellos para presentar las campañas y les planteamos dos ideas. Una era esta de a la primera y otra, un año de subidón. En aquel momento la dirección del Real Zaragoza en el tema de campañas, siempre nos pasaba lo mismo, siempre nos decían, queremos una campaña como la de un añito en el infierno del Atlético de Madrid, y luego les preparabas algo así y se asustaban, ¿no? Decían, no, es que esto, a verlo, si no sale bien, ¿qué vamos a hacer? Y tal. Y entonces la del año de subidón les pareció demasiado fuerte por aquello de a ver si iba a tener consecuencias de drogas, tal, no sé qué, estábamos hablando de subidón emocional, y se quedaron con la de a la primera, que inicialmente tenía una gráfica distinta, era una especie de como un niño que se asemejaba, un bebé que se asemejaba un poquito a Pardeza y tenía unas alas, como que iba, era una cosa emocional muy impactante, quedaba muy chula visualmente, pero les pareció también, pues eso, hablaban de Pardeza y tal, les pareció demasiado, y al final se optó por la figura del muñeco del futbolín que estaba de rodillas celebrando el gol, y se hizo un spot con un futbolín que fue eso un poquito más a última hora, y son de esas campañas de aquella época, yo estuve trabajando 5 o 6 años y es la que más se ha recordado, probablemente también porque se consiguió el objetivo, es claro. Decir, ese reto, decir a la primera, luego se vio culminado, creo que era el equipo de Paco Flores, si no me equivoco,
0: sí,
2: que consiguió el ascenso realmente de inmediato. Yo guardo recuerdos interesantes de aquella época, de esas reuniones, porque era siempre muy parecido, ¿no? Presentabas algo potente y a priori les parecía bien, pero luego les...
1: ¿No te acordarás de una campaña que sacó el Getafe?
2: ¿Cuál?
1: Sacar una película porno.
2: Ah, no, no.
1: Pagada
2: no.
1: Por el presidente Ángel Torres, y lo mejor es que en los créditos ponía productor Ángel Torres. Director Ángel Torres, diría, saber cómo que director Ángel Torres, amigo. Y sí, era para la campaña de abonados.
2: Solo le faltó.
1: Aquí, o sea, ni tanto ni tan calvo, señoras y señores.
2: Solo le faltó ponerse como actor de reparto, ¿no?
1: Protagonista.
2: O doblar. Bueno,
1: aquí el que no corre vuela.
0: Está claro que si no se hubiera conseguido, pues no hubiera tenido tanto tirón. Porque la que hacía referencia de un año en el infierno, al final fueron dos.
1: Fueron dos.
0: O sea.
1: Ojalá fueran dos los nuestros.
0: Felizmente se logró y ojalá.
1: Yo incluso, a nosotros que nos van a poner un siglo en el infierno.
2: Yo tengo otro recuerdo de otra campaña posterior que esa no llegó a salir, porque después de la de Un Añito en el Infierno, fue la campaña del Mono Burgos cuando ya ascendieron, que salía de unas alcantarillas, sacaba la cabeza y era algo así como ya estamos aquí, una cosa por el estilo, ¿no? Y precisamente a raíz de cuando el Real Zaragoza ascendió, nos volvieron a insistir en ese concepto, que luego no servía de nada porque no se atrevían, e hicimos una campaña que incluso tuvimos a Cani, que en ese momento era nuevo, había hecho la campaña buena en segunda división y era un poco el referente del zaragocismo. Hicimos una campaña que era algo así como vamos a dar miedo a los rivales, y era la idea de que Cani, con unas luces tétricas y tal, pues posaba y le vamos a poner unos colmillos, Soriano iba a llevar la máscara del silencio de los corderos, tres o cuatro jugadores en ese ámbito terrorífico. Hicimos la gráfica con Cani, incluso el pobre mozo aguantó una sesión de fogonazos porque eran unas luces muy intensas que le pegaban en la cara.
1: Cani es muy majo.
2: En ese momento era un encanto, sí.
1: Ahora y también.
2: Ya no, le he perdido la pista. Quiero decir, yo ahí era un chaval que todo lo que le pedimos hacer, el pobre se rindió.
1: Es muy majete.
2: Pero luego ya ahí les entró miedo a la y dijeron lo mismo, ¿no? Y si luego empezamos a perder, ¿qué va a pasar con esto?
1: Pues lo más caro. Leemos mensajes. Sergio Calavia, Adrián, cuéntanos algo que ilumine. Nada, eso Lalo, a las 12:30. A las 12:30 te va a contar Lalo. A ver con qué nos sorprende. Fernando Ayagaramón. Saludos a Jorge, que lleva desde las 9 con la radio puesta para comprar las entradas del miércoles, que es un compañero de trabajo o algo. Un abrazo muy fuerte, pues claro que sí, Jorge. Pero no las vas a tener que comprar, que si no me equivoco son gratis. Has tenido mucha suerte. Si alguna vez metemos muchísima gente, alguna cosa, pues ahí sí que habrá que poner entrada, me imagino, porque no creo que nos regalen la estancia en los teatros. Jonathan Sanz, buenos días amigos. Esta semana hablará Lalo, hoy, 12:30. Quien tiene que hablar para pedir perdón, quien ha llevado esta situación, ni palabra. Antonio, buenos días. ¿Sabéis cuántos fichajes hay para el año que viene? Lo que importa es que vengan con ganas y que sepan en todo momento lo que se espera de ellos. Ignacio Serrano, buenos días. Necesito terapia de grupo, Adrián. ¿Qué opinas de que Bakis se ponga un 6? Que es que...
0: muy duro.
1: No quiero que este programa llegue a la audiencia nacional. Eso es lo que opino, así que me reservo mi opinión. Yo tengo clara la nota, vamos. Como su panza, más o menos, un 0. Anika, buenos días. Hoy parece que habla Lalo. Aquí siempre hablan los mismos. Jorge Cazorla, buenos días, cafegoleros. Yo no podré asistir esta semana, me toco a trabajar de noche. Oh. David Zoboyada, qué bueno escuchar la cancioncilla de Café con Goles cada día a las 9:30 de la mañana. ¡Qué grande! Un abrazo para mi mano derecha, el Chule. Saludos. José María Cortina, buenos días. Pues mira, estoy ilusionado con lo que viene, parece mentira, pero es así. Yo por ahora no, la verdad. A ver si Lalo me cambia un poco te mete un poco en... ¿cómo decirlo? En inicio de nueva temporada.
0: Si al final acabaremos ilusionándonos todos con los jugadores, pero no, estoy seguro, ¿no? Pero parece como que cuesta, ¿verdad?
2: A ver, es que realmente, sí. Igual que decíamos que cada uno vive el duelo como puede, la recuperación es igual, pero el batacazo que nos hemos pegado es tal, y el desconocimiento de lo que nos espera tan brutal, que yo creo que lo de ilusión, claro. Por lo menos lo que yo vivo en primera persona, y he hablado con zaragocistas estos días, que más o menos lo refrendaban, es que hasta que no empecemos la temporada, ya no la pretemporada, sino que llevemos 3-4 partidos en contacto con la categoría y veamos cómo empieza a funcionar, nos va a costar ilusionarnos, esperanzarnos, cambiarnos el semblante, que en vez de verlo todo negro, como claro, no puede ser de otra manera, nos hemos caído con todo el equipo, ¿no? Empecemos a ver las cosas de otra manera, pues esto es progresivo, claro. Y somos zaragocistas y lo llevamos en el corazón, y antes o después digo, venga, vamos al campo a renovar el abono, salvo que nos sangren esta gente y hagan una más de las suyas, pues vamos a ir a respaldar al equipo. Pero lo de ilusión,
0: claro.
2: Ostras, yo creo que es que venimos de donde venimos y estamos en donde estamos.
0: Así que el lunes pasado hacías una comparación con las heridas, y es que yo lo veo así también. Si no desinfectas, si no limpias la herida, no va a cicatrizar y no va a cerrar bien. Y yo veo que esto no se ha hecho. O sea, la herida está igual que estaba hace una semana.
1: Al igual que pasó como la temporada pasada, que nunca llegamos de abandonar esa temporada, ¿no? Que dio la sensación de que continuábamos y ya está.
2: Sí, sí.
0: Que era el partido 43, ahí, o sea, continuábamos igual.
1: Sí, ¿no? Sí. Un declive evidente que se ha ido sucediendo. ¿Llevo tres pausas? No, dos.
2: Dos.
1: Vale, pues vamos a hacer una pausa ahora así rapidilla, para luego cojo todos los mensajes del tirón y ¡fium! Vamos con ello.
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1: Seguimos leyendo mensajes de ese canal de YouTube. Semble decía: buenos días, a mí no me ilusiona nada, ni siquiera lo que fiche Lalo. Solo quiero que se gane desde el 20 de julio. Han tenido 4 años para hacer la Academy. Nos dijeron que estaríamos en primera y nos han mentido. Bueno, depende de cómo lo mires, en primera sí que estás. Luis Martínez Salas: ¿es cierto que dijo Florentino que si coincidíamos con el Castilla jugaremos en el Bernabéu en homenaje a Alierta? Que yo sepa, no. Que yo sepa, Florentino no ha hablado, ¿no? No lo sé.
2: Ha estado de campaña.
0: En las redes sociales ha salido eso, lo que no sé.
1: Ojalá Florentino, sí, opinando sobre la media de nota de Bakis.
0: Ya, pues yo creo que ha estado ocupado con
2: las elecciones. Cosas, ¿eh? Yo vi un fake antes de las elecciones que era Sinan Bakis presentado por Florentino Pérez como fichaje estrella.
1: Dani Gómez vi yo,
2: como
1: sí.
2: Fichaje estrella, ¿no? Pues bueno.
1: José González: yo apostaría en el lateral por Ángel López y Juan Sebastián. J.R. Baz: cuando haya director general, ¿quién lo presentará? ¿Jorge Mas? Buena pregunta. ¿Y a Lalo? A Lalo lo va a presentar el de comunicación, digo yo. ¿Quién va a presentar a Lalo?
2: Yo creo que son tan cutres que se presentará el mismo.
1: Hola, soy Lalo.
2: A ver, si
1: vengo a hablar.
2: Si Jorge Mas se ha hecho una autoentrevista, ¿qué diferencia hay con salir y presentarte?
0: Una videoconferencia con el Jorge Mas y lo presentamos.
2: Sí, probablemente. Sí. Con un muñeco, ¿no? Sí, tipo sí, títere, sí, de José.
1: Yo creo que saldrá la comunicación y hará, bueno, con todos ustedes, el director deportivo del Real Zaragoza, Lalo Arantegui, Lalo hará hola.
0: No, pero y ya es está. Que cierto, alguien lo tiene que presentar, o sea, no va a salir el.
1: ¿Quién?
2: Yo, mi apuesta es que va a salir solo. Lo vamos a ver dentro de un par de horas o 2 horas y pico y a ver qué pasa.
1: Qué misterio, ¿eh? Jorge Youth: cuidado con el tema de las cesiones que han cambiado este año. Sí, pero no debería haber problema. No debería haber problema con las cesiones. No lo habrá. Fernando Arasco Esteban: van a hacer un equipo con jugadores que saben cómo se juega y con algo más de calidad que fichemos. Pata de Rado: buenos días, zaragocistas de corazón. Todo lo que suena de fichajes es todo relleno. Sergio Calavia: ya regalaron a Luna, ¿por qué no iban a hacer lo mismo con Juan Sebastián? Fabio Pérez: buenos días, ¿qué tiempo más sombrío nos toca vivir a los zaragocistas? ¿Qué tal la feria? Suñén, me acerqué a saludarte.
2: Muy bien, muchas gracias. Fuisteis muchos, ¿eh? Los de Café con Goles que veníais, unos con más desparpajo, otros ya lectores, otros a conocerme, y tuvimos de vez en cuando así conversaciones chulas, y todos coincidíais en lo mismo, que os gustaba mucho Café con Goles y que me estás contando, y un poco con ese efecto de psicólogo, ¿no? De que cuando caía el Zaragoza, pues oír a gente que habla de lo que tú no puedes decir, que te servía de, os servía de catarsis, y os sentíais muy identificados. Y recuerdo que varios de vosotros me dijisteis: es que sois los únicos que decís las cosas como son y como las sentís, lo cual en otros medios de comunicación, claro, no ocurre. Así que muchas gracias a todos y orgulloso de pertenecer a esta comunidad.
1: Pues yo aprovecho el tema para la ronda de saludos que tú ahí. Bueno, bueno. Saludo a Rubén de Gargantúa, que estuve con él, que majo es. A Isma, estuve en una parada de bus. A Rubén J del Cipotegato. Y a el equipo Brewer, bueno, no sé pronunciar, Brewers Alfindén Fútbol 7, que me dieron estas pegatinas de su equipo. Y ahí está Juana Fútbol 7, los chavales más majos que para qué. No sé si me dejó alguien, otro grupo me vino, pero ya no lo debía apuntar. Muy majos todos, la verdad, que nos dais muchísimo cariño. Este miércoles nos vemos. José Luis Sánchez Barbero, soy salmantino y vi jugar a Miguel de Unionistas. Es buen jugador, pero creo que tendría que tenía algún problema en la rodilla. Uno de los posibles fichajes. Decía... Arancha Ada, un 6, no, un 10 para Bakis y un cum laude para el iluminado que lo fichó. Decía el calvo de Movera, mensaje enviado, entradas conseguidas, ahora solo falta que la... ¿Ya las has conseguido? ¿Ya te lo han dicho? ¿Qué eficiencia? ¿Quién está trabajando aquí? Tenemos un... Han venido los umpalumpas de Natalia Chueca, del Atril. Ya, enhorabuena, oye. Miguel Ángel Camacho, que me diga Bakis, por favor, que se toma porque joe. Rubén Sebastián, buenos días, yo como él le doy un 6 pero sobre 100. Daniel Pinamonti, a Sinan Bakis le mide 8 centímetros el autoestima, pero dice que mide 25. Madre mía, que el autoestima. Nest, buenos días, Bakis, aparte de inepto con el balón, no conoce tampoco el valor absoluto de los números. Qué malos. Fide, por favor, no volváis a hablar de Bakis. Cuanto antes lo olvidemos, mejor.
0: Pues sí.
1: Lo peor no ha sido la poca calidad futbolística, sino la baja calidad humana, ni para exigirse a sí mismo. Jorbilbo decía que aprobaba a Cuenca, Francho y Robert. Yo creo que mis compañeros van a decir que son los que suspenden por menos.
2: A ver, yo hablo el mismo criterio que aplicaba para Robert, se lo aplico a ellos, ¿no? Francho, desde luego, si le podemos poner un 10 en entrega, en sacrificio, en zaragocismo, ha hecho todo lo que ha podido y más, arriesgando su salud y su futuro deportivo. Cuenca ha estado por encima de lo que esperábamos y ha sido de los poquitos que lo han dado todo hasta el final, con lo cual los dos son valorables. Y Robert, ya hemos hablado. ¿Qué ocurre? Con ese promedio que estoy haciendo del cero colectivo, a mí me salen suspensos todos, pero desde luego son de lo poco que podríamos honrarlos porque han hecho pues lo que han podido.
0: Sí, a ver, que no hay que darle más vueltas, que dentro de la mediocridad pues son jugadores que por lo menos han demostrado entrega y han peleado y oye, pues que sí, que comparado con el resto, pues se puede decir así, pero aprobado, habiendo descendido, cuesta la verdad. Pero vamos,
1: además no con un 5, con un 6.
0: Si se quedan más tranquilos,
1: o sea, no es ni con un 5, es con un 6.
2: ¿El 6 de Bakis o el 6 real? Porque ahora hay que matizar que estas cosas, ¿eh?
0: Sí. Han demostrado más que el resto.
1: Decía Arthur, lo de Bakis es cachondeo puro y reírse de todos. Claro que se ha llevado la pasta por la cara y encima nadie de la dirección le ha puesto en su sitio. Ezequiel García, si la soberbia diera títulos con solo Bakis, tendríamos más que Milán, Madrid, Barça y United.
2: Mira, yo, perdona Adrián, al hilo de esto yo he dicho muchas veces que los grandes problemas de la humanidad son tres: ignorancia, soberbia y pereza, y se lo ha achacado a la dirección. Pues es que Bakis también los tiene todos. Es un perezoso porque no entrena, por lo que yo sé, es un ignorante. Bueno, pues a ver, ya la envidia y tal, todas estas cosas, lujuria, esas ya no nos metemos, ¿no? Allá cada cual. Pero realmente es que lo tiene todo este personaje. Y decís bien de dejar de hablar de él, pero bueno, es que está tan reciente que nos sangran los ojos, como ha dicho, y los oídos, como ha dicho Jorge.
1: Decía García Mayor, ¿para qué se contrató un psicólogo si el 90% viven en una realidad alterada?
2: Sí, sí. Igual hay que...
1: Y cuando se van, aún la tienen más alterada.
2: Dice. Yo creo que habría que haber contratado, en vez de un psicólogo para esta plantilla de la temporada anterior, un abofeteador, para darles abofetadas de vez en cuando de realidad.
1: Jordi Cantarero, buenos días. Vaya diferencia de jugadores, las declaraciones de señor de Rado y las de meme de Bakis. Pero ¿qué podemos esperar de un club que no hay nadie? Una vergüenza. ¿Queréis comentar algo de las declaraciones de Bakis?
2: Sí, hemos...
1: Ahí va, de Rado.
2: A ver, yo las declaraciones de Rado, yo comparto la preocupación que tú expresaste. A mí me da la sensación de que son hiperbólicas, pero creo que son reales y eso genera una sensación de que, bueno, pues hay que tener cuidado con él porque puede estar perjudicado en el sentido emocionalmente, al menos, ¿no? Desde luego ha demostrado zaragocismo, también se ha implicado, ha hecho lo que ha podido dentro de que tiene sus limitaciones, ha jugado lesionado, lo ha dado todo, pero bueno, no ha sido suficiente tampoco. Y bueno, hay que ver si esas declaraciones, habría que estar pendiente de él para que no pasen de una mera anécdota y no vayan más allá.
0: Sí, yo me las creo. O sea, hay gente que se piensa que todos son iguales, ¿no? Pues en este caso, el mozo cuando ha jugado, pues ha demostrado implicación y, oye, y ha ido a por todas. Que tiene algún problema, está claro. O sea, se trasciende de las declaraciones.
1: Decía Dani Majo, saludos desde la ciudad del Hierro y Hormigón de Casti, y declara: ¡Aupa Zaragoza! ¡Aupa Dani! Un abrazo fuerte. Hugo Blancas, la foto de Akugu comiendo un kebab en Mira el Bueno habrá sido recomendación de Bajis.
2: Se llevaba muy bien, ¿eh? La plantilla era muy buena gente. Era una piña.
1: Podían haber ido a comerse una ensaladita.
2: Sí, sí.
1: Juan Carlos López, buenos días. Rado ha sido el más sincero para mi gusto. Además, nunca olvidaré que fue el único que defendió a un compañero para que no lo lincharan. Un saludo, eso es cierto. Y jugó con el esternón roto. La contraparte contra el Huesca se borró y dijo que no tenía la mente en el partido y no podía jugar. Pero también lo veo yo como: si un jugador se hace un esguince, no puede jugar, ¿verdad? Y si tiene un esguince cerebral, que es más o menos lo que le pasa, pues igual claro, tampoco puedes jugar un día.
0: Y que desconocemos qué es lo que ocurría. Claro. O sea,
1: cuando tenía permiso... alguien se borra constantemente, si uno se me borra un día porque ya se ve, no sé.
2: Mira,
1: no sé cómo tomármelo ya nada.
2: Yo personalmente, en este caso concreto, yo no veo sospechoso que Rado se borrara en ese partido. Así como cualquier otro me...
1: Yo le veo muy sensible.
2: Sí, yo...
1: Para ser un serbio llamado Aleksandar Radovanovic, es muy sensible.
2: Un jugador que ha salido al campo con un problema físico como es una rotura del esternón, si te dice que no puede jugar, algo le pasa y hay que darle el beneplácito de la duda. A otros que se borran por un estornudo, no, pero a él, bueno, yo creo que no.
1: Ha tenido 47 lesiones también, claro. Radovanovic, pero bueno, no sé. Fernando Soguero, Bakis no merece menos que un 10 sobre 100. Y el resto igual, todos suspendidos. Qué sinvergüenza, Bakis. Óscar, Sinan Bakis, un delantero recordado en la historia del Real Zaragoza. Se sienta al lado de David Villa, Sabo, Diego Milito, pero si hasta Jordi Gol le daba mil vueltas. Sí, todos. Sí, es de los peores jugadores de la historia del Real Zaragoza. Luis Alberto, buenos días. Para mí el único que se salva este año es Belsué. Y Pomares nos hizo un Marcos Alonso con sus declaraciones. La Bruja Berti, esta temporada que ha terminado, los que te han crecido como hongos. Podéis buscar nombres, es fácil encontrarlos. Encima, no se esconden por Zaragoza. Mike, buenos días. Solo se salvan Cuenca, Francho y los del filial. Lo demás, cambiar todo, hasta en la directiva. No, sobre todo en la directiva, ojalá, pero no se va a dar. Decía Farra Chucho, está todo el mundo con que si nos hemos quedado sin Fuoli. Y una cosa tengo clara, esta temporada todo el que venga será porque quiere estar. Y si él no quiere estar, que esté otro y ya está. Yo opino así, ¿eh? Si el chico quiere jugar en segunda y tiene la oportunidad, no hay problema.
0: A ver, que no han dicho ni que iba a venir ni que no, o sea, está claro que si ascienden, pues se complica la cosa, pero...
2: A ver, objetivamente, claro, él está compitiendo.
1: Se ha publicado que se ha fichado a un portero que estuvo con Ibai, un chaval.
0: Sí, sí.
2: Recomendado por él. Insisto, Fuoli está compitiendo. Es que para él no acabó la temporada, claro. Se están jugando el playoff. Es lógico que su futuro esté en el aire. Bueno, nos pasaría a cualquiera. A partir de ahí, coincido con el oyente, el espectador. Los que quieran venir, que vengan. Y aquí no hay que esperar eternamente a nadie. Ya vimos lo que nos pasó con Akoku el año pasado. Y bueno, pues si quieren estar, que estén desde el principio. Y si no, pues otro vendrá. Y bueno, será si elegimos bien.
1: Decía Nachete, me gusta oír a Michel, es como escuchar a alguien que te da esperanzas. Julio Martínez, un fichaje que nos vendría genial, Jordi Cano, 31 años del Europa, extremo izquierdo. Pero este ha metido un porrón de goles, ¿no? Pero un porrón, ¿no es este el que ha metido siendo una barbaridad, en plan 30, 40 goles, una barbaridad? No lo sé, ¿eh? Hablo de memoria y se me cruzan hasta todos
2: pero
1: los deportes.
2: Fíjate, Adrián.
1: No sé si sea delantero o extremo el que digo.
2: Fíjate lo que esconde ese comentario, que lo compartimos todos, que estando en primera ref nos da la sensación de que cualquier jugador bueno de la categoría es inalcanzable para el Real Zaragoza. Que pues sí, que puede progresar a segunda, claro, que lo entiendo, ¿no? Pero es que esa sensación es muy triste, pero que es pues consecuencia tristísimo de lo que hemos vivido. Sí. O sea, que no digo que sea.
1: Pero también, por otra parte, tú si te fijas, yo veo el mercado como que podemos elegir.
2: Claro.
1: No podemos llorar de nada.
2: A eso voy. Es decir, si
1: somos el Madrid de la categoría.
2: Si tienes el principal presupuesto en esta categoría, y salvo los que no se quieran ver presionados por la afición, que alguno habrá en primera ref que le parecerá excesiva la presión de Zaragoza, puedes elegir a quien quieras. Que este se te va a segunda, vale. Se te va de...
1: Esto te pasó cuando bajaste de primera a segunda. Podías elegir a quien quisieras. Elegiste mal.
2: Si lo dilapidas.
1: Dilapidaste toda la ayuda del descenso, adiós.
2: Pues eso nos puede pasar este año. O subimos a la primera, ya que hemos hablado antes de la campaña, o tendremos cada vez más problemas y al final te enquistas en la categoría y lo que nos ha pasado, cada vez vas para abajo en vez de para arriba.
0: Sí, Mike, la cosa es que se elija bien.
1: La pena, no puedo ir a lo del miércoles por asuntos personales. Espero que nos veamos en las fiestas de la Jota. Otro año que no soy pregonero, ¿cuándo empiezan? No me han dicho nada, qué vergüenza. Oye, con estas audiencias, ay, que me parece fatal. Y encima que hago un montón de promoción. Hice promoción de la protesta de que querían quitar las vallas de alrededor de unos columpios. Ay, de verdad. Luis Miguel Sanz, perdón, pero mi religión zaragocista me prohíbe ilusionarme en primera red. Un poco de razón tiene también.
2: Pero.
1: Siempre que tengamos ilusión la vamos a tener con él. Ya, pero es que en primera red.
2: No. Yo no estoy de acuerdo.
1: La antorcha del optimismo.
2: No. Yo estoy hablando de una hipótesis, ¿eh? Imaginaos
1: dale.
2: Que vamos primeros, que hacemos una temporada donde permanentemente, para ser primeros, tienes que ir ganando. Nos ilusionaremos con el ascenso, que es un objetivo menor, evidentemente, pero es el único válido y real y positivo que tenemos ahora. Ilusionarnos a priori, yo también lo comprendo. Ahora me va a costar a mí mucho ilusionarme hasta que vea el equipo jugar y ganar en la categoría. Pero si las cosas van bien, ojalá sea así, toquemos todos madera, acabaremos ilusionados con el ascenso y lo celebraremos como no puede ser de otra manera. Ya está, es que es el escalón para poder llegar a donde Zaragoza
0: tiene. Yo tenía un compañero de trabajo que tristemente ya falleció hace años, pero era bastante más mayor que yo, me sacaba más de 20 años. Y cuando bajamos la temporada esa que hacemos mención de que vino Paco Flores, pues él me lo decía, porque él había vivido el descenso anterior cuando vino el Arsenio, y me lo decía que esa temporada se la había pasado muy bien. Dice, esa temporada es de las que más he disfrutado, porque se ganaron muchos puntos, fuimos los primeros en segunda
1: división. A ver, y si seguimos bajando, en tercera regional no, pero, este equipo gana todos los partidos.
0: Decir, bueno, no, estamos hablando de ilusionarnos. Entonces, si se van ganando partidos,
1: me tengo que ir.
0: Se hace buena temporada, al final te ilusionas.
1: Jorge, muchísimas gracias.
0: Un placer como siempre.
1: Michel, muchísimas gracias.
2: Hasta pronto, chicos.
1: Unai Rubio, Adrián manda un saludo a Óscar Briones, defendiendo siempre, me muero al Zaragoza en tierras navarras. Aupa el Real Zaragoza a las 12:30, la Lorantegui a la 1, aquí, Los Deportes de Pro FM.

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0: Hola, ¿qué tal están? Saludos, bienvenidos a este Aragón a Debate. Hay mucho que comentar, por supuesto, de una actualidad en Aragón y en España, que vamos a comentar con nuestros invitados de hoy. Aurelio Lopedita, buenas tardes.
1: Buenas tardes.
0: José Ramón González, buenas tardes.
2: Buenas tardes, Vicente.
0: A veces los periodistas abusan del término histórico, pero hoy sí, que es un día histórico porque es la primera vez que un pontífice...

0: Mejor dicho, también antes de ayer, pero bueno, sobre todo ayer, y creo que, como tú bien dices, el adjetivo histórico está bien empleado por varias razones. Porque es la visita de un sumo pontífice, visita larga en el tiempo, porque va a estar entre nosotros 7 días, momento histórico en el cual España necesita muchas cosas, pero sobre todo que alguien le diga algo a lo cual debería atender y hacer caso. Visita histórica por la reacción popular, lo de ayer fue impresionante, es decir, más de 1 millón de personas en la calle, a 30 y muchos grados y una mañana de domingo, no salen porque sí, salen porque hay algo que les llama y les concita para asistir. Y sobre todo, visita histórica porque ni una palabra de más, ni una palabra de menos. Yo creo que los mensajes que ha lanzado León XIV en este momento, ojalá todo el mundo fuese capaz de atenderlos, entenderlos y practicarlos. Porque ese mensaje encierra algo tan importante como una filosofía de actuación que lamentablemente a día de hoy brilla por su ausencia. Repito, tanto ayer como hoy en el Parlamento, en el cual lamentablemente, como no podía ser de otra manera, desgraciadamente, se ha puesto de manifiesto una vez más la estultez supina de determinados personajes y de determinados grupos que no entienden nada, pero es que además no quieren entenderlo, porque viven del no entenderlo. Y luego entraremos al detalle.
1: Pero ahora, para nuestra audiencia, que no lo haya podido seguir, esas dos notas discordantes, que no es a lo que más me quiero referir, pero que hay que informar qué ha pasado, pues justo antes de entrar en el hemiciclo, lógicamente ha saludado a todas las personalidades que se encontraban en el Palacio del Congreso y a los portavoces de los grupos parlamentarios. Y cuando ha llegado el turno de Miriam Nogueras, la portavoz de Junts, luego nos hemos enterado, claro, en ese momento no había sonido más que sonido ambiente, poniendo además su mano en la mano de León XIV, le ha dicho que como Gaudí, soy catalana, y le ha pedido que hable en catalán en la Sagrada Familia, algo que ya desde la Santa Sede se dijo que no iba a ser así. Y desde Sumar le han entregado al Papa las peticiones del sindicato de inquilinas. Estos han sido esas dos notas discordantes a las que se refería Aurelio. Por cierto, al final Junts han sido el único grupo que no ha aplaudido el discurso de León XIV. José Ramón.
2: Yo tengo una duda, previamente, no sé en calidad de qué ha acudido al Congreso de los Diputados, sino como representante del Estado Vaticano o como máximo pontífice de la religión católica. Porque según en base a lo que haya ido, pues podremos decirle una cosa o podremos decirle otra.
1: Perdona que te haga un matiz. Más que en lo de hoy, porque esto ayer se comentó y desde el sábado, el viaje es un viaje apostólico. Lo digo porque desde el gobierno se ha indicado un jefe de Estado. No, el viaje, y esto lo ha dicho la Santa Sede, es un viaje apostólico.
2: Pues yo creo que es un grave error entonces haber acudido al Congreso de los Diputados. Porque aquí te metes en un fregado de política cuando tú vienes a hacer un viaje evangélico. Yo creo, evidentemente, que como máxima autoridad de la Iglesia Católica, es un referente. A mí, particularmente, Papa León XIV me cae bien y hay muchas cosas de las que dice con las que estoy de acuerdo. Alguna, pues, poco matizable, pero son opiniones personales. Uh-huh. Pero como máximo representante de la religión católica, me parece fenomenal que venga a un país en el que la inmensa mayoría es católica y en la cual se sufre el perseguimiento y la hostigación por medio de partidos políticos muy concretos que tienen cierta cristianofobia o cierta catolicismofobia y que han criticado duramente otras actuaciones. Entonces, no entiendo su intervención dentro del ámbito político y si es como representante de la Santa Sede, pues tendría que defender él sus postulados. Respecto al discurso. Yo es que un discurso político tiene condicionantes políticos y se puede hablar a ver desde el punto de vista político. Si fuese un discurso en una homilía o lo que sería una encíclica o algo similar, pues no tenemos que decir nada porque es el máximo representante de la Iglesia Católica. Si ya nos metemos en temas políticos, pues pasa lo que pasa, que cualquiera de los que están allí, como en este caso Junts y Sumar, consideran que es un representante político y vienen a hacer política, que yo creo que ese ha sido el error. Entonces, evidentemente, respecto a Junts, que no tiene respeto a nadie, Junts es un partido identitario soberanista de extrema derecha, que nunca es tratado como tal en los medios de comunicación.

0: población de este país, en alguno ocasionalmente, y que solo responde a que ellos son diferentes por razón de nacimiento y que tienen derecho a, ellos tienen derecho a exigirle a todo el mundo que esté en su territorio a hablar su idioma. Esto, desde luego, está en clara controversia con lo que el mensaje del discurso de León XIV, Papa León XIV, que ha hablado de que no tiene que haber lo que sería descalificación permanente del adversario. Pero que no se nos olvide quién es Jun. Es un partido soberanista, identitario, de extrema derecha, y lo que hace son postulados. Y Sumar es otro partido que se ha confundido pensando que eso era una actuación política cuando no lo era, y viene a dar unas reivindicaciones del sindicato de inquilinas, que no sé cuáles son, pero que recordemos que están dentro del gobierno, están dentro del gobierno, tienen dentro del Consejo de Ministros, están allí y ahí tienen voz para hablar de todo lo que sea. Entonces yo creo que ahí está ese respeto que se debe tener. Unos, yo creo que no saben dónde están, y lo de Junts, pues ya es hora de que por fin alguien diga que es un partido identitario, soberanista, racista y de extrema derecha. Bueno,
1: eso se está diciendo,
0: pero no generalizado.
1: No, pero se está diciendo. No me gustaría, de verdad, este programa, es verdad que lo de Junts, pero no me gustaría focalizar en lo de Junts y Sumar. De verdad, ¿eh? Vamos a dar algunos titulares que ha dado el Papa.
2: Lo de Junts y Sumar es otra anécdota esperpéntica de la poca talla que tienen determinados grupos políticos.
1: Ya está, lo hemos nombrado.
2: Que solo miran por sus intereses y por un puñadito de votos que pueden ganar o pueden perder.
0: Pero ridículo en este caso es el ámbito internacional, porque se hace ante un representante.
1: Claro, pero ya lo dijo Tarradellas.
0: Religiosa, y además, entonces, es que ya ponen en evidencia lo que hay detrás de todo, de esta gente, y ya va siendo hora de ponerlo. Y estoy hablando en tema político porque se ha hecho en un Congreso de los Diputados, con lo cual se ha hecho políticamente. Respecto al discurso, religiosamente, hablamos de lo que queráis.
1: Hombre.
2: Pero la personalidad de León XIV aúna dos aspectos. Uno, ser jefe del Estado de la Ciudad del Vaticano, y otra, ser líder del catolicismo mundial. Él no puede decir ahora me quito el solideo, ahora hablo, ahora no hablo. Es decir, si ha sido invitado.
0: Sí que puede y debe, lo hace muchas veces.
2: Sí, pero si ha sido invitado a hablar en el Congreso de los Diputados, lo lógico es que acepte la invitación y que lance su mensaje. En calidad de. Es igual, en calidad de Papa.
1: Si es que al final, dejadme que introduzca algunos de los temas que ha comentado León XIV. Y podemos hablar si son temas políticos o son son temas sociales.
0: Si hablamos del discurso, nos centramos en el discurso ahora.
1: No, ahora en el discurso.
0: Con la persona que lo emite, perfecto. Pero, lo anterior era referente a la política, a la utilización política del mensaje. Sin más.
1: Déjame, porque si no la audiencia dirá, sí, ¿pero qué ha dicho el Papa? Es verdad, ¿no? Pues, por ejemplo, el Papa ha recordado a los políticos su obligación de buscar el bien común. Ha criticado la polarización. Ha pedido reconocer la vida desde la concepción hasta su ocaso natural. Ha defendido la elección libre de educación para los hijos. Ha clamado frente al drama migratorio y aboga por el diálogo frente al rearme para resolver conflictos. Reprocha la descalificación permanente del adversario y la discriminación de los inmigrantes. Sorpresas pocas.
2: Ninguna.
1: Sorpresas pocas, porque sabíamos que el discurso iba a ir por ahí. Alguno decía, pero defenderá la vida. Es que la Iglesia Católica defiende la vida siempre, desde su concepción hasta el ocaso. Lo ha hecho delante de un gobierno que quiere blindar el aborto en la Constitución y que aprobó una ley de eutanasia. Por eso algunos decían, no quiero decir se atreverá, es que por supuesto que lo ha defendido.
2: No sé. Yo creo que ha sido un discurso absolutamente coherente con lo que el Papa está preconizando y dice habitualmente.
1: Sí, sí.
2: Lo incomprensible hubiese sido lo contrario.
0: No, sí está claro. Sí, el mensaje como tal todo lo que ha abordado son cuestiones que sabemos que la figura del Papa León XIV viene haciendo desde tiempo, y además este no cambia de opinión, que hay algunos que durante una cosa dicen una otra. Este es una persona de ideas fijas, recordemos que es de una orden religiosa, lo cual tiene todavía más esa disciplina que tienen, y él sabe lo que está y qué representa. Él está en su sitio perfectamente. Lo que no me parece de recibo es que lo hayan llevado al Congreso de los Diputados, porque allí le quitas esa valoración de lo que representa como representante de una confesión católica y lo metes en un barro totalmente innecesario. No sabemos en beneficio de quién.
1: Pues a mí me parece muy bien que haya
0: todo lo que haya dicho me parece estupendo, y evidentemente son cosas que tienen que oírse. Y él, desde ese púlpito que tiene, ese púlpito moral, pues sí, tiene que hacer lo que considera que tiene que hacer conforme a la religión que está defendiendo. Hasta allí no hay ninguna cosa.
1: Claro, y a la doctrina de la Iglesia.
0: A la doctrina de la Iglesia. Y más o menos estamos todos prácticamente de acuerdo con la totalidad de todo lo que dice, los que tenemos cierta ascendencia de religión cristiana. Otras personas ya dirán lo que sean, pero otras personas que van a misas, que sí que van a misas cuando hay fotos internacionales y que no han ido a funerales y de Iglesia Católica, no felicitan.
1: ¿Te refieres a P.S.?
0: Aquí hay gente que no felicita ni las Pascuas ni las Navidades cristianas ni católicas, sí de otras confesiones, y que no acude a celebraciones religiosas de funerales, que son lo que piden los familiares de las víctimas, porque considera que no es lo suya, cuando representa a todo el mundo. En este caso el Papa acude al Consejo de Diputados para hablar con todos los que hay ahí, que representan a todas las opciones políticas que representan a la sociedad. Uh-huh. Eso es lo que hay. La falta de respeto de Junts y de Sumar, ya la hemos dicho anterior, pero esa es la cuestión. Sin embargo, los gobernantes que tenemos, esto no lo hay. Y algún gobernante muy afín a un alto cargo, a algún partido que está, incluso se permite profanar capillas cristianas, hacer determinados espectáculos que no he visto que vayan a hacer nunca a un país islámico ni a otro país de otra religión, porque están obsesionados con todo lo que es cristiano y católico. Y sin embargo luego buscan la foto. Eso es una incoherencia absoluta. Pero el Papa está en su sitio. A mí me parece un Papa, comparado con el anterior, me mojo, que sabe dónde está, que tiene una disciplina ideológica y que arma muy bien sus discursos. Mientras que anteriormente había bandazos en función del momento político y fue utilizado por otras opciones políticas de este país de una manera totalmente anómala.
1: Aurelio, también yo creo que lo apuntaba José Ramón, la utilización del Papa León XIV por parte de Pedro Sánchez.
2: Bueno, pero es que es,
1: la foto, una semanita de alivio, ¿verdad? La foto con el Papa.
2: Pedro Sánchez es un oportunista sin escrúpulos, al menos hasta ahora lo ha demostrado. Es decir, se ha aferrado a cualquier oportunidad y además carece de cualquier tipo de escrúpulo. ¿Cómo no va a utilizar la visita del Papa, que de momento le está sirviendo para como una cortina que de momento oculta otra serie de
1: cuestiones? Un velo temporal.
2: Pero claro, si alguien hay coherente, es Pedro Sánchez.
1: ¿Coherente? ¿Quieres decir?
2: Mismo. Sí. No, a mí ya no me sorprende nada de lo que hace, ni de sus actitudes. ¿Que lo va a aprovechar? Y, pues sí. Ahora, ¿que le va a ser útil o no? Pues yo creo que la gente tiene que reaccionar y darse cuenta ya de lo que hay.
1: Yo creo que la gente se da cuenta de estas cosas. Hay que recordar que hay tres puntos donde ha buscado esa confluencia. El tema de la guerra de Irán, que es verdad, que más o menos han dicho lo mismo el gobierno de España, que lo ha dicho León XIV en otros foros. El tema, la crítica a Trump. Sí. Ahí están lo mismo. Y la regularización de extraordinaria de migrantes, que tampoco es sorpresa porque la Iglesia aquí la ha defendido.
2: Eso es muy importante.
1: Esa es la confluencia de Sánchez con León XIV, que ahora intenta...
2: Eso es muy importante, pero es coyuntural.
1: Sí, claro.
2: Es totalmente coyuntural. Ahora, los mensajes que ha lanzado el Papa León XIV... no son coyunturales, deberían estar esculpidos en la cabezota de mucha gente para ver que se vaya enterando de que lo importante está por encima de lo anecdótico, por muy grave que sea lo anecdótico. Pero claro, Pedro Sánchez se aferra a un clavo ardiendo para
1: decir... Ahora se aferra a cualquier cosa.
2: El Papa dice lo mismo que yo, dice lo mismo que tú en un momento determinado y en una cuestión concreta. Pero no dice ni muchísimo menos lo mismo que tú en todo lo demás.
1: No, como se ha demostrado.
2: Como se ha
1: demostrado. No dice lo mismo, obviamente, en el aborto, en la eutanasia, en la libertad de elección de los padres en la educación. Ya. No, hay cuestiones que evidentemente no dicen lo mismo.
0: Pero es una incoherencia, es que Pedro Sánchez es una incoherencia a sí mismo. Coges la hemeroteca, lo que dice y lo que ha dicho y deja de decir, es una repetición. O sea, que busque el respaldo de una figura, de una confesión religiosa que no respeta y que tiene una serie de valores tradicionales que van en contra de lo que él pretende imponer, pues es que es de muy, no sé, maquiavélico, que se queda corto. Uh-huh. O sea, ya es, pero... ¿Y eso de que estamos ahora, como habéis dicho, que se pierde lo suyo, como que ahora queda en segundo plano? Pues eso es porque determinados medios de comunicación que saltan al unísono con los opinadores sincronizados aprovechan para no hablar del otro tema y hablar solo de este. Evidentemente, la importancia de la visita del Papa...
1: La importancia de la visita del Papa está ahí.
0: Recordemos que el anterior fue Juan Pablo II, en 1982, que nosotros lo vimos allí. O sea, es decir, que hacía un montón de años que no venía el Papa.
1: Ha venido Benedicto XVI la última vez en 2011. Y vino dos veces.
0: Sí, pero en este movimiento de masas, Benedicto XVI no lo llegaba... coger con este ritmo. Yo creo que ahora, igual que Juan Pablo II tenía un movimiento de masas a su alrededor espectacular y ayudó mucho en el tema de la Europa del Este a la transición bajo el yugo soviético, ahora el Papa León XIV ha resintonizado, por decirlo de alguna manera, con lo que son la esencia de lo que sería que es la Iglesia Católica, y mucha gente está cómoda, entre los que me incluyo, está cómoda con su mensaje y con los principios que impera. No sé por qué los de esta gente, pero Sánchez ahora quiere jugar con esas bazas, es que no me entra en la cabeza, pero bueno, así es.
1: Vamos a pasar ya a otro tema, pero hay que cerrar lo del Papa, como ha cerrado él su discurso, nombrando a la Virgen del Pilar. Y eso llega a todo nuestro corazoncito, ¿no? El Papa encomienda a la Virgen del Pilar justicia y paz duradera para España. Eso ha sido lo más emotivo para nosotros, porque no sé si lo habéis podido leer este fin de semana en el avión que le traía a España con los periodistas. Una periodista aragonesa, Victoria Cardiel, le entrega una cinta de la Virgen del Pilar. Y el Papa, efectivamente, con ese gesto de lo siento no poder parar en Zaragoza. Y hoy, en un discurso que obviamente ya estaba preparado, ha recordado la figura de Santiago y de la Virgen del Pilar. Bueno, hilando en parte el discurso de la inmigración, os quiero preguntar por unos hechos que la pasada semana aquí en Aragón han traído mucha polémica y lo que te rondaré, Morena. El tema en concreto de las pruebas de edad a aquellos menores extranjeros no acompañados que llegan y que, ojo, según los datos que ofreció el gobierno de Aragón, desde 2019, subrayo, es decir, cuando gobernaba el Partido Socialista, se han hecho 222 pruebas. El 77% de las mismas, esos menores, no eran tales. Eran mayores de edad. ¿Qué os sugiere todo esto?
2: Pues a ver, nos sugiere lo que hemos dicho en más de una ocasión. Que la inmigración puede servir para solucionar un problema, pero no puede acarrear una serie de problemas absolutamente fuera de control. Me explico, si es que no está suficientemente claro. Todo aquello que suponga fraude de ley, comisión de delito, entorpecimiento de lo habitual, del orden, del no sé qué y tal, hay que tratarlo con la crudeza que la ley nos da. Entonces, si se detecta que hay inmigrantes que alegan una edad que no es la real, habrá que tomar medidas. No puedes tratar a un señor de 20 años porque dice que tiene 17, tiene 20. Y todas las pruebas que se practiquen para demostrar cuál es su edad verdadera, habrá que utilizarlas y habrá que obrar en consecuencia. Lo demás es lo del avestruz, meter la cabeza debajo del ala y creer que aquí no pasa nada. Es mentira. Aquí sí que está pasando. Y hay mucha gente que se da cuenta de que está pasando algo que tiene solución, pero que hace falta voluntad para aplicar la solución. De lo contrario, pues seguiremos en una especie de limbo tonto que nos traerá problemas, que nos está trayendo problemas de orden público, de delincuencia, etcétera, etcétera. Eso hay que atajarlo, lo diga quien lo diga o lo preconice quien lo preconice. Que es de sentido común.
1: Lo está diciendo Vox, fundamentalmente.
2: Bueno,
1: es que
2: los demás también tendrían que decirlo.
1: Lo está diciendo Vox, ahora con una vicepresidencia primera en el gobierno de Aragón,
2: claro,
1: que ha pedido que se hagan, que se intensifiquen esas pruebas, que por cierto dependen de la Fiscalía de Menores, que es la quien autoriza, el gobierno de Aragón va a instar a la Fiscalía para que el Instituto de Medicina Legal de Aragón siga haciendo esas pruebas biológicas de edad. ¿Qué piensas, José Ramón?
0: A ver, yo es que lo he dicho varias veces, no creo que la migración sea un problema. El problema es determinada migración ilegal y la mala gestión administrativa de la Unión Europea, que había que meter a Suiza y el Estado Vaticano también, que podían soltar una perra también, para gestionarla bien. Entonces, yo creo que ese es el principal problema. Que vengan inmigrantes, todos hemos sido españoles, han sido inmigrantes. Han ido a Alemania, han ido a Suiza, han ido a Francia. Igual que aquí, hay mucha gente que ha venido durante muchos años a trabajar. No es lo mismo que una familia de un país determinado, por ejemplo en Nicaragua, que ahora, ahora tiene facilidades para venir, pero que durante muchos años con el problema de Daniel Ortega no podían salir porque no tenían papeles para luego regularizar, pues que la gente venía de ahí porque estaba oprimida por un régimen, como igual que Venezuela, y Venezuela y Nicaragua son dos ejemplos, y han venido aquí con ayuda de familiares para estar en España sin papeles, pero con la clara vocación de tener una... con el tiempo de tener una ciudadanía y de trabajar. Y otra cosa es esa inmigración ilegal en la que no se hace la gestión administrativa correcta para identificar la misma y luego identificar cuál es el problema. Porque, claro, hablamos de drama migratorio. Evidentemente, cuando vemos una patera, cuando vemos lo que hay, es que se nos encoge el corazón cuando vemos que muere alguien. Eso es normal. Pero no acabamos de ir al origen del conflicto, que es por qué vienen esas pateras, qué pasa en esos países y esas mafias que lo están haciendo. Eso es una cosa que necesitaría un apoyo internacional de Europa, el país de origen, y ver qué pasa con esos tráficos ilegal que había, ¿no? Otra cosa distinta es, que no lo acabo de entender, la gestión administrativa en España. Entonces, no entiendo cómo, si para dar una cobertura como menor edad hay que hacer una serie de pruebas, estas pruebas han sido erróneas. No sé quién lo ha hecho y había que ver qué ha pasado, porque para ver, para acoger a estos inmigrantes menores hay que hacer una gestión de datos y una serie de pruebas que ahora, sin embargo, están haciéndose aquí en Aragón diciendo que ha fallado un porcentaje bastante
1: alto. Que se hacen desde hace 7 años.
0: Entonces,
1: aunque igual no se le había dado la publicidad
0: ahí hay un problema administrativo de quién realiza esa gestión y desde dónde, porque realmente no sabemos de dónde están viniendo ese flujo migratorio. Y está hacinado, ahora está empezando a hacinarse en las Canarias, igual que Italia. Pues claro, luego decís en Italia decimos, claro. Pero es que en Italia tienen ahí Lampedusa y varios sitios, ¿no? Están totalmente hacinados. Y un poco esa es la historia. Hay que ver la gestión y qué ha pasado. Pues habría que tirar. A mí me gustaría saber. ¿Quién? ¿Por qué han mandado esos inmigrantes como menores cuando no lo son? Porque habrá un procedimiento administrativo, habrá un expediente y habrá que ver de dónde viene, quién lo ha mandado y ver si ha sido un error o sinceramente se quieren lucrar trayendo más gente y para ahí la han mandado.
1: Y luego está el aspecto, evidentemente esos menores están en unos centros primero, le cuesta un dinero X al Estado.
0: Esa es otra cuestión, evidentemente.
1: Sí, pero también es verdad, es decir, 77%, es que
0: y ahí tendría tremendo, que colaborar Europa.
1: De fraudes. Porque
0: claro,
1: fraudes.
0: Pero es que allí, ellos vienen a Europa. Pero Europa se entra por Francia, España, Italia, Grecia en menor medida.
1: Bueno, por Francia menos. Por España e Italia se lleva la palma.
0: Pero bueno, España e Italia se lleva la palma, una parte de Grecia con mucha gente de los Balcanes, que no se nos olvide. Entonces, tendría que ser un... Es muy bonito ser Alemania cuando te... Bueno, a Alemania le llega un inmigrante, pero los países nórdicos... Ellos no llegan porque están muy lejos. También tienen que dar tema económico. Claro. Entonces, habría que hacer una gestión bien hecha de lo que sería la inmigración a nivel europeo y luego también...
1: Es un problema europeo, es un problema español.
0: Es un problema europeo. Y luego ver el país de origen. ¿Por qué están saliendo? ¿Qué país? De aquí salen 10.000 personas. ¿Qué está pasando en ese país? Porque si en ese país le estamos dando a Europa dinero y se lo están quedando las familias que apoyan ese régimen, habrá que verlo. Eso está pasando en algunos países. Porque hay mucha ayuda que se da a lo que llamamos el tercer mundo, que llega a unas personas que lo reparten, y estás viendo como la élite de esos países no hacen más que nadar en dinero y
1: esto,
0: no llega...
1: Por desgracia estoy de acuerdo,
0: y
1: pero
0: no
1: es
0: llegan
1: nuevo.
0: A la base.
1: Esto no es nuevo.
0: Pues no es, claro que no es nuevo, pero es que nadie aborda este problema.
1: Nada nuevo bajo el sol.
0: Nadie aborda este problema.
2: Hace ya muchos años, se comentaba que una buena parte de la ayuda europea al desarrollo de determinados países africanos, ese dinero acababa en manos de un grupo de familias que a su vez lo reenviaban a Suiza. A Suiza o donde fuese.
1: Sí.
2: Pero claro, el problema es muy serio y eso es un problema, pero el nuestro es otro.
0: Pues es muy sencillo, es que es muy sencillo solucionarlo. Se le hace como se ha hecho a los rusos o como se ha hecho a otros países. Se coge y se les congelan los activos a esas personas para que no puedan utilizar ese dinero. Eso ya hace que esa gente no pueda tocarlo, pero desde luego el problema es la gestión de la ayuda. Se están dando cantidades ingentes de ayuda humanitaria y sin embargo no está llegando a los destinatarios. Hay montones de ONGs en las que trabaja un montón de gente y hay montones de países en los que esas ayudas se desvían, incluso en temas de guerra, que lo estamos viendo, como lo de Gaza, como toda la ayuda humanitaria se la quedaban determinadas personas.
2: José Ramón, perdóname, hace muchos años que se decía que en los mercados de Mauritania se vendían productos que se enviaban como ayuda humanitaria a determinado grupo, que es la República Saharaui Independiente.
1: Sí, sí, sí.
2: esto sí. Hace años.
0: Bueno, pues, pero algún día habrá que abordar y poner el collar al perro, digo
2: sí,
0: yo.
2: Sí, bueno, pero ¿quién? ¿Cómo?
0: Digo yo.
2: ¿Qué collar?
0: Claro.
1: La Unión Europea.
0: Claro, no es esa es un poco la historia.
2: No es fácil, ¿eh?
1: Dejadme que quedan 5 minutos.
0: Bueno, es fácil.
1: Solo.
0: Es fácil lo que parece.
1: 5 minutos. Y aquí, por lo menos, en esta casa y en este programa, ese velo que decíamos antes, no se lo vamos a dar a Pedro Sánchez. No, hay que hablar. Las últimas revelaciones, publicaciones del caso Leire, del caso Cloacas.
0: Ah,
1: os pregunto, en estos 5 minutos, ¿quién es P.S. Punto? ¿Quién es The One?
2: A ver, es que esto raya ya en la náusea.
1: Ya,
2: y en el
1: absurdo, pero hay que hablar, no solo del Papa.
2: A ver,
1: claro.
2: ¿Qué más tiene que pasar?
1: Sí, estoy de acuerdo.
2: ¿Qué más tiene que pasar?
1: Estoy de acuerdo.
2: Para que con luz, taquígrafos y altavoz se diga que la cabeza, el eje y el epicentro de la corrupción de la que estamos hablando es Pedro Sánchez. ¿Por acción o por omisión? Si es por acción, está claro. Y si es por omisión, ¿qué pasa? ¿Que es tonto? ¿Que no se entera de lo que ha estado ocurriendo a su alrededor? ¿Alguien concibe que el líder de una empresa, de una entidad, de una institución, de un pueblo, no se entere de lo que ocurre en el pueblo?
1: ¿Y lo sepan todos los demás? ¿Todos,
2: y todos
1: que están
2: los demás
1: a su alrededor?
2: Lo saben. ¿Y qué ocurre? ¿Que no ha habido un pelota que haya ido a decirle lo que ocurre para congraciarse con él?
1: Sí.
2: En un país en el que la nómina de pelotas es muy amplia.
0: Bueno, el tema se reduce a lo básico, que es que hay mucha gente que come de Pedro Sánchez.
2: Bueno, bien, eso
0: y esa
2: es.
0: Gente ya, que come
2: sí,
0: de Pedro
2: eso
0: Sánchez,
2: es obvio.
0: Y muy
2: sí.
0: bien, igual que come el PNV, come Bildu, come Jus,
1: sí.
0: Gabriel Rufán está ahí ganando unos dineros por estar haciendo nada más, que no tendrían que estar con un sistema proporcional en condiciones de acceso con un 3% o 5% nacional a las cortes nacionales. Pero bueno, al final es que no es una figura, es la estructura. Y esto pasa en cualquier país autocrático. Hablamos de Putin, pero es que no es Putin. Es que Putin tiene dominada todo lo que sería el eje militar y administrativo y la población no se entera de nada. Lo mismo pasa en Azerbaiyán, en Armenia, en Irán, entonces en China. Entonces, claro, es que es lo mismo. Al final es una persona, no es una persona, sino que hay una red que mantiene todo eso. Y la democracia española ha perdido la libertad de los pilares que la sustentaban porque han sido colonizados por esta gente con estos intereses y es el problema que tenemos. No hay una forma jurídica más que esperar 4 años en las siguientes elecciones para poder gestionar nada de esto. Pueden robar y hacer lo que sea. Ahora veremos cómo me dice el presupuesto del 2027, que hará apoyos de todos los partidos dándoles el tal. Eso es corrupción política, eso es prevaricación. Eso tendría que estar en el Código Penal. No se puede trocear cuestiones
1: aparte,
0: de competencia a otros
1: que nadie se cree que vaya a sacar adelante los presupuestos.
0: Sí, pero se le va a dar cosas a otros partidos políticos.
1: Sí, todo
0: eso tendría que estar, pero no hay ningún mecanismo en la democracia española actual porque está colonizado.
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